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0: Recuerden que este viernes se entrega el millón de pesos. En temprano es más bacano. Le voy a la frase. Lo que pasa es que hoy, mañana, el miércoles y el jueves, tienen que dar la frase. Anótenla. Por ejemplo, el zorro, Leo, Puma, no sé. O Yadela o Lisa Marie le pueden preguntar. ¿Cuál es la frase del lunes? La frase de hoy lunes
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0: 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Esa es la frase que ustedes tienen que dar el lunes. 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

0: bueno. Humor a esa hora.
1: Uní. Un tipo me lo encontré contento, feliz. Le dije, ¿y esa vaina? Dijo, no, mi esposa anoche me revisó el celular y hoy amaneció empacando toda mi ropa en una maleta. Le dije, uy, no seamos tan brutos. Dijo, sí, estoy feliz, creo que nos vamos de viaje.

Buenas noches. La canción de Luis Mateus, Me Equivoqué. David Rendón al acordeón. Canción de mi hermanito Dionisio Mauri.

0: La huella de tu amor, la decisión vallenata, la voz de Eddie Escobar, la corazón de Nayo Quintero.
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0: ¡Se metió! Ya van 34 después de las 7.
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0: ¡Se metió! Seguimos todavía impactados con la muerte de estas dos niñas, Karen y Nicole, que caminaban por Carrizal cuando dos sicarios en moto las acribillaron. Una murió en la calle y la otra en el hospital.
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0: Tenían 20 años estas niñas, ¿se pueden creer esto? Esto fue en la madrugada. Dos sicarios las interceptaron en motocicleta. Sin mediar palabra, les dispararon. Los motivos están siendo investigados en este momento. Esto fue a las 2:40 de la mañana. 2:40 de la mañana. O sea, ayer domingo en la madrugada. Fue en la carrera 22C con calle 64 en la vía que comunica San Antonio del Carrizal con varios conjuntos residenciales de la zona. De acuerdo con las primeras versiones recopiladas por las autoridades de la Policía Metropolitana, las dos jóvenes se desplazaban a pie por el sector cuando fueron sorprendidas por dos hombres vestidos de negro que se movilizaban en una motocicleta Suzuki DR-150 de colores blanco y azul. Al tenerlas a corta distancia, el parrillero desenfundó un arma de fuego y desató una ráfaga de disparos directamente contra la humanidad de las víctimas, para luego escapar a toda velocidad con rumbo desconocido. Karen Valentina recibió impactos de bala en el hombro derecho y el tórax. La gravedad de las heridas provocó que cayera tendida boca arriba sobre el asfalto cerca del andén, perdiendo la vida de manera instantánea antes de que pudiera recibir asistencia médica. Por su parte, Nicole Cristina, gravemente herida con impactos en el pecho, alcanzó a ser auxiliada por vecinos alarmados por las detonaciones y fue trasladada de urgencia al hospital local de Girón, donde infortunadamente falleció minutos después de su ingreso debido a un paro cardiorrespiratorio provocado por las lesiones. Karen Valentina se desempeñaba laboralmente como mensajera, modelo webcam y auxiliar de enfermería. Unidades del Cuerpo Técnico de Investigación CTI de la Fiscalía General de la Nación asumieron los actos urgentes, realizaron la inspección técnica de los cadáveres y recolectaron las evidencias balísticas en la zona. Bueno, son las 7 de la noche, 38, estamos en la Ruta Olímpica. 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
0: ¡Se metió! ¡Uni!
5: Un tipo vendiendo melcochas, melcochitas. Melcochas, melcochitas. Le dije yo, ¿a cómo las melcochas? Dijo, a $1,000. Le dije, ¿y las melcochitas? Dijo, a $1,000.
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0: ¡Remedio! ¡Bandolera! ¡Mentirosa! Hasta ahí llego porque después me regañan.
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0: Buenas noches, son las 7:38, la Ruta Olímpica en movimiento, móntate.

0: La falla fue tuya. La canción de Dolas el Cacique. Mañana cumpleaños, ¿no? Estaría cumpliendo años mañana el cacique. 26 de mayo. Mañana. Cerramos la ruta olímpica, abrimos la noche olímpica. Son las 7 de la noche, 54. Antes de irme, bueno, antes de seguir, pues, regáleme algo de humor para irnos de la ruta.
1: ¡Uni! Digo, mami, mami, mi papá dijo que si yo volvía a decir mentiras me castigaba y que me iba a pegar duro. Digo, de aquí en adelante toca que le diga tío entonces.
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0: la piel, beso a eso. Los inquietos a las 8:12. Hola, buenas noches, buenas noches, buenas noches. Ya estamos en la noche olímpica.
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0: Sigo con ustedes hasta las 9 de la noche. Yo soy Willy Santa María, tu príncipe de la alegría.
2: Hola, ¿qué tal, amigos? Los saluda Joaquín Guiller y definitivamente el príncipe de príncipes en Bucaramanga es Willy Santa María, el príncipe de la alegría.
1: ¡Se metió!
0: Joaquín Guiller, pero enamorado.
3: Que lo abraza fuertemente.
0: Me encanta esta canción. Usted no me olvida.

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0: Santa María, el príncipe de la alegría olímpica, el locutor del primer lugar.
1: Los tupamaros, enamorado.
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1: ¿Cómo te quieren? 25 después de las 8, lunes. 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

0: Ya van 47 después de las 8.
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0: Grupo Frontera. Con mi hermanito Silvestre Angón.
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0: Estamos en la noche olímpica. Ya van 48 después de las 8.

Gracias. Bueno, la sorpresa que les doy es que acabamos de hacer el video de la canción. O sea, este es el video de la canción.

0: Pasaporte Luis Alfonso. ¡Salud, mijo!
1: Desde que ya lo que esté flor, señorazo.
0: Y a las mujeres, papá.
1: ¡Ay, no, Majin Buu!
0: ¿Cuánto vale?
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van. Soy el chofer. También voy a Sonora, Sinaloa, con Aloa, Durango, Zacatecas, Nayarit, Jalisco, Guanajuato, Querétaro, Hidalgo, Colima, Tlaxcala, Oaxaca, Chiapas, Tabasco, Campeche y Quintana Roo. ¡Ay, hijo de su...!

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¿Qué tal? Buen día, buen día, buen día. Saludo cordialísimo, el mejor de los días. Les estamos deseando a todos ustedes, a quienes ya están pegados ahí a los 97.7 toda la noche, han estado permanecido ahí firmes y constantes, acompañados o acompañándonos en nuestra programación. A quienes están trabajando, a quienes recién se levantan, hay que invitarlos para que se conecten con nuestro Padre Creador y lo hagan a través de hermosas oraciones que nazcan del corazón. Decir a esta hora de la mañana: Padre amado, vislumbro un nuevo amanecer y desde ya te agradezco esta oportunidad de vivirlo. Señor mío, Dios mío, desde hoy quiero aprender y entender lo que tú permites en mi vida, tanto de bendición como de procesos de dolor, y hasta ahora puedo darle gracias por todo lo que he vivido. Ya me han hecho una persona fuerte, una persona de fe, y no tengo temor de lo que pueda venir, porque sé que tú estás conmigo. Humildemente, día a día, he aprendido a darte gracias, sea cual sea la situación, y sé que a veces se me ha hecho complicado comprender, pero sé que debo aceptar tu divina voluntad, que todo pasa por algo y que tú siempre tienes el control de todo. Bendice, Padre Santo, mis sueños, mis metas, mis propósitos. Bendice a mi familia, a mis seres queridos, donde quiera que se encuentren, en los lugares más apartados de nuestra geografía mundial. Papito Dios, te pido que me des la fortaleza suficiente y necesaria para seguir adelante y me permitas algún día poderme reunir nuevamente con ellos. Pero que ese día no sea ni esté muy lejano. Te lo clamo en el poderoso nombre de Jesús, mi rey.

0: Arriba, arriba, arriba, arriba, arriba, arriba, arriba, arriba, arriba, arriba, arriba, arriba esas cobijas. Arriba ese ánimo, arriba ese entusiasmo. Energía positiva para el nuevo día. Levántese, ya no duerma más. El tiempo pasa, no se detiene, dice la canción de Don Antonio. Y es cierto. El tiempo no se detiene, esperarlo a ver si usted se va a levantar o no. Hágale a ver. Arriba esas cobijas, arriba ese ánimo. Energía positiva para iniciar el nuevo día. Levántese, ya no duerma más. Despiértese, despiértese, que ya le van a recibir el turno. 4:16 a.m. 4:16. Esto es Rancherato. Una ranchera y un vallenato.
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2: Cuatro de la mañana, 20 minutos, 4 de la mañana, 20 minutos. Buenos días, buenos días, buenos días, buenos días, buenos días, buenos días, buenos días.
3: Corazón, yo le doy gracias.
2: ¿Cómo van? ¿Cómo están? Feliz mañana.
3: Todo lo que me da.
2: Feliz, feliz, feliz comienzo de martes. Levántese dándole gracias a papito Dios, levántese feliz por este martes, el último martes del mes de mayo. Levántese agradecido, a partir de ese momento usted tiene una nueva oportunidad para hacer las cosas diferentes, para hacer las cosas bien. Así que levántese dándole gracias a papito Dios. Saludito para todos los que a esta hora están conectaditos con nosotros, para todos los que se están levantando, para los que vienen despiertos con nosotros desde muy temprano, que Dios me los bendiga, para todos nuestros amigos conductores, para todos los guardas de seguridad, para los que están en las clínicas, en los hospitales, las enfermeras, para los que están a esta hora en las estaciones de servicio, la gente de los terminales, la gente de los peajes también. Saludito para todos los que están a esta hora entrando y saliendo de la ciudad bonita, que Dios sea guardándolos y protegiéndolos. A la gente que está en urgencia también. Saludito para todos ellos, para todas las amas de casa, para nuestros campesinos, la gente que está en Centro Abastos, las plazas de mercado. Qué bueno levantarse y por donde uno va pasando escuchar
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2: Así que levántese dándole gracias a papito Dios, levántese poniendo este día en manos de él, levántese agradecido con él. Tenga un propósito con este día de hoy. Dile gracias a Dios y guarde a su familia, a su negocio. Desde ya habilitamos nuestro WhatsApp 320-6628-977. Lo habilitamos a partir de este momento para que ustedes envíen la nota de voz, para que ustedes nos cuenten dónde están, para que nos digan, para que nos saluden. La dirección y programación de nuestra directora Claudia Pagote. Yo soy DJ Leo y el Puma. Hacemos esto que se llama Ranchenato, una ranchera y un vallenato. Y a partir de ese momento, siendo las 4 de la mañana, 22 minutos, 4 de la mañana, 22, nos vamos de una con los titulares, las noticias más importantes, las noticias más relevantes. Se las contamos en la emisora del primer lugar. Titulares.
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5: 4 de la mañana con 22 minutos. Dicen los medios virtuales, vanguardia.com, obras en Bucaramanga. Esta es la vía principal que reducirá su capacidad a un carril. La 33, toda la 33, tenga cuidado. Vaya despacio. Madrugue. Dice Yulixa Tolosa agonizó por 8 horas mientras falsos médicos subían. Capturado conductor que arrolló y arrastró a un agente de tránsito sobre el capó de un carro. Bueno. Secuestran en Arauca a coordinador de campaña de un candidato a la presidencia de la República. Claudia López denunció a Gustavo Petro por presunta intervención electoral. Fatal accidente en la vía Pamplona-Bucaramanga deja a un conductor muerto. Definidos horarios de la gran final entre Atlético Nacional Junior por la Liga Betplay. De hoy en 8 días es el primer partido. Hay encimida en Bogotá el profesor Kevin Santiago Ángel.
2: ¡Ay, Dios!
5: 5 días desaparecido. Ah, no, de hoy en 8 días el partido de Colombia. Colombia-Costa Rica.
2: ¿El amistoso?
5: El amistoso en Bogotá, en el campeón.
2: Sí.
5: Más de 30 niños buscan apoyo para representar a Colombia en la Olimpiada de Matemáticas en Singapur. Capturado conductor que arrolló y arrastró a la gente. Bueno, ya lo dijimos. Judicializan a mujer señalada de vender contenido sexual de su hija menor al extranjero.
2: Hoy no seamos tan... ¡Ay, Dios!
5: Discúlpenme, las damas, discúlpenme. Destruyen explosivo tipo cilindro del ELN que amenazaba vía entre La Esperanza y San Alberto. Dice que dice por acá.
2: A ver qué dice.
5: Medio virtual titula y dice: problemas en la recolección de basuras en Río Negro, Santander. Comunidad protestó en la alcaldía. Bueno, que hubiera protestado porque llegaron las basuras al alcalde allá. La alcaldía del Palacio Municipal y se la botaron allá. ¿Cómo la ven?
2: ¿A cuál alcalde?
5: A la alcaldía de Río Negro.
2: ¡Ay, fue máquina!
5: Buena gente y dijo, ah, no recoge la basura, entonces tome, alcalde, porque nosotros pagamos el impuesto y
2: todo. No le gustó a la gente, se rebeló.
5: Y echaron la bolsa allá, se la botaron enfrente del Palacio Municipal. Tasa de informalidad en Bucaramanga sigue disminuyendo. Es la más baja en los últimos 5 años. Pero ¿cuál será esa tasa de informalidad? Fue extendida la calamidad pública en Santander. Esto es la Unidad Nacional de Gestión de Riesgo debido a que viene el fenómeno del Niño, las altas temperaturas y demás situaciones que se puedan presentar. Entonces la calamidad pública es eso, que hayan, esté abierto para la disponibilidad de recursos cuando se necesiten. Altas temperaturas disparan el consumo de energía en Santander. La ESA pide ahorro responsable. Sicariatas aumentan en Santander y golpean principalmente al área metropolitana de Bucaramanga. Procuraduría investiga brote de tuberculosis en la cárcel de San Gil. Ya son cerca de 29 los contagiados. En manos del Consejo de Bucaramanga está cambiar la historia. En manos del Consejo está cambiar la historia del agua en Barichara. Es el alcalde de Barichara,
2: sí,
5: Milton Chaparro, se pidió un empréstito, le solicitó al Consejo que le autorizara poder realizarlo por 4.000 millones de pesos para construir, según él, el nuevo acueducto para abastecer de suficiente agua a Barichara. Retraso y extraños puntajes en pruebas Saber 11 generan preocupación en más de 300 estudiantes. Dice por acá, rodó al abismo conductor de Girón, murió aplastado por su propio camión San.
2: Uy, no se ponga con esa.
5: Lo que uno dice todos los días, y yo a veces lo repito muy seguido, es con Dios salgo y con Dios regreso.
2: Claro.
5: Porque este conductor salió con su viaje, pero desafortunadamente no se sabe bajo qué circunstancias, y una falla mecánica, un microsueño que pudo haber ocurrido, terminó en un abismo, en un barranco de más de 30 metros y la carrocería del camión lo aplastó. Era un furgón. Bueno, triste final allá sin vida al profesor Kevin tras 5 días de búsqueda. Javier Andrés no alcanzó a graduarse. Le cayó la ley buscado por abusar de una menor de edad en Betulia. Le dio un viaje al poste. Estrelló el carro en la autopista y huyó.
2: ¡Ay, qué belleza!
5: El carro, yo no sé si usted le comenté ayer en la mañana, bien temprano como a esta hora, que yo venía por la autopista y un tipo venía en un carrito, pero era zigzagueaba. Y yo lo alcancé y no me daba tiempo, no podía yo pasarlo por ningún lado porque el tipo se iba a izquierda, derecha. Y yo decía, este tipo no, esto no está normal. Esto no es normal. El tipo va borracho o se está quedando dormido. Yo pité y medio espacio, pasé de una y es ese carro el que se estrelló ahí contra un poste. Vea. Entonces el tipo sí iba borracho porque se voló. Salió, dejó el carro ahí y se fue. 4:28 a.m. Esta y otras noticias son con las que hemos amanecido hoy. Hay más información, hay más noticias aquí en Ranchenato. 4:29 minutos.
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2: Bueno, voy a dar esta información para que usted, amigo motociclista, preste atención y ojalá, ojalá la historia no se repita en esta ciudad. Esto ocurrió en la avenida Los Libertadores en Cúcuta.
3: Sí, señor.
2: Un trágico accidente de tránsito enluta a una familia en Cúcuta sobre la avenida Los Libertadores a la altura del barrio Niza. Una menor de aproximadamente 2 meses de edad perdió la vida tras un siniestro vial que involucró una motocicleta.
3: ¿Cómo fue?
2: Según el reporte preliminar de las autoridades, el accidente se produjo cuando el conductor de la motocicleta perdió el control del vehículo al colisionar contra un separador de la vía. La menor, oígame bien, la menor era transportada por una pareja, quienes resultaron gravemente heridos y fueron trasladados de inmediato a un centro médico de la ciudad. La bebé no sobrevivió al impacto, es decir, el motociclista llevaba a su compañera con la bebecita en la moto.
3: Okay.
2: Y vean lo que ocurrió. La niña, desafortunadamente, 2 mesecitos, murió.
3: No, es que...
2: Testigos del hecho indicaron que el accidente generó conmoción en la zona y que las autoridades de tránsito y Policía Nacional llegaron al lugar para atender la emergencia, realizar la inspección técnica del siniestro y garantizar la seguridad en el sitio mientras se iniciaban las labores de recolección de pruebas del lugar del accidente. Conductores, yo he visto, y cada vez que veo pasar un motociclista con 4 personas
3: no,
2: en moto, dos conductor y esposa, conductor y novia,
3: ayer yo vi uno,
2: compañera sentimental, y 2 niñitos, uno adelante y el otro en toda la mitad de ellos, dos. Al niño que va en la mitad de los dos casi ni puede respirar.
3: Sí, señor.
2: Casi lo ahoga.
3: No, y no tanto eso, Puma.
2: Sin seguridad alguna a los niños.
3: Vea, ayer yo iba sentido sur-norte y aquí en la autopista antes de llegar al puente de Provenza.
2: Ajá.
3: Iba una muchacha, estaban jóvenes, una muchacha, un niño adelante del que iba manejando la moto, y ella llevaba otro niño de brazo. Iban 4 en una moto. Bueno, uno dice, listo, ¿no? Que la necesidad, que una cosa, que la otra, que para acá y que para allá. Yo, para mí eso no es excusa. Pero ese tipo iba a una velocidad que yo traté de alcanzarme y decirme, papi, deje al resto atrás y mátese usted solo. Porque es que en serio iba a una velocidad que yo no sé si es que él creía que llevaba atrás marranos, que llevaba basura, que llevó aquí. O sea, yo no me pregunto qué él cree que lleva atrás, donde lleva a unos niños, y unos niños no tienen ni idea. Porque incluso el niño iba hasta contento de la velocidad.
2: No.
3: Claro, ellos no captan la magnitud de la cosa.
2: No miden la magnitud de las cosas.
3: Exacto. Y la vida como que nada. O sea, si yo digo como que no, hermano, si usted no valora su vida, hombre, al menos valore la vida de las personas que carga, porque es que el problema es ese, que ni ellos mismos valoran la vida de las personas que tienen en la parte de atrás. Ay, Dios bendito, la imprudencia, mire lo que causó.
2: ¿Qué hora es, Puma? Bueno, las 4 de la mañana, 37 minutos, 4:37.
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3: Bueno, llegó el momento de irnos a saludar a todos los que a esta hora están conectaditos con nosotros a través de nuestro WhatsApp 320-6628-977. Saludito para Diego, que dice, para complacer a Michael en Bilbao, España.
4: Siempre con el corazón yo le doy gracias.
3: Doris, todas las mañanas, Dorisita, desde las 4 de la mañana.
4: Yo le canto esta.
3: Dorisita, desde las 4 de la mañana. Desde Tamboruco.
4: Siempre mirando el
3: Por acá dicen, escuchando la emisión en primer lugar, un saludito por acá que estaba haciendo.
5: ¿Qué estoy haciendo yo? Escuchando Olímpica Estéreo, se metió. Un saludo muy especial para Rubí Rodríguez en San Alberto César. Hola, oyente de Olímpica.
3: Vea, saludito. Saludito para Sandra Vergel y Jorgito Pavón. Saludito para ellos, hombre. Buenos días, Leito. Buenos días, Pumita. Que Dios me lo bendiga. ¿Qué estoy haciendo yo? Escuchando Olímpica Estéreo, se metió desde terminando turno en Girón. ¿Qué estás haciendo?
5: ¿Qué estoy haciendo? Escuchando Olímpica, se metió. Puma, Leito, muy buenos días.
3: Buenos días.
5: Necesito escucharlos. Aquí reportando sintonía de Barrio Progreso desde las 4 de la mañana. Aquí deseándoles un lindo y maravilloso amanecer lleno de muchas bendiciones. Y me da un saludo a toda la mesa de trabajo.
3: Sí.
5: También un saludo para doña Marta, para el señor Faustino allá en la vereda donde trabaja. Y un saludo para toda la familia olimpiquista. Y que Dios los guarde y los proteja siempre. Puma, Leito. Gracias por mantenernos informados de todo. Gracias por tan maravillosa emisora. Y que todavía siento escuchando el mismo que se metió.
3: Bueno, saludito para ella, saludito para Ginita Ballesteros, para Marlin Rodríguez, para Milenita Camacho, para Carito, para Caro Rosso, para Milena, para Liliana, para Laudí, para Sadi, para Jenner, para Wilmar, para todos los que a esta hora están reportando sintonía, los que siguen enviando mensajes a través de nuestro WhatsApp. Para Pedro, que dice por acá, ay, Leito, saludos, saludos, Pobita. Desde el Gaitán, saludos desde el Gaitán City. Gaitán City presente. Buenos días, Puma Leo. Un saludito para mi esposo Kiki y mi hijo Oscar en Valencia, España. Siempre escuchando Olímpica, ¿qué estás haciendo?
6: Buenos días, Leo y Puma, para saludar allá en Villanueva, Santander, a la familia Mogollón Peñalosa, Gómez Mogollón, y en el barrio Santa Ana, ahí en la carrera octava, la familia Arias Sandoval. Saludos desde Denia, Alicante, España. Yo escucho Olímpica Estéreo, se metió.
3: Oiga, Edwin, saludito para la gente de Alicante, España. Para toda la gente que está en España a esta hora. Y a todos los que están trabajando aquí en Colombia también, que Dios me los bendiga. Gracias por estar escuchando la emisora del primer lugar. A esta hora llegó el momento de...
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2: 4 de la mañana, 41 minutos, 4:41. Bueno, vamos a ver qué pasó con la lotería anoche. El chance ayer. Bueno, dice Astro Luna, 67-38, 67-38, Astro Luna, signo acá presente.
3: Que Leo.
2: Motilón Noche, 85-82, 85-82. Tolima.
7: Sí, señor.
2: 82-52, 82-52. Los mismos cuatro numeritos de Motilón Noche, pero en distinta posición. 82-52, Tolima Noche. Cundinamarca. 25-85, 25-85. Culona Noche. 62-62, se fue de Paya. 62-62. Astro Sol.
7: Astro Sol.
2: 94-73, 94-73, signo Libra. Dorado Tarde. 15-66, 15-66. Motilón Día. 23-07, 23-07. Culona Día. 97-50, 97-50. Está por acá Dorado Mañana. 64-12, 64-12. Dorado Mañana. Hoy juega.
7: Juega.
2: La Cruz Roja. La Cruz Roja está en 7, 68-37. La Pepa es el 4 con 22 sorteos que no cae.
3: Pero puede caer.
2: Y le sigue el 5.
3: Sí, señor.
2: Con 19 sorteos que no juega, que no cae. ¡Huila! ¡Huila!
7: ¡Sí, señor!
2: 68-83. Está. La Pepa es el 1 con 22 sorteos que no cae. Le sigue el 6 con 18 sorteos que tampoco cae. Esos son los resultados y las probables Pepas para hoy, martes 26 de mayo. Si usted no se ganó el chance, si usted no se ganó la lotería, usted tiene problemas. Diría Catalino Ruiz, Gualdriche, Siriaco el Sabroso. Pero si usted se ganó el chance, si usted se ganó la lotería, usted no tiene problema.
3: Está relajadito, relajadito.
2: Ay, papá, que le lleven el desayunito a la cama y a las 9 de la mañana, chuzadito a cobrar. El 4 de la mañana, vea las payas, 4:44 sí, minutos.
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1: Oiga, estaba la chinita ranita, estaba leyendo ahí un cuento de esos de hadas, de esos. Y decía, y fueron felices por siempre. Y se queda pensando, mamita, ¿y por qué serían felices por siempre? Dijo, pues porque después se separaron, mija.

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1: Cuatro de la mañana, 54 minutos. Ayer en las redes sociales circuló una fotografía
2: ¿de qué, Puma?
1: En donde mostraba a una persona colgada de un árbol. Yo incluso pensé...
2: ¿Oye, si que era un montaje?
1: Pensé que era un montaje porque ya había visto esa escena en otro lugar, en otro sitio, incluso ahí en el barrio... Santander y el barrio Alfonso López había visto ese tipo de escenas, de fotos. Pero ya ayer las autoridades confirmaron que en el barrio Eliezer Fonseca, esto es en Girón, en la parte alta de Girón, hay consternación y tristeza tras el hallazgo sin vida de un joven conocido por la comunidad con el apodo de Sammy. Hechos que son materia, obviamente, de investigación por parte de las autoridades. El cuerpo del hombre fue encontrado en una zona cercana al sector residencial, colgado de un árbol. Situación que generó alarma entre vecinos y familiares que dieron aviso inmediato a las autoridades. Los uniformados de la policía y las unidades judiciales hicieron presencia en el lugar para acordonar la escena y adelantar los actos urgentes, mientras se recopilan elementos que permitan esclarecer las circunstancias en las que ocurrió esta tragedia. Aunque las primeras versiones apuntan a que el joven habría tomado la decisión de acabar con su vida, hasta el momento las autoridades no han emitido un pronunciamiento oficial concluyente y el caso continúa bajo verificación judicial. Habitantes del sector describieron a Sani como una persona conocida en la comunidad, por lo que la noticia causó profundo impacto entre quienes residían o residen mejor en esa zona de Girón. No se conoce aún las causas que motivaron a que

0: Esta vaina que se ha presentado en los últimos días de Girón, que la verdad da tristeza. O sea, este hombre se cuelga a las jóvenes que les quitan la vida, no, Dios mío. O sea, una inseguridad increíble. O sea, increíble.
1: Los sicariatos constantes, los robos.
0: Sí.
1: Uno no sabe. No sé si es que hay escasez de agentes de policía en ese municipio. Mire que ayer también conocí una denuncia de las calles que están vueltas nada.
0: ¿En serio?
1: El casco
0: antiguo
1: ahí cerca de la iglesia, pusieron a hacer los señores de las empresas de las comunicaciones a meter la red subterránea y hoy rompieron y no han recuperado ese patrimonio, que es esa piedra que le colocan.
0: Sí, piso. Sí, sí.
1: No es
0: esa piedra dañacarro que llaman.
1: No es pavimento, simplemente es un empedrado que se hace y lo levantaron y no han refaccionado los tramos que rompieron ellos mismos, las personas que se encargaron de hacer el trabajo, o mejor, las personas no, las empresas que son las que ordenan que se ejecuten esos trabajos.
0: No, y es que Puma, también hay que decirlo así, usted vea, yo uno pasa por ahí, por los lados de los tomaderos. Yo que pasaba antes por allá.
1: Ahí cerca del malecón.
0: Ah, por ahí. Uy, hermano, eso es un peligro. Porque hay muchas. O sea, no hay casi seguridad.
1: Y aparte de eso, el desaseo, eso, la gente de la calle.
0: Sí, hermano.
1: La gente, con todo respeto, la gente de la calle. Yo estuve hace como un mes, estuve por allá, por ese sector. Uy, eso, uno parquea el carro y le tocó con tapabocas, no sé, salir corriendo rápido, porque ese olor es terrible.
0: Sí.
1: Es terrible.
0: Bueno, saludito.
1: De todas maneras, con todo respeto para la gente que vive en Girón, apreciamos mucho.
0: Sí, claro.
1: Hoy en Girón hay una casa, una familia que se queda sin almuerzo porque la señora hasta ahora se levantó.
0: Ah, no, muy bonito.
1: Doña Daisy Martínez hasta ahora se levantó y entonces... No hay almuerzo, jóvenes, familia Martínez. No hay almuerzo hoy porque nada más.
0: Pero espere, no alcanzó. Ahorita toca que la vuelva a saludar porque ahorita le dice: no escuché, no sé, no, yo no, no, no, no.
1: Estaba dormida.
0: Ella nunca escucha nada, ella nunca escucha nada. Todo el resto de la gente sí, pero ella no. Oiga, saludito para Doña O a esta hora, para Paulis, que dice saludos desde España. Por acá, ¿qué estaba haciendo?
2: Pumita Leo, ¿qué estoy haciendo?
0: ¿Estaba haciendo?
2: Escuchando Olímpica Estéreo, la mejor. La que me motiva todos los días a estar en sintonía y enterado de todas las noticias, loterías, todo lo mejor en Bucaramanga y en el mundo. Olímpica se metió.
0: ¡Eso! Saludito para todos los que a esta hora siguen laborando, están laborando y obviamente escuchando la emisora del primer lugar. Déjenme decirle que ya son las...

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1: 5:04 La comunidad en el municipio de Río Negro protestó por la falta de recolección de basuras por parte de la empresa Enservir ESP, por lo que decidieron dejar los residuos al frente del Palacio Municipal. De acuerdo a lo informado por Lady Joya, una de las habitantes del municipio, la situación ya es crítica en algunos sectores en donde se completan más de 10 días, uy, no puede ser, sin la recolección, por lo que advierte podría generar afectaciones en la salud. Llevamos más de 10 días sin que nos recojan la basura. No es justo. Es una falta de respeto con nosotros.
2: Claro, y el olor.
1: La semana pasada nos recogieron una vez y la antepasada ni una sola vez.
2: Dios.
1: Desde la empresa municipal de servicios públicos de Río Negro, a través de un comunicado manifestaron que se mantiene un plan de contingencia debido a la emergencia sanitaria que se viene presentando y que está afectando la recolección y disposición final de los residuos. Se informa que en el transcurso de hoy se espera contar con una respuesta oficial frente a esta emergencia sanitaria, lo cual permitirá definir las acciones necesarias para avanzar en la normalización del servicio en el municipio de Río Negro. Señala el comunicado, en donde además hacen un llamado a la ciudadanía de abstenerse de sacar residuos a la calle. Entonces, ¿dónde vas?
2: ¿Pero en dónde lo van a poner?
1: Pero yo leo el comunicado, pero no se conoce a fondo cuál es la verdadera situación. ¿Qué generó? ¿Qué
2: la problemática que tiene ahí?
1: Esa actitud de la gente, ¿por qué se suspendió la recolección de basuras? Si es que no se ha firmado el contrato entre la empresa prestadora del servicio y la alcaldía, porque son los que tienen que, son las dos
2: sí, claro,
1: partes que tienen que intervenir ahí para que se haga el debido trabajo, la debida ejecución de la recolección de las basuras. Entonces, ojalá la alcaldía se manifieste qué es lo que pasa, qué fue lo que pasó y qué generó esta emergencia sanitaria en el municipio de Río Negro, Santander. 5:06
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3: Bueno, lo dice el Puma, son las 5:06, martes. Estamos de martes. Saludito para todos los que a esta hora se acaban de levantar, para todos los que se acaban de despertar hasta el momento, los que vienen despiertos desde muy temprano, que Dios me los bendiga a todos ellos. Sabrosito, saludo para todos los estudiantes, los que se acaban de levantar para alistarse, para irse al colegio. Por acá dicen, yo escuchando Olímpica Estéreo se metió Leito Puma, como todos los días en sintonía desde Llano Grande, feliz día. Se dice por acá, buenos días, Puma, habla Joseph, gracias. Yo terminando turno en la empresa Fincas S.A. para saludar a la jefe Laura y René del grupo 4 de trabajo, feliz día, bueno, saludito por ahí. Y está mandando mensajes.
4: Buen día, buen día. Yo escucho Olímpica Estéreo, se metió desde Palma de Mallorca, España. Le quiero enviar un saludo a David en Servientrega, que está camelloso, trabajoso, currante.
3: ¡Ay, mira!
4: Y bueno, gracias por el mensaje.
5: Bonito.
4: Bendiciones para todos. Nos alegra muchísimo escucharlos. Y aquí en Palma se metió Olímpica.
3: Ok, vea, saludo para Ángel también. A esta hora desde Chile. Desde Chile, la gente de Chile escuchando la emisora del primer lugar. Por acá dice saludos desde Terminal de San Gil. Por acá, ¿qué está haciendo?
6: Hola, Leito. Y ¿qué más? Muy buenos días. Aquí reportando sintonía también desde el norte de Italia. Siempre somos fieles oyentes de Olímpica Estéreo. Estamos sintonizados desde las 3 de la mañana, hora colombiana. Un grande saludo para todo el pueblo santandereano. y darle mi sentido pésame a esta familia de los conductores que han fallecido, porque me imagino por lo que están pasando, porque yo también era un conductor en Colombia. Dios. Y quiero saludar a todos los conductores de empresas urbanas de Santander. ¿Qué estoy haciendo? Escuchando, ¿qué estamos haciendo aquí con la familia? Escuchando Olímpica Estéreo. ¡Se metió!
3: ¡Oiga! ¡Hola, la familia! Escuchando la emisora del primer lugar. ¡Qué bueno!
4: Hola, Pumita y Leo.
3: ¡Hola!
4: ¿Y
3: hola?
4: ¡Uy, madre! ¿Qué estoy haciendo yo? Escuchando Olímpica Estéreo. ¿Qué se metió?
3: Ah, bueno.
4: Como todos los días, acá reportando sintonía desde la frutería donde el zorrito a esta hora recibiendo esa gran energía positiva que ustedes nos traen. Transmiten día a día. Un saludito muy especial a esta hora para el zorrito, para Mare Rincón, para Sui, también para doña Isaura y don Raúl, doña Luz y su señor esposo. Dios los bendiga. Que tengan un feliz día para todos.
1: Oiga, no saludó a Estelita hoy. ¿Será que Estelita ya la echaron?
2: Salvo así en rato ahora lo dije.
3: Oiga, saludito dice por acá para complacer a Mike Full Sintonía en Gallarta, España. Bueno, saludito para el Biollongo también a esta hora reportando sintonía, el Biollongo.
1: Usted que lleva mucho tiempo trabajando acá y lo van a ya casi es socio de Lochar.
2: Hombre, ojalá.
1: Oiga. En Ecuador hay emisora olímpica.
2: En Ecuador no.
1: No. Entonces la señora Daisy me está diciendo mentiras. Porque dice no. Es que yo. No, yo estoy levantada desde las 4. Lo que pasa es que me salió olímpica de Ecuador.
2: No, lo que pasa es que hay países que tienen. El único país aparte de Colombia, Panamá. En Panamá sí tenemos emisora olímpica. Pero hay países como Venezuela, como Chile, como Ecuador, que hay emisoras que no se dice Olímpica Estéreo. Tienen Olímpica, pero tienen otro dial, otro apellido, por decirlo así. Y se tratan como de guiar mucho desde la emisora de Olímpica Colombia. Pero no hay. Porque ya iba a pedir traslado usted para allá.
1: No, es que... Estaba escuchando
2: Disque
1: Olímpica Ecuador.
2: No, ¿qué está haciendo? Ay, Dios mío.
1: Vente. Ay,
2: pues, sí, se levanta muy dormido, mamá. Es que se levanta muy dormido.
3: 5 de la mañana, 11 minutos. 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
2: Bueno, esto es casi que historia, ¿no? 5:15 a.m. hace 4 años, más exactamente, sí, 4 años, que un individuo arrastró con su vehículo sobre el capó, eso fue viral por todos lados, a un agente de tránsito acá en Bucaramanga. Pues bien, después de más de 4 años de ocurrido el escandaloso caso que quedó grabado en video y causó indignación en la ciudad, la policía logró capturar a Daniel Herrera Alfonso, de 54 años, señalado de arrastrar en el capó de su vehículo a un agente de tránsito que intentó detenerlo por violar la restricción de pico y placa. La captura se realizó en el barrio Café Madrid, en el norte de Bucaramanga, en medio de un operativo adelantado por investigadores de la SIJIN. El señalado era requerido mediante orden judicial para pagar una condena de 24 meses de prisión por el delito de violencia contra servidor público. Todo ocurrió un sábado en la tarde, ahí en la calle 33, calle 33, o sea, en la Plaza de Mercado, entre carreras 16 y 17, pleno centro Bucaramanga, donde Norberto Vázquez, agente de tránsito, realizaba un croquis y desafortunadamente vio cuando el vehículo venía, el tipo prendió el carro y se lo llevó por delante. El agente se agarró ahí del capó del vehículo, no se dejó caer. Pese a esta situación, pues el uniformado no resultó con heridas graves. El conductor inicialmente le dijo en forma agresiva al agente de tránsito que lo dejara trabajar y enseguida arrancó el vehículo sin importarle que el funcionario estaba ahí frente a él. Lo arrastró. Esa escena fue dramática y la gente gritaba porque a esa hora, un sábado en la tarde, hay bastante gente en ese sector del centro de la ciudad. Una acción bastante peligrosa, una maniobra peligrosa. Y desafortunadamente el tipo se fue y ahora lo poncharon y tendrá que responder ante las autoridades por esta acción peligrosa que cometió, no solamente contra funcionario público, sino que puso en riesgo la vida de la gente y de las demás personas que estaban ahí. Incluso en la huida tumbó una motocicleta.
3: Oiga, 5:18 minutos. Por acá están preguntando, bueno, que estuvo bien hecho eso, que hayan cogido a este hombre. Pero también están preguntando que qué pasó, dice por acá, Leo, qué pasó, ya que están hablando de agente de tránsito, qué pasó con el agente de tránsito que hizo que este joven perdiera la vida ahí en la autopista. El man está pagando, no pagó, ¿qué pasó con eso? ¿Qué se sabe de eso?
2: Mire,
3: ¿el tipo está en la cárcel o qué pasó ahí?
2: Todo es un proceso, todo es una investigación. Aparte de que, obviamente, el agente de tránsito también puso...
3: Me imagino que ya no está trabajando.
2: Tiene defensa, sí, claro.
3: ¿Todavía está trabajando?
2: Claro, él puso su abogado.
3: Ay, no le
2: creo. Porque el muchacho, acuérdense que el muchacho de la moto accionó su motocicleta, no sé.
3: Sí, la aceleró.
2: La aceleró más.
3: Sí, exacto.
2: Y estuvo corrió riesgo también la vida
3: de la gente. Sí, en los dos. Ahí
2: pero ese no es el proceder, esa
3: sí,
2: no
3: claro.
2: Es la actitud.
3: Sí, exactamente.
2: Déjelo bien, ya. Y sí, le costó la vida a este joven. Hay demanda de parte y parte. La parte y la contraparte están demandadas y usted sabe que es un proceso judicial que no se demora ni un día,
3: no,
2: ni dos meses, hasta años.
3: Bueno, yo no me quiero meter ahí en esa vaina, pero me parece muy mal que el tipo esté trabajando. Pues, o sea, como agente de tránsito, yo creo que desde hace rato ya lo hubiesen bajado del cargo.
2: Por lo menos retirado del cargo.
3: Sí, claro, era lo más lógico. Creo que es lo más lógico que se tiene que hacer en un caso como este, donde es una persona donde pierde una vida.
2: Al retirarlo del cargo, el proceso se había agilizado.
3: ¿Mm? Ay, Dios. Bueno.
2: Son las 5 de la mañana, 19 minutos. Ahí está la respuesta para los que estaban preguntando a través de nuestras redes sociales. Ahí está la respuesta.
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2: Oye, más saludos que tenemos a través de nuestro WhatsApp. ¿Qué están haciendo?
1: Muy hola. Buenos días. ¿Qué estoy haciendo yo escuchando Olímpica Estéreo? ¡Se metió!
2: Eso,
1: como bonito. Siempre, la piel oyente Luz Marina Verdugo.
2: Luz Marina Verdugo.
1: Y dándole gracias a Dios todos los días de nuestra vida por este un día más. Que tengan un excelente día. Que Dios los bendiga.
2: Amén, amén, amén, amén. Saludito, saludito especial para Leo, para Puma. Olímpica Estéreo se metió. Gracias por alegrarnos cada día con esa energía tan contagiosa, la buena música, el carisma que los caracteriza. Que Dios los bendiga siempre, que les siga regalando muchos éxitos para continuar acompañándonos a todos los de la audiencia con alegría y buena vibra. Un abrazo desde, un abrazo grande. Y que sigan el vacile en Olímpica, la emisora del primer lugar. Puma.
4: Déjame saludar a Elcita. Y a Dios gracias, ya su señora mamita ya se recuperó. Ya regresó a la finca.
2: Qué bueno.
4: A Elcita duró más de 2 mesecitos en Pernita, internada en la clínica. Ya fue dada de alta. La señora no. La verdad que a la gente del campo le hace falta su tierrita y ella ya estaba ansiosa de regresar al campo y ya se fue la manita de Elcita. Me alegra, Elsa, que su mami ya se haya recuperado. Un abrazo para Elsa, para Angie, para Dariana, para Kate, allá en la panadería de la 35 con 13.
2: Oiga, Puma, ayer me gustó el clima de ayer. Estuvo llovinadito, sí, estuvo llovinadito. Estuvo bacán, estuvo chévere, sabrosito. Pero hágame el favor, regáleme el estado del tiempo para hoy. Mientras lo busca ahí rápidamente, escucha lo que dice por acá.
1: Y es que estoy escuchando yo Olímpica Estéreo para felicitar a mi hijo Jesús Manuel Lara. Está cumpliendo años.
2: ¡Oiga!
1: Y que quiero que sepa que lo voy a querer siempre para toda la vida.
2: ¡Qué lindo! Ya ahorita venimos nuevamente con mensaje de cumpleaños. Estado del tiempo para hoy, Puma.
4: Bueno, dice el reporte de El Ideal.
2: Ayer le pegó el viejo Ideal a la vuelta.
4: Claro, y le va a pegar hoy también. Porque,
2: ¿será?
4: Mire, está sobre 21 grados la temperatura a esta hora. Y dice además que hay probabilidad de precipitaciones. Sí, efectivamente la gráfica muestra que hay tormentas eléctricas y hay agüita en varios sectores del departamento de Santander, sin que sea la excepción. La ciudad de Bucaramanga y el área metropolitana. Sí va a caer agüita, según el reporte de El Ideal.
2: Ay, es todo sabroso. Ayer llegué al mediodía y me eché un motocito así como de unos 20 minutos y con media hora. Sabrosito, sabrosito. Y esa lluviecita toda sabrosa. Oiga, saludos desde Piedecuesta, Santander. La gente garrotera de corazón. David lo saluda por acá. Buenos días, Puma. Buenos días, Leo. Reportando sintonía desde Quebrada Seca con 23 ahí en la esquina. Guarda de seguridad. Saluditos para él, mi hermano. Buenos días, Leito. Puma, saludos desde la ciudad de Pereira. Terminando turno. Y obviamente escuchando la emisora del primer lugar, papá. No hay más. No hay más. No, están enviando por acá un reporte, dice que Olímpica Estéreo Alicante. Pero... sí, exacto. No, lo que pasa es que eso es un Instagram, pues que obviamente cogen, empezando pues porque el logo es viejo, no es un logo normal de la empresa. A ver qué dice por acá.
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2: Ya venimos con mensaje de cumpleaños. Ya venimos con mensajito de cumpleaños. ¿Quién está cumpliendo años? Envíen la nota de voz. ¿Quién está cumpliendo años?
4: Alberto Rojas.

0: felicitar a las personitas que papito Dios hoy las está bendiciendo con un año más de vida. Ahora sí, nos vamos con mensaje de cumpleaños.
1: Que estoy escuchando yo, Olímpica Estéreo, para felicitar a mi hijo Jesús Manuel Lara, que está cumpliendo años, que Dios me lo bendiga. Y que quiero que sepa que lo voy a querer siempre para toda la vida.
0: Toda la vida. Es que es un amor de toda la vida. Hoy está cumpliendo años Norberto, el Cese Pelupo, es jugador técnico profesional de fútbol. Bueno, vea, saludito para él. Por acá vamos a ver si también.
2: Puma Leo, para reportarnos ahí, escuchando la número
0: uno. No, ahorita, mi hermano, ahorita por ahora cumpleaños.
3: Leo, buenos días, ¿cómo amanecen? Para felicitar al mejor vallenato del mundo, Dios me viaje en el cielo.
0: Sí.
3: Que cumpla muchos años más.
0: Sí, señor.
3: Y que los ángeles te tengan en fiesta. De la tierra al cielo, un saludo acá al centro de Piedecuesta. Me saluda Fernando.
0: Sí, señor, allá cumpliendo años. Puma, ¿quién tiene por ahí para cumplir años? Hoy.
4: Oiga, ayer estuve Happy Birthday.
0: ¿A quién?
4: El nombre de la Caicea. El orgullo de Tona. Estuve de cumpleaños ayer y se fueron de celebración. Ahí los vi con sombrero costeño, sombrero volteado. Los vi ayer hacia el mediodía. No invitaron, pero no importa. Me conformé con las fotos. No, verdad. Felicitaciones, don Alberto. Que cumpla muchos años más. Hoy está el hombre camelloso. Ayer estaba de celebración. Bueno, a justificar ahí ya los 50 y tantos años más que cumplió en el día de ayer. Doña Benda le celebró, su señora madre también le celebró, en su hermana también le celebró, y la pasó sabroso. Me imagino que la ha pasado bien rico don Alberto Rojas.
0: Venga, vamos a ponerla de Diomedes Díaz. Pero por ahora, pues, ¿a quién más tiene para saludar?
4: No, por ahora, don Víctor Manuel Celis, que también ahí estuvo ayer de cumpleaños. Víctor Manuel Celis estuvo ayer de Happy Birthday. Él sí se le da, cumplió ya 65 años, está cuchito. Que mi Dios le dé mucha salud, mucha prosperidad y mucha salud al lado de sus seres queridos.
0: Bueno, saludito para ellos, hombre. Señoras y señores, porque hoy, sí señor, hoy estaría cumpliendo años el cacique de la jungla. Nació el 26 de mayo de 1957 en San Juan del Cesar,

0: le falta.
1: Como dicen por ahí, el papá de los pollitos. Oiga, le cuento, por acá nos están enviando mensajes. Hola, ¿qué estoy haciendo yo escuchando Olímpica Estéreo? Se metió. Saludos, Don Puma, Leo, para felicitar a mi esposo Marcos Alfonso García Rueda por su cumpleaños, que lo amo con todo mi corazón. Que Dios lo siga bendiciendo y lo colme de muchas bendiciones.
0: Vamos
1: a ver quién más está cumpliendo años. ¿Quién más está cumpliendo años por acá?
2: Señor Pim, señor Puma, buenos días. Olímpica Estrella se metió para saludar a una sobrinita que está cumpliendo años, llama Mayra, y vive en Mayra Rey.
1: Ok, bueno. Saludito, saludito de cumpleaños.
3: Oiga, llegó Titi.
1: Llegó Titi, que también tuvo cumpleaños.
3: El mensajero más rápido que el oeste. Es el mensajero más rápido de la ciudad de Río de Minas. Titi llegó por aquí, Mare.
1: Hombre,
3: zorrito, gracias. Dios le bendiga y le multiplique.
1: Gracias a mi gente del Triángulo. Gente del Triángulo que siempre está ahí pendiente.
3: No, hay que saludar a Luz, a Diego y a Luz. Oiga, el sabor de el sazón de Isaura. No se volvió a reportar. Vea, el sazón de Isaura, ¿no?
1: Sí, por acá dice Pumita y Leo. Un detallito de parte del zorrito John Freddy Ávila. Feliz inicio de semana. Y obviamente de Mare. Obviamente saludito. Saludito para ella, que Dios me lo bendiga. Y saludito para todos los que hoy están cumpliendo años, que Dios me los guarde. Hoy 26 estaría cumpliendo años el cacique.
0: ¡Feliz cumpleaños!

0: las 5 de la mañana, 38 minutos, 5:38. Un conductor perdió la vida en un trágico accidente de tránsito ocurrido ayer sobre la vía Pamplona-Bucaramanga, una de las principales conexiones viales del nororiente del país. La víctima fue identificada como Pedro Pablo Moreno, quien residía en el municipio de Girón. El vehículo involucrado, un camión de placas SXT-127, por causas que son materia de investigación, terminó saliéndose de la carretera para luego rodar varios metros por un abismo. Aunque la comunidad intentó auxiliar al conductor, el hombre quedó atrapado debajo del vehículo y nada pudieron hacer para salvarle la vida, pues ya había fallecido.
1: Dios Padre.
0: Luego de rescatar el cuerpo, las autoridades de tránsito avanzan en las labores correspondientes para esclarecer las causas de este siniestro vial. A través de las redes sociales, sus amigos cercanos lo recuerdan como un hombre trabajador y lamentan profundamente su partida. Y además para su familia, obviamente nuestra sentida voz de condolencia para la familia de Pedro Pablo Moreno, quien residía en el municipio de Girón y que hoy lloran, lamentan la partida de su ser querido desafortunadamente en esta situación trágica que se registró ayer en la mañana. 5:40 minutos.
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3: Oiga, saludito a esta hora para todos los que van en las rutas escolares. Saludito para todas las rutas escolares que van a esta hora en diferentes puntos de Bucaramanga y su área metropolitana, para todos nuestros conductores. Los conductores pueden comenzar a enviarnos la nota de voz a partir de ya para que nos comenten cómo está la movilidad en Bucaramanga y su área metropolitana. Vamos con oyente por acá, ¿qué estaba haciendo?
4: Ayer, que estaba de tránsito. Ayer los de tránsito, en plena hora pico, se ven operativos. Eso está bien, háganlo. Quiten toda vaina que no tenga papeles. Mire, eso está bien. Pero también regulen. Háganlo, hagan que todo, que no sea solamente ir a quitar y todo. Uy, ayer, hermano, todo. Y estaba hasta el alcalde ahí en eso. No, hombre, den ejemplo de que también ayudan a regular, de que la ciudad esté mejor.
3: Bueno, sí, más oyente, ¿qué están haciendo?
5: Jumaleo, muy buenos días.
3: Buenos días.
5: Me encanta saludarlos. Fuerte abrazo para todos los oyentes, nosotros los campesinos. Agradecerles primero que todo con nuestro señor por la agüita para nuestros cultivos.
3: Sí, señor.
5: Olympic Stereo se metió. Fuerte abrazo para todos.
3: Bendiciones. Mi hermano, que Dios lo bendiga. Por acá Carlos dice, hey, buenos días, Leo. Puma, bendiciones. Pregunta, ¿el agua en Girón es provisional o ya el arreglo fue terminado? Ya ahorita preguntamos de una de eso también. Por acá más oyentes.
6: Muy buenos días, señores de Olímpico Estéreo.
3: Buenos días.
6: ¿Cómo está? Oredito, o sea que la gente sí puede hacer con los agentes de tránsito lo que quieran, insultarlos, sacarlos más, lo que pasa ayer ahí en la 16. Ellos sí pueden atropellar a la autoridad, a los agentes de tránsito, no respetan vehículos sin papeles y sin nada.
3: Sí, eso también.
6: Donde el man ese mate a la alférez, ¿qué? ¿Ahí qué? ¿Qué pasa ahí? Sí, sí, es lo que pasa, que ya no respetan la ley, ya no respetan ya los agentes de tránsito, ya no los respetan. Entonces, ahí qué estamos haciendo ahí. Entonces,
3: sí.
6: A la ley sí les meten cargos y pesa la ley sobre ellos y sobre los que cometen los errores, pues humanos que cometen errores. Se pagan los semáforos en rojo, andan sin casco, andan 3, 4 en una moto. ¿Ellos qué?
3: Sí, no.
6: Es lo que quieren en la ciudad, medio todo eso.
3: No, sí, la idea es que a todos, o sea, a todos, papi, yo soy de los que digo que si usted cometió una falta, si usted cometió un delito, si usted acabó con la vida de alguien, o si usted se pasó un semáforo y accidentó a alguien, igual, papi, tiene que pagar, eso sí, por obligación usted tiene que hacerlo, por ley, no por obligación, por ley, tiene que pagar. Belki, saludito para Belki, que está a esta hora reportando sintonía también, escuchando la emisora del primer lugar. Hola, buenos días, Leito Puma, bendiciones. Un saludito a mi hijo Juan Steven Barragán, que se está alistando para irse al colegio. ¿Sí ven los que se están alistando?
1: Yo escucho Olímpica Estéreo, se metió. Muy buenos días, muy buenos días.
3: ¿Qué más?
1: Aquí escuchando Olímpica Estéreo desde mi amarillito, desde Muy AM. Buenos días para todos mis compañeros, los amarillitos.
3: Eso, papá, esperamos de uno a los reportes de sintonía. Un saludito para don Daniel Pavón. Oiga, saludito para el señor Javier, que también está de cumpleaños hoy en Galán. Saludito para él que está cumpliendo años en Galán, Santander. ¿Por qué? ¿Qué estaba haciendo?
7: ¿Qué escucho yo? Olímpica Estéreo se metió. Un saludo muy especial para Jorgito allá en Villa del Prado, que está cumpliendo sus años, igual que su ídolo, Diomedes Díaz. Feliz día.
3: Sí, señor. Don Javier también, que hoy está celebrando con Diomedes Díaz.
8: Un maleo para reportarnos ahí, escuchando
3: ahora sí.
8: Uno, la mamá de las emisoras, y por ende hoy es el día del cacique, papi. Ondéate ahí, el tropezón, el tropezón. Hoy es el día del cacique, en la número uno, Olímpica Estéreo, la mamá de las emisoras, papi.
3: Escúchala que te traigo, escúchala que te traigo, ¿eh? ¡Ay, papá!
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0: Ahí está el homenajeado a esta hora de la mañana, Diomedes Díaz.
1: Te necesito, se llama esta canción. Doña Ela, venga para acá, hágame reír, hágame el favor.
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3: Oiga, estaba la bruja, haciendo el conjuro, patas de rana. 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Oiga, y dentro el tino asprilla.
1: ¡Ay, señora!
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0: A esta hora clasificados Puma a través de los 97.7. Se necesita soldador de Argon, dice por acá, experiencia en accesorios para vidrios en Bucaramanga. Para mayor información se pueden comunicar al 316-837-2281. 316-837-2281.
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5: Se necesita conductor vendedor con experiencia, ojo, experiencia en ventas tienda a tienda, responsable, con disponibilidad inmediata. Informes al 322-765-7568.
1: ¿Qué?
5: 322-765-7568.
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0: Oye, se está necesitando empleado para trabajar en alquiler de lavadora que tenga licencia para conducir moto. Buen sueldo, se puede comunicar al 321-420-8438. 321-420-8438.
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5: Se están necesitando conductoras. Ojo.
0: Vea pues.
5: Conductoras para microbús de servicio público. Es decir, tienen que tener licencia C2. Es una empresa de transporte de Girón, de transporte público de Girón. Y necesariamente la conductora o la mujer que se postule debe vivir en Girón. Enviar la hoja de vida al WhatsApp 315-700-7859. 315-700-7859.
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0: Oiga, se perdieron los documentos de Benjamín Mantilla Fonseca. Si usted los encontró, le van a entregar gratificación si llama al 320-902-5429. 320-902-5429.
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5: Se está vendiendo un aparta estudio en el barrio Mutis. Aparta estudio y apartamento. Se está vendiendo 3 habitaciones, 2 baños, sala comedor, cocina, área de ropa, balcón, amplio pasillo de acceso. El aparta estudio tiene 2 habitaciones. Tiene 2 habitaciones, un baño, sala comedor. Informes al 318, apunte. 318-648-9607. Precio de oportunidad, me escriben acá. 318-648-9607.
0: Bueno, ahí están los
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0: mañana, 3 minutos. 6 de la mañana, 3 minutos. Buenos días, buenos días, buenos días, buenos días, buenos días, buenos días, buenos días, buenos días, buenos días. ¿Cómo están? ¿Cómo me los han tratado? ¿Qué tal esta mañana de martes? 26, martes 26 de mayo. Levántese dándole gracias a papito Dios, el último martes del mes de mayo. Se ha agradecido con Dios. Saludito para todos los que a esta hora van saliendo para el trabajito, los que estaban laborando y ya van para la casita a descansar, que Dios me los bendiga. Los que van ahí en las rutas, a todos los que están en Colombia, los que están en otros países, que Dios me los bendiga. Gracias por estar siempre escuchando la emisora del primer lugar olímpico 97.7. Yo soy DJ Leo del Pumba. Estamos con ustedes desde las 4 de la mañana en Ranchenato y arrancamos esto que se llama Temprano es Más Bacano. Ya viene todo nuestro convite, pero antes quiero que usted le dé gracias a papito Dios. Si usted todavía no le ha dado gracias a Dios por este día, lo invito para que lo haga ahí donde quiera que usted esté. No sé en qué parte esté, no sé por qué situación esté pasando, pero lo que sí sé es que Dios le está dando un nuevo día. Bástate de mi gracia, bástate de mi gracia. Aquí está la reflexión de nuestro compañero El Happy.
1: Nos han enseñado que para tener éxito en la vida debemos ser autosuficientes, fuertes y no mostrar fisuras. Pero en la economía de Dios, el reconocimiento de nuestra debilidad es el acceso directo a su poder ilimitado. El apóstol Pablo tenía un aguijón, algo que lo hacía sentir limitado y frágil. El apóstol Pablo le pidió a Dios 3 veces que se lo quitara, y la respuesta no fue sanidad, fue una revelación: bástate mi gracia, porque mi poder se perfecciona en la debilidad. Bástate mi gracia. Dios le estaba diciendo que su poder se perfecciona cuando nosotros admitimos que ya no podemos más. Que ya no podemos más. Cuando llegas al final de tus fuerzas, es ahí donde comienza la intervención de Dios, esa intervención divina. Tus grietas no son defectos, son los canales por donde la luz de Dios puede brillar hacia un mundo que también está herido. No te angusties por lo que te falta. Si te sientes débil, estás en la posición perfecta para ver la gloria de Dios manifestarse. Escucha bien, su fuerza se luce más cuando nosotros nos hacemos a un lado y lo dejamos actuar a Él. Hoy Dios te dice: bástate mi gracia. Que Dios te bendiga inmensamente y que tengas un hermoso día agarrado de la bendición de Dios. Recuerda que Dios es bueno, Dios es grande.
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3: Cuando la gracia de Dios está sobre ti, nada ni nadie puede evitar que todo lo que toques prospere. Cuando la gracia de Dios está sobre ti, nada ni nadie puede evitar que todo lo que toques prospere. 6:07 minutos.
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0: Y arrancamos temprano más bacano con la música del... Y con esta canción, 26 de mayo.
1: Feliz cumpleaños a todos los que están cumpliendo años hoy, 26 de mayo.

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2: Bueno, 6 de la mañana con 15 minutos. Aquí están los titulares. Obras en Bucaramanga, esa es la vía principal que reducirá su capacidad a un carril sobre la 33, y no solamente la 33, en San Francisco y en varios lugares en donde se están ejecutando obras de repavimentación y reparcheo de vías. Ya le voy a contar. Yurixa Tolosa agonizó por 8 horas mientras falsos médicos huían. Ay, Dios. Capturado conductor que arrolló y arrastró a un agente de tránsito sobre el capó de un carro hace 4 años y hasta ahora lo pescaron. Secuestran en Arauca a coordinador de campaña de Paloma Valencia. Claudia López denunció a Gustavo Petro por presunta intervención electoral. Fatal accidente en la vía Pamplona-Bucaramanga deja un conductor muerto. Definidos horarios del la gran final del fútbol colombiano entre Atlético Nacional y Junior por la Liga Betplay 2026. Más de 30 niños buscan apoyo para representar a Colombia en Olimpiada de Matemáticas en Singapur. Allá en Sin Vida, en Bogotá, el profesor Kevin Santiago, tras 5 días desaparecido. Judicializan a mujer señalada de vender contenido sexual de su hija menor a extranjero. Destruyen explosivo tipo cilindro del ELN que amenazaba vía entre La Esperanza y San Alberto. Más titulares. Sin casco, sin SOA y hasta sin placa, las faltas de más de 7.000 motos inmovilizadas en Bucaramanga. Bucaramanga dará descuento. Oye, es una buena noticia. Muy buena noticia con que amanecemos hoy martes en la ciudad de Bucaramanga, oído. Bucaramanga dará descuentos de hasta el 80% para ponerse al día con impuestos en mora. Quienes están en mora desde el 31 de diciembre del 2025 hacia atrás tienen un descuento del 80%. Sobre los intereses, acuerden que los intereses en los impuestos es diarios, eso aumenta día a día y eso suma. Tasa de informalidad de Bucaramanga sigue disminuyendo, es la más baja en los últimos 5 años. Procuraduría investiga brote de tuberculosis en la cárcel de San Gil, ya son cerca de 29 contagiados. Fue extendida la calamidad pública en Santander. Retraso y extraños puntajes en pruebas Saber 11 generan preocupación en más de 300 estudiantes. Altas temperaturas disparan el consumo de energía en Santander. La ESA pide ahorro responsable. ¿Qué dice el Cubole? Rodó al abismo conductor de Girón. Murió aplastado por su propio camión. Triste final allá en Civida, el profe Kevin. Javier Andrés no alcanzó a graduarse. Ay, Dios. Le dio un viraje y el poste lo estaba esperando. Estrelló el carro en la autopista y huyó. Esto fue ayer en la madrugada, en el amanecer del día lunes. ¿Qué más titular dice? Alcaldía anuncia intervención de huecos mortales en las vías de Bucaramanga. Capturan al ladrón que robó 8 millones de pesos con cambiazo de tarjetas en cajero de Bucaramanga. Bueno, ahí la Iseca, doña Adela. Llegó doña Adela. Oiga, preciso llegó cuando voy a sacar ese titular. Doña Adela, la Iseca. Ya les cuento desde cuándo y hasta cuándo. 6 de la mañana, 17 minutos, 6:17. Aquí. Ay, no. Bueno, 6 de la mañana con 17 minutos.
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3: Bueno, a esta hora nos vamos para las calles, pero antes déjenme comentarles el pico y placa para el día de hoy. El pico y placa para el día de hoy, los carros particulares y las motocicletas 1 y 2. Carro particular 1 y 2. Motocicletas 1 y 2. Ahora que si usted es conductor del Poder Amarillo, placa termina en 5 y 6, tiene tu placa desde las 7 de la mañana hasta las 9 de la noche. Pero los conductores de carro particular desde las 6 de la mañana hasta las 8 de la noche. A esta hora nos vamos con la movilidad que está pasando en Bucaramanga y su área metropolitana.
4: Buenos días. La vía Piedecuesta Bucaramanga se encuentra un 9 sobre 10.
3: 9 sobre 10.
4: Muy buena movilidad a la hora. Buena movilidad.
3: Vea.
5: Bueno, pero buenos y buenos días a todos mis compañeros y compañeras de Tachiel.
3: Bueno.
6: Bueno, muchachos, buen día. Muchachos, de Piedecuesta a Floridablanca, la vía está un 7 sobre 10. Entonces, no se asusten si les llega a salir para la Cheche o para Piedecuesta, porque está bastante transitable. En el trancón, donde es el trancón, pasaron de 2 carriles a 3 carriles.
3: Okay.
6: Entonces hay vía bien.
3: Hay buena vía.
6: Entonces está buena la vía y no me vayan a rechazar una carrerita por allá. Que tengan un feliz día y Dios los bendiga. Feliz turno.
7: Muy buenos días, reportando movilidad para Olímpica Estéreo. Saliendo por la calle 61, 1010. Tomando la calle 54, 1010. A llegar a la 27, coger la 27 sentido sur norte. Vaya una movilidad de un 2-3 sobre 10.
3: Ok, bueno, ahí está la movilidad. 6 de la mañana, 19 minutos, 6 de la mañana, 19, recuerdo nuevamente pico y placa para el día de hoy, 1 y 2, 1 y 2, para los carros particulares y las motocicletas particulares desde las 6 de la mañana hasta las 8 de la noche, y los amigos del poder amarillo 5 y 6 desde las 7 de la mañana hasta las 9 de la noche.

0: agente Vargas de Ordero, dijo, capturaron al ladrón que se robó los zapatos el día de ayer.
1: Sí, teche.
0: Pero fue liberado, mi teche.
2: ¿Cómo así que fue liberado?
0: ¿Sí? Sí, porque esos zapatos no me quedaban buenos, mi teche. Pero creo que hoy lo volvemos a capturar.
3: Yes. No, pues. Bobo, si eso no le digo yo. Ay, Dios.

0: salsita, Salsibiri, 6 de la mañana, 25 minutos. 6:25 en temprano el más bacano. Gracias, amor. 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

0: denuncie.
1: ¿Para qué denuncia uno? Si, ¿qué hacen? ¿Qué hacen? A ver.
2: ¿Qué hacen?
3: No, si usted no tiene abogado, el Estado le buscará un abogado de oficio.
1: Eso no
4: es
1: hacer un
4: hopo
1: también.
4: Como están diciendo, es que esa denuncia no es de mi competencia.
3: Sí.
4: A otras instancias.
3: Es verdad, es verdad.
4: Y ahí se queda.
1: Hablando de problemas, ahora me toca ir al colegio de la China. Otra vez al colegio de la ranita.
3: ¿Por qué?
1: Porque pues ya estaban preguntándole que por la familia, los chinos estaban haciendo una joda de ética y pues ya le preguntaron al chinito Junijerito que hacía la hermana del chinito Junijerito y pues
4: oye,
1: ella,
4: verdad,
1: ay, que la hermana de ella vendía unos perfumes muy exóticos.
4: Ah, qué
1: bueno. ¿Sí? Y que hacía el hermano del short, entonces dijo, no, que ser bonito y que con eso ya.
4: Sí.
3: No,
1: y que hacía la hermanita de Leonardo. Entonces dijeron que no, que esa señora tiene un sonido espectacular y que todas.
4: Carajo.
1: Y entonces le preguntaron que qué hacía la prima de ella,
4: Claro, prácticamente.
1: Y dijo que ella daba vueltas.
3: Daba vueltas.
1: ¿Qué es? ¿Cómo así que si es malabarista? No, es que bailan un barradance allá.
3: Policha el tubo, policha el tubo, la niña.
4: Pachito, Pachito, y su tío, usted que dice que ese es que es muy importante, ¿ese qué hace?
5: Sí.
4: Señorita, mi tío. Ese que dice la señora de la que se cuelga en un tubo. Y él trabaja a domicilio atendiendo mujeres.
3: ¿Cómo así?
4: Ay, güey, madre, la profesora. La profesora lo
1: claro, claro, lo enjabrepó.
4: Venga, venga, papito, eso es cierto. No, señorita.
1: Entonces,
4: ¿usted no dijo que él era deportista? Sí, señorita. Él es jugador del Bucaramanga, pues que me da una pena de su
1: vida.
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2: 6 de la mañana con 29 minutos y vamos a iniciar la información con buena noticia para los bumangueses.
4: ¿Qué pasó? ¿Qué fue lo que pasó? A ver.
2: El Consejo de Bucaramanga aprobó, descuento de hasta el 80% en intereses y sanciones para los ciudadanos que tengan impuestos en mora en el municipio. Ojo, solo Bucaramanga. La medida busca facilitar el pago de deudas tributarias acumuladas hasta el 31 de diciembre del 2025. 80, óigame bien, 80% de descuento en sanciones e intereses para quienes paguen antes del 31 de agosto del 2026. 70% de descuento para quienes se pongan al día entre el primero y el 30 de septiembre del 2026. No es todo el año, es hasta agosto y septiembre.
4: Solamente
2: esos beneficios de 80 y 70%. Este proyecto lo aprobó el Consejo y busca que los tributarios tengan esos beneficios quienes se encuentran en mora con el pago de sus impuestos con la administración de Bucaramanga. Entonces, ahí está esa buena noticia.
4: Bien.
2: A ponerse al día es una oportunidad que ahorita pagan la prima a mitad de año.
4: Oiga, ¿verdad?
2: Aproveche esa platica para que se ponga al día con los impuestos.
5: Oiga, Puma, por acá nos están escribiendo de Girón.
2: A ver.
5: Que dicen que no hay agua en Girón en varios sectores.
2: Desde ayer que se
5: presentó Baondo Mirador de Arenales.
2: La ruptura de un tubo, supuestamente el agua regresaba a las 12 de la noche en los trabajos que estaban haciendo los operarios del acueducto de Bucaramanga, pero desafortunadamente no se logró culminar con la imposición del nuevo tubo y ahora pues hay que esperar, se dice que a partir de las 9 de la mañana ya retorna el servicio de agua.
3: La Alemina estaba sin agua y esta mañana empezó a llegar como a las 4 de la mañana.
5: O sea que a partir de hoy, de las 9 de la mañana, de pronto comienza a llegar.
2: Sí, ya se normaliza la situación.
5: Entonces se vayan a trabajar así.
1: Y no que vayan a mi casa y se vayan.
2: Ah, también, sí.
3: Vea pues, a 2,000 pesos la ducha. 6:31.
1: Depende que se vaya a bañar yo.
5: Y ya no le toca la puerta. Ya.
0: Gratis y con restregadita.
3: Depende.
1: Colabora, ¿no? Colabora, porque para eso se vino una esta vida a ayudar, a servir.
3: Qué linda, qué bella, qué hermosa.
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5: Bueno, a esa hora, la movilidad, lo que está pasando en Bucaramanga, se lo contamos en la emisora del primer lugar.
7: Bueno, ahí estamos reportando movilidad, lo que es al lado de San Andresito, la isla. Tenemos súper excelente movilidad en ambos sentidos, a la hora. ¿Sí? Y ahí ya la 27 ya empezó el caos. Sentido sur-norte, pasando por la 56, ahí tenemos unidades de tránsito en ese sector. Y la 56, para llegar a la carrera 36, tenemos parqueadero gratis a esta hora. Tiempo seco a esta hora en Bucaramanga.
8: Nuevamente reportando movilidad, pasando por la carrera 27, sentido norte-sur, tomando la rojita 10-10 hasta la diagonal 15-10-10, Puente García Caena 10-10, la 105-10-10, bajando el Rocío 10-10. Todo este sector, sentido norte-sur, va la movilidad 10-10.
5: Ok.
3: Uy, no.
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7: Pues también se les recuerda los arreglos viales que se presentan en la ciudad de Bucaramanga. Hay uno en la González Valencia, sentido norte hacia el sur, por el carril izquierdo. Tengan precaución y mucha paciencia en las X, donde se están haciendo los arreglos viales. Bueno, a esa hora nos reportan movilidad de Piedecuesta, sentido sur-norte. A la hora no han reportado ni accidente de tránsito ni un varado. La fila empieza desde el Hotel Penteño.
5: Bueno, ahí está, son las 6:33. 6:33, movilidad es temprano, es más bacano.
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3: 6:34. Llegó el momento de conocer los resultados de las loterías con Doña Jesús Jaramillo y el Chucho. Hoy en temprano es más bacano. Chucho.
9: Prácticamente
3: se le fue largo el fin de semana, Chucho.
9: Ustedes lo que no quieren es ganar, hombre. No quieren es ganar, porque si no ganan. O sea, el que no le pega el número no gana. Y el que no,
0: ¿verdad?
9: Eso. Y el que no apuesta, pues no.
3: Ese Chucho. Hay que pegarle al 8, claro.
9: Y el que pierde, pues es porque no gana.
0: Ah, ya.
9: Si yo lo juego y pierdo, es porque no gana. Eso ahí está.
1: Ya el próximo viaje a la luna, una joda.
0: Así es, la NASA.
1: Aquí está perdiendo usted, plata. Y tiempo y de todo.
0: Ella lo quiere ver en la luna, yo, papá.
9: Pero es que definitivamente, pues.
3: Está buscando un cohete que lo lleve, pero que no lo traiga.
9: Oiga, sería bueno, ¿no? Esta vieja, viaje de vida para Marte y chao.
1: Eso sería maravilloso. ¿Vos te imaginas? Bueno, con los muy buenos días, señoras y señores, señoritas y señoritos. Despierte pues esa oreja, porque lo que le... Ah, no, estas son las loterías, no son las ventas.
0: Ah, pero ¿qué estamos haciendo?
1: Lo que pasa es que más tarde vengo a venderles.
0: Ah, ya.
1: Bueno, la lotería jugó y cayó. Cundinamarca, 2585 la Cundinamarca. La del Tolima, 8252. El piloto jugó y cayó, mis amores. Ya les voy a dar la numerología.
0: Ah,
1: 02, sí. 08, ah. 23, no. 28, uy. 34.
9: No. Venga, pero.
1: Milote, para que hoy, si usted no juega el milote, es el fútbol también.
9: Oiga, pues.
1: En cambio, el baloto sí jugó y cayó. El baloto sí jugó y cayó. Para de bola. 12, 14, 37, 38, 39. De la superbalota, 16. Ahora, baloto revancha,
0: sí.
1: También jugó y cayó. Para de bola. 06.
0: Sí.
1: Aquí las tengo.
0: 13.
1: 20. 32, sí. 42,
0: uy.
1: De la superbalota 16.
0: Oiga, también 16.
1: Dorao mañana 64-12. Dorao tarde 15-66. Cafeterito día 46-10. Cafeterito noche 49-21. Motilón día 23-07. Motilón Noche 8582. Astrosol 9473 Libra. Astroluna 6338 Leonardo Javier. Culonadía 9750. Culona Noche 62 se fue de paño. 62. Juega hoy la lotería de Cruz Roja y del Huila. Así que más tarde paso a darles el resultado de la Cruz Roja y el Huila. Para que usted tenga la papa de la Cruz Roja y el Huila y pueda ganar con la Cruz Roja y el Huila.
3: Ahí tiene.
9: Señor.
3: 6:37. Es temprano, es más bacano. 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
3: ¡Se metió! Bueno, Juni.
9: ¡Ay!
3: ¿Qué le pasó?
5: Pasó, mano, pero ya entonces...
1: Es complicado.
5: No, ¿por qué es complicado?
3: Como tristecito.
9: Que lo coge el policía de tránsito.
3: ¿Lo cogió el policía de tránsito?
1: ¿Lo cogió el policía?
9: No, lo detuvió. El señor tomó trago. Sí, señor.
3: Ya decía yo.
9: Vengo borracho y abandonado.
3: Ah, cantaba el man y todo.
9: Caramba, me permite una prueba de alcoholemia. Apruébeme, compruébeme. Compruébeme.
1: Computadora.
9: ¿Hacer la prueba qué es? A ver, sople. Uy, hermano, usted no está borracho, usted está reborracho. La que yo llevo bebiendo todo el tiempo. Pero este carro en el que yo vengo es importado. Entonces, importado.
1: ¿Eso qué tiene que ver? ¿Qué?
9: Le voy a hacer su comparendo a mi amigo. Pero el carrito es importado, bebé. ¿Cuál es el problema? Yo no soy ningún bebé, soy agente de tránsito. Por eso usted debería saber que si el carro es importado, es importado.
3: Ajá.
9: El carro puede ser importado, mi amigo, pero usted viene ebrio, borracho. Eso ya lo sé. Ay, apareció el agua mojada, pues la descubrió. Permítame su licencia de conducir. Ah, no, la licencia la tengo vencida.
1: Ah.
9: Casi nada, ¿no?
12: Sí, yo. No. Pero el carro es importado.
9: ¿Y qué tiene que ver con que el carro sea importado, amigo?
12: Que el timón viene a la derecha y la que va manejando es mi esposa y no ha tomado ni agua.
3: Sí. Ah.
5: Es importado,
12: el carro es importado.
3: No te digo.
1: Es que eso es lo que pasa a veces con los agentes de tránsito.
5: ¿Qué pasa, señora?
1: Mire, por ejemplo, qué días que venía mi primo Libardo, venía ahí manejando el carro y lo paró el policía.
5: Oiga.
1: Y lo paró el hijo. Paré ahí a la civil.
3: Sí. Orilla, orilla, orilla.
1: Ahora y Lori, yo así abruptamente. Ya mi primo ya abrió la ventana y dijo, ¡ush! Pues aquí huele alcohol.
3: Vale.
1: Usted viene borracho. Dijo, no, señor. No, señor, el hecho que aquí huele alcohol no es que yo venga borracho.
3: No quiero,
1: no. Es más, aquí huele a mierda y yo no veo que usted esté cagando.
9: ¡No,
1: señor!
9: ¡Oleta larga!
0: No, sí, que eso.

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Y de veras, muchas gracias por esperarme tanto. La verdad es que están muy bien correspondidos, pero con mucho gusto.

0: ¡Hala, qué porquería usted!
1: Sí, señora. Nunca se imagina.
0: No. Usted es el peor panorama de la vida, ¿no? Peor.
1: Si usted ayer nos contó que ponía el peluche sobre la cama, nosotros podemos poner la carne sobre la parrilla, obvio.
2: ¿Se acordó?
1: ¡Claro!
2: Volvió a poner.
1: Bueno, Juni, entonces.
3: No, me dijo el policía de tránsito que ellos que me detuvo ahí en el...
1: ¿Otra vez? Pero está de buena usted, ¿no?
3: Sí, ah, usted sabe que uno...
1: ¿Cuándo es la racha, la racha?
3: La racha, la racha. Caballero, ¿cómo está? Le dije, oficial, ¿cómo le va?
4: Ah, pero usted bien.
1: Sí, oficial. Decente, claro, él es decente.
4: Culto usted.
3: ¿Cómo está, señor Junífero?
4: Ah, me reconoció. ¡Ay, lo reconoció!
3: Del de Olímpica, le dije, sí, señor.
0: ¡Ahí fue madre!
1: Se dijo, no, el de sábado felices.
3: ¿De dónde viene? ¿De dónde viene? Le dije yo, ¿no? Estaba por allí en una fiestica echándole chistes allá a toda esa gente. ¿Tomó algún traguito, alguna cosita por ahí? Le dije, no, no, señor, para nada. Ok, de todas maneras, hágame un favor, sople aquí.
0: Ay, lo puso a soplar.
3: Dije, pero oficial, eso es una empanada. Dijo, sí, es que está calientica, hágame.
2: Ay, no.
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0: Yo, escuchando Olímpica Estéreo, se metió. Hablando de traguitos, porque uno cuando se toma los traguitos así con los amigos habla paja y
1: bueno.
0: Joda,
1: sí.
0: ¿Y si se acuerda, zorrito, que qué días que salí yo de allá de donde Javián Corrales me topé con las comadres que
1: oiga,
0: le dije a usted, me voy
1: sí,
0: con ellas?
1: Sí, es verdad.
4: No, porque ellas sí le gastan a usted y lo
0: pero yo no sé, por lo que les dije, tan como que ya no me quieren hablar, ninguna me puede. Es que miren lo que pasó, estábamos ahí hablando y toda la joda, ¿no? Y pasó un muchacho de esos moniticos. Y de una vez la Hortensia dijo, mire, así como le gusta a usted. Yo le dije, ¡ay! Como bueno, y entonces la Serajina dijo, ay, pero eso los hombres es puro sexo. Eso los hombres no piensan en más, sino en sexo.
1: Serafina le dijo esa vaina.
0: Eso, pura jose. Y la Clemencia dijo, sí, sabe que sí. Eso a toda hora quiere estar en el. Y dale pa' aquí, dale pa' aquí. No puede uno medio agacharse porque ya lo están nalgueando y
4: ñeco, ay, no.
0: Eso es una joda de tu pelea al calendario. Y la Hortensia dijo que lo mismo, que qué mamera con los hombres. Con los hombres, esos no quieren sino dar en la.
4: ¿Y usted qué dijo?
0: Eso me dijo ella, ¿y usted qué opina? Yo le dije, escuchándola a ustedes, yo opino que entonces yo soy hombre.
1: ¡Ah! También. Casi nada.
4: Bueno,
0: ahí está. Oye, qué maravilla, hablame, no me han inscribido.
1: Ay,
0: no.
1: Así como.
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4: 6 de la mañana, 48 minutos. Finaliza el mes de mayo prácticamente esta semana. Y en muchas localidades, en varias regiones del país, el último domingo de mayo celebran el Día de la Madre. Pues bien, este domingo en el territorio nacional hay ley seca. Con motivo de las elecciones presidenciales, las autoridades recordaron la vigencia de la ley seca, una medida que busca prevenir alteraciones del orden público y garantizar la tranquilidad durante la jornada democrática. Porque ya fue expedido el decreto 0188 del 2026, en donde la restricción a la venta y consumo de bebidas alcohólicas regirá, óigalo bien, desde las 6 de la tarde del sábado 30 de mayo hasta las 12 del mediodía del lunes 1 de junio del 2026. No hasta las 6 de la mañana del lunes, no, hasta las 12 del mediodía del 1 de junio. Durante dicho periodo, los alcaldes de cada municipalidad y de cada localidad deberán prohibir y restringir la venta y el consumo de bebidas embriagantes en sus jurisdicciones. Las infracciones a esta disposición serán objeto de medidas correctivas por parte de alcaldes, inspectores de policía y comandantes de estación conforme a lo dispuesto en la ley 1801 del 2016. Este es el Código Nacional de Policía y Convivencia. 6 de la mañana, 50 minutos.
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5: Bueno, y a esta hora, ¿qué está pasando en las vías principales de Bucaramanga y su área metropolitana? Aquí está la movilidad a esta hora.
7: Compañeros de Taxi Élite, muy buenos días para informar movilidad. Aquí saliendo de Provenza por la 105 con 22, cogiendo la 27, ya hay congestión, hay super congestión. Para entrar a la 27 y a casa sobre la roca ya se encuentra congestión. Aquí en la Puerta del Sol, para entrar a la 27 ya hay congestión, compañeros. Está lenta la movilidad, pero hay que tener paciencia, compañeros.
8: Bueno, compañeros, aquí por el sur la movilidad está 10 sobre 10, lo que es de Cañaveral, Panamericano, Cabeza de Servicio, todo esto está 10-10. Voy nuevamente allá para el lado de la Fortunat. Aquí la autopista, toda esta cuestión aún no presenta M22. Les agradecería el dato de saber si la por la 33 todavía hay restricción para saber qué vía tomar.
9: Compañero, buenos días. Esto, subiendo de Girón hacia la Puerta del Sol, se presenta M22 ahí llegando al retorno del Hotel San Juan. De ahí en adelante está 10-10.
5: Bueno, más movilidad.
10: En esta hora reportando excelente movilidad, lo que es Megamol, Guarín, ya 33, llegando al Parque San Pío, a la hora en ambos sentidos tenemos buena movilidad, ninguna novedad a la hora.
11: Pero compañero, yo voy de Bucarica para dar otra oriental, así que por a donde y pinto, todo eso al momento 10-10 por aquí, compañero. Al momento no se presenta M22 nada, compañerito, todo 10-10.
5: Limpis y manchas. Ahí están nuestros oyentes de la movilidad, siempre enviando los reportes, siendo las 6 de la mañana, 53 minutos. 6 de la mañana, 53, en temprano es más bacano.
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1: Son las 6 de la mañana, 53 minutos, 6:53, y en temprano es más bacano. Llegaron las coplitas, su merced.
12: De lo que yo trago y como, a yo no me da pesar.
1: No.
12: Ahí dejo la guasamenta que otro se ha de tragar.
1: Ah, ¡epa!
0: ¡Hoy estoy de afán con las coplas!
1: ¿Por qué?
0: Dejé un amor en espera.
1: Ah,
0: y si mucho me demoro, se va por ahí con cualquiera.
1: ¡Epa!
0: Los hombres.
12: Esta copla es para que ustedes la analicen.
1: A ver.
12: A ver, a ver. Tiene cienciología prácticamente.
1: Yeah.
0: Cienciología.
12: El que me robe este amor,
1: sí,
12: que tengo en el pensamiento,
1: ajá,
12: tiene que escribirlo en el agua y firmar allá en el viento.
1: ¡Ay!
12: Imagine usted eso.
13: Una firma en el viento.
0: O sea, pero para que la graben letras de oro.
12: Sí, prácticamente.
13: En el viento.
0: Me vine a joder, José.
13: Más
0: estando yo muy quietecita.
13: Ah, caramba.

0: corazón. Abrirlo con una llave.
1: Tiene muy chiquito eso.
0: Es poco el campo que tiene, pero tu amorcito cabe.
1: ¿Por qué estás así hoy de romántico?
0: Es que tengo varias muchachas ahí detrás de yo, entonces toca poquito, ya poquito para cada una.
1: Yo sí le pido perdón si a usted yo lo ofendí, pero no espere que diga que me gustó su carne.
2: ¡Mira!
0: No quiera mujer casada, un viejito. Póngale cuidado.
3: A ver, ¿cómo es?
0: No quiera casada un viejo sentado en una cueva.
3: Sí.
0: La vieja le dijo al viejo, ay, mané, si no lo prueba.
3: ¡Mira!
1: Me dijo el José Luis.
3: ¿Qué le dijo?
1: ¿Se acuerdan de José Luis?
3: ¿No? Sí, sí, claro, obvio.
1: Me dijo el José Luis que con yo se había soñado.
3: ¡Ojo!
1: Espero haya sido con ropa, porque no me había bañado.
3: ¡Mira! ¡Cochina!
0: Viejas allá en el pueblo cuando ven al sacristán.
1: ¡Qué fue!
0: Cogen el campanario y le hacen tilín tila.
1: Vamos a ver con la otra copilla. Es que yo estoy hoy como funcionalita, como
2: romanticienta.
1: Yo como no quiero.
2: ¿Qué?
1: No, esta no.
3: Yo quiero que a mí me quieran.
1: Esas que tanto te halagan.
3: Ajá.
1: Son gente muy peligrosa.
3: Sí.
1: ¡Tenga cuidado, vecinos! Son arañas ponzoñosas.
3: ¡Mira!
0: ¿Qué estamos haciendo? Póngale cuidado que esta copla es. Póngale cuidado, doña Ela.
1: A ver, papi.
0: El gallo en el gallinero se sacude y se menea.
1: Ay.
0: Así le pasa a la Adela. Me mira y se saborea.
1: Yo como que no quiero.
2: No.
1: Que me quieras más rugido.
2: Uy.
1: Pues tu querer es pequeño. Prefiero el del vecino.
0: Almidona bien las naguas. Que me gusta oír el ruido. Y en el silencio de la noche ya sabes lo que te pido.
1: Alirios arrechó por lo que les voy a contar en
3: a ver.
2: A ver, a ver.
1: Yo solo quería un besito.
3: Sí.
1: Por eso se lo pedí.
3: Ajá.
1: Pero tuvo mucho rico que lo quise repetir.
3: ¡Mira!
1: Y se arrechó.
0: Oiga, doña Adela, que me miras la cintura y no tengo cinturón. Mire ahí un poco abajito que ahí está la entretención.
1: ¡Ay! Podía ser otra. De modelo yo soñé. Pero de tantos tamales, por eso no lo logré.
3: Dios.

0: con el alma, vida y corazón, agradeciéndoles tanto que por ahora pienso solamente en Dios y pedirle a diario que me los bendiga a todos, escuchando a Olímpica Estéreo.
1: ¡Se metió! 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

0: ¿Por qué?
1: Que a yo me gusta mucho el compadre Efraín Miguel.
2: Oiga, pero es que es bien descarado.
1: Ah, no, no,
0: Efraín el vendedor es compadre.
1: No, no, Jesús, creo, Dios me libra de semejante joda.
0: Ah.
1: No, no, Efraincito, el otro Efraincito, el bueno, el que sí es bueno.
3: Ella no.
1: Y estábamos todos ahí en la casa de la tía del Efraín y estábamos compartiendo. Y cual ya me pegó el grito del Efraín. ¡Comadre Abela!
3: Dije,
1: helado de
0: Grete.
3: ¡Oiga!
0: No.
4: Oiga, luego dice que por qué no lo tengo. Dice por qué llegan los mensajes de advertencia.
3: Y vuelven y le cierran y no coge, no coge vergüenza ella prácticamente.
2: Ella no coge helado.
1: Es que ella no me tumba nada.
3: Yo prácticamente ahora que ustedes me preguntaban en interno, que cuál es la mejor novia que uno puede conseguir en la vida.
0: ¿Cuál es la mejor novia que uno puede tener en la vida?
3: Yo como hombre experimentado, usted mire, escuche, usted abra los oídos. Tenga una novia evangélica. Es lo mejor que a yo me ha pasado.
2: ¿Qué?
3: Porque usted la engaña. Y si ella lo pilla, oramos y le echamos la culpa al diablo. Y bueno,
0: ella ora por los pecados.
3: Y se le echa la culpa al diablo y uno.
1: Ella le pone las manitas y dice, reprendo al demonio que está acabando con mi hombre.
3: Yo le dije, ay, es que usted cayó en la tentación del hereno.
0: No.
3: Yo no caí, a yo me empujaron, que es diferente.
0: Ah.
3: Ella me puso algo ahí en el trago, en la gaseosa que yo me estaba tomando. Ay, mi amor, ¿qué le puso? Me puso un papelito que decía, lo espero en la...
1: Mire, que yo también me pasó y el alirio no me creía.
0: Le pasó exactamente igual.
1: Lo mismo, me pusieron ahí un papelito y yo caí. Oiga,
0: ¿qué decía el papelito?
1: Iba un bizcocho de esos ricos que no me gustan. Bonito, dejas así.
0: Como el de la clínica.
1: Pato largo, así.
0: Como el que se encontró en la clínica antenoche, como ese.
1: Como ese que me tocó.
3: Enamorada de un enfermero.
0: Vamos a cambiar de eléctrico a enfermero.
1: Enfermero, no me hagas sugerir.
0: Ay, no.
1: Iba pasando. Enfermero, no me hagas.
0: Presiento que le van a quitar la luz a la clínica.
1: Oiga, iba pasando ahí, ¿no?
2: Sí.
1: Uy, pancito rico, ¿qué va a ser el después? El después de que Adelita le dije, el después de que le pegue una revolca.
2: Señora.
0: Y
1: como yo estaba con la Carmen, y una vez me dijo, uy, Adela, no le da vergüenza, tiene que aprender a manejar.

0: sus emociones. Dije, ¿qué emociones? Yo quiero aprender a manejar plata o manejar carro. ¿Qué emociones voy a estar manejando?
1: No.
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3: 7:13 a.m. El alcalde de Bucaramanga, Cristian Portilla, le está pidiendo a los ciudadanos, a los conductores de cualquier tipo de vehículo que transite por los sectores en donde se vienen realizando o ejecutando las obras de repavimentación o reparcheo de vías, que se llenen de mucha, pero muchísima paciencia, que salgan a tiempo para evitar los trancones, que salgan a tiempo para que lleguen a sus oficinas o sus lugares de trabajo. Se están interviniendo puntos estratégicos de la ciudad como la carrera 27, carrera 17, la calle 45, la misma calle 36, la avenida González Valencia, la avenida Quebrada Seca y Oído, porque hay otros sectores, otros frentes de trabajo, como en el barrio Sotomayor, la carrera 28, también San Francisco, la comuna 3, sobre la carrera 17 con Boulevard, sentido norte-sur. Corredores priorizados que figuran ya para ejecución de obras, carrera 23 entre calles 30 y 32, Antonia Santos Centro, donde hay huecos desperfectos que representan un riesgo para la seguridad vial. De modo pues que son muchos los sectores que van a ser intervenidos, aparte, vuelvo y repito, como lo dije ayer, de los desperfectos en las vías que encuentren los líderes comunales o que tengan en su barrio, en su sector, y que inscriban debidamente en la página de la Alcaldía de Bucaramanga, Secretaría de Obras. 7:15 a.m.
4: Bueno chicos, 7:16 a.m. ya nuevamente nos acompaña Sol. En temprano y más bacano nos acompaña el sol y en la tarde viene el cipote aguacero.
5: Y al, sí, a los dos segunditos se oculta. Déjenlo quieto, no le diga nada, déjenlo ahí.
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0: Está enojada porque ayer.
1: Está emberracada porque ayer.
2: Te prometí que iba primero.
0: Pero no pude llegar, me emborraché.
1: No, me tocó hacer una fila, la verdad, que había mucha gente.
0: ¿Qué día soy, muchachos?
3: Les cuento, mi gente, que hoy es martes 26 de mayo de 2026. Estamos en el día del año 146, estamos en la semana 22, con un 40.0% de lo que va a ocurrir madre, el año.
0: 40% ya.
3: Llegamos al 50%, señores. Mira. Hoy es el Día Mundial de Drácula.
0: ¿De qué? ¿De Drácula?
3: De Drácula.
4: Ah, venga, le muerdo el cuellito.
0: Hoy se vale unos colmillos en el pescuezo.
3: Saludos a todos aquellos que han sido Drácula y no precisamente los de la película.
0: Uy, sí. Todos hemos sido Drácula, todos los hombres.
3: En algún momento de nuestra vida.
0: Sí, señor.
3: Hoy es el día de la fundación de la comunidad andina. Hoy es el día de la fundación de la comunidad andina. La comunidad andina son...
0: ¿Cuál es la comunidad andina, Junífero?
1: Los que caminan, que van andando a toda hora. Por eso se llama andina.
3: No, son cuatro países miembros. Entre ellos está Bolivia, Ecuador, Perú y nuestra Colombia del alma.
0: ¡Epa!
3: ¡Fuma! Ah, bueno, y hoy está cumpliendo años el Gasega de la Junta de
0: Omega. ¡Oye, 26 de mayo, muchachos! Esperemos que el Puma nos diga lo del almanaque.
3: Sí, que diga
5: No me opaquen, por favor, la lectura del almanaque pintoresco Bristol, que dice que hoy, 26 de mayo, es el día del Papa Eleuterio, de los santos Felipe Neri, Simetrio y Santa Mariana de Jesús. Es el día de estos santos. Repito, Papa Eleuterio, de los santos Felipe Neri, Simetrio y Santa Mariana de Jesús. La luna continúa en su fase de cuarto creciente, que dice además que el cuarto creciente responsable de las mareas muertas y estables. Es un momento de trabajo duro para lograr la pesca, pero no imposible. Se recomienda buscar los peces en sitios donde haya aguas tranquilas.
0: Vea pues.
5: Eso dice mi almanaque Bristol.
0: Ahora sí, chicos, soy el 26 de mayo.
6: El más grande. 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
0: Se conmemora el natalicio del cacique Leo.
3: Sí, señor, el único artista de música vallenata y el único artista colombiano, nacional e internacional que le tiene canción a cada mes del año.
0: ¿Verdad?
3: Es el único artista que le tiene canción al mes del año. Un artista que nació el 26 de mayo de 1957, murió a los 56 años. En estos momentos, si estuviese vivo, estaría cumpliendo 69 años. Diomedes Díaz de...
0: ¿Cuánto estaría cumpliendo?
3: 69 años.
0: 69.
3: 69 años estaría cumpliendo
0: Diomedes. Diomedes murió muy joven.
4: Sí, claro,
3: murió a los 50, a los 56 años. A los 56 años. Artista reconocido por sus grandes éxitos, muchos éxitos. Es uno de los cantantes que más ha durado en la memoria, no solo de los colombianos, sino de los países como Venezuela, Ecuador, Bolivia y fuera del país como Estados Unidos y muchos, muchos países más a donde ha llegado la música del cacique de la Junta, como se hacía conocer, el gran Diomedes Díaz. Tiene cierta cantidad de hijos que están registrados,
0: sí.
3: Pero hay otros que no están registrados.
0: Sí, se dice que todavía hay varios que no han parecido, ¿no?
3: Se dice que aproximadamente tiene 18 hijos, los cuales no están registrados, ya que no tenían...
4: Ya yo alcanzo a decir, por ejemplo, que yo soy hija de la versión
3: de Tocada. Oiga, Diomedes Díaz, no tanto Diomedes Díaz, la mamá de Diomedes Díaz, mamadilla, ella era la persona que reconocía a los hijos de Diomedes cuando llegaban a la casa de ella.
0: A la casa de Mamavila.
3: Ellos tienen algo particular en la oreja derecha.
0: Sí.
3: Que es la que hace prácticamente decir si es o no es hijo de Diomedes Díaz. Los que están reconocidos, los que reconoció, tienen esa singular
5: particularidad.
3: Particularidad en la oreja derecha.
0: Bueno, hoy vamos a preguntarle a los olimpiquistas en el WhatsApp 320-6628-977, 320-6628-977, ¿qué experiencia cercana vivieron con el cacique? Es decir, si fueron a algún concierto que nos cuenten, si compartieron con él por casualidad en carretera, en un restaurante, en una estación de gasolina, si le dedicaron alguna canción del cacique. Queremos esa anécdota que ustedes nos cuenten hoy en Temprano y Más Bacano. Notas de voz al WhatsApp 320-6628-977. Resuma su experiencia a máximo 40 segundos. No nos van a mandar notas de 2 y 3 minutos. Porque no la vamos a poder escuchar. Pero sí notas corticas. Doña Adela,
3: que nos diga también qué canción le gusta del cacique.
0: Sí, también. Doña Adela, ¿qué experiencia tiene usted cercana?
4: La experiencia muy al último concierto de la verdad.
0: ¿En dónde fue? ¿Aquí en Bucaramanga? Ok, ¿qué pasó?
3: Porque, señora,
4: porque no se podía ni tener. Estábamos estrenando
5: la tarima.
4: Nada, y casi se cae la tarima cuando lo subieron como entre cuatro.
0: ¿Pero por el guaro o por la enfermedad? ¿O por lo que ya la gente conoce?
4: El pañuelito.
0: Ah, bien, ok.
4: A yo me dio mucha tristeza porque duramos toda la noche esperándolo. Cuando el niño llegó, bueno, el escándalo que llegó Diomedes, pero que llegó y llegó como partiendo jodas y haciendo desorden, ya cuando lo subieron.
0: Portando de mal.
4: Sí, ya cuando lo trataron de subir ya no se tenía. Subió y lo primero que dijo fue parte de groserías, entonces le quitaron, el corista le quitó y siguió la canción. ¡Cállese, mamá! Luego bregándolo a bajar, la verdad no fue bonitico.
0: Juni,
4: sí,
0: experiencia con el cacique Junífero, ¿se lo encontró en algún aeropuerto, en algún evento?
1: No, aquí en Senfer, precisamente.
0: Ajá, ¿qué recuerda? ¿Qué recuerda?
1: Que estaba con uno de los grandes empresarios y llegó todo chicho, pero bueno.
0: Enojado.
1: Enojado el empresario. Dijo, este man va y se sube a la tarima. Saluda. Y me dijo, el concierto vale tanto, compadre. Le dije yo, y el anticipo, dijo, no, eso ya olvídelo, no. O tanto o me subo a la tarima.
0: O no me subo.
1: O no me subo.
0: ¡Ah! ¡Puma! Experiencia, sí. Recuerdo con una sola.
5: Sí, sí. Año 1979.
0: Sí.
5: Estaba yo iniciando mis pinitos en la radio y tuve la oportunidad de presentarlo.
3: Presentarlo por primera vez.
0: No, pero ya era presentador oficial y graduado, ¿quién?
5: ¿Ah?
0: ¿Quién ya era presentador oficial cuando usted empezó?
5: No, Willy Santamaría.
0: Willy, claro.
5: Pero ese día, esa noche, se me dio la oportunidad. Me acuerdo tanto en el Bolo.
4: Le dieron la oportunidad.
5: En el Bolo Club La 56.
0: Willy le dio la oportunidad al Cuba.
5: Willy no llegó al Bolo Club La 56. ¿Se acuerda? El Bolo Club La 56 fue un libro que va ahí sobre la 27. Y ahí llegó Diomedes a presentarse. A mí me correspondió hacer la presentación porque Willy no llegó. Y tuve la oportunidad. Él llegó con su primera esposa a presentarse ahí. Con Alberto López tuve la oportunidad de hacer esa presentación aquí en la ciudad de Bucaramanga.
0: Muy bien, yo recuerdo una actividad que hicimos en Olímpica en el año 2008, donde nos llevamos a una chica olímpica. ¿Usted fue ese día o no, Juni, a la Plaza Cívica Luis Carlos Galán, que era Diomedes Díaz y Pastor López? Bueno, y el cacique se ha enamorado de esta niña que se llama Adriana Lascarro. Ella ya está en Estados Unidos, casada. Adrianita tenía 18 años, 19 años, una niña preciosa de ojos verdes. Y se ha enamorado el cacique de la chica olímpica. Se ha enamorado de la chica olímpica. Ya el cacique, con unos traguitos encima, empezó a agarrar a la niña muy duro de las manos, a sentarla en las piernas de él. Nuestra chica olímpica entró en shock, se puso a llorar. ¿Y en cuántas nos vimos para quitarle a la chica olímpica de las manos al cacique, oyó?
3: Bueno, oiga, yo recuerdo cuando yo tenía aproximadamente 15 años.
0: ¿Quién ya era presentador graduado?
3: Willy
0: Santamaría.
3: Ya tengo como 35 años Willy está presentando. Oiga, fue en Aguachica. Resulta y pasa que mi papá me llevó a ese evento, a un evento que él tenía, él se presentaba en Aguachica.
0: Ajá.
3: Y en ese entonces no recuerdo el nombre del alcalde, Willy sí lo recuerda. Pero mi papá era amigo del alcalde. Y nosotros estábamos cerca de la tarima. Era un evento temprano. Oiga, pero yo nunca he visto, nunca, y yo he presentado varios artistas, pero jamás he visto a mujeres llorar por un artista. Esa vez me di cuenta que
0: era una fanaticada real.
3: Las mujeres que estaban en la parte de adelante, y no tanto las mujeres, los hombres también.
4: ¿Lloraban? Oiga,
3: lloraban. Esperaron bastante tiempo para que llegara, y cuando llegó, yo me empezaba a cantar, cuando un momento a otro yo veía a la gente llorar. O sea, yo no le entendía, yo le preguntaba a mi papá por qué lloran. Y él decía, hijo, eso es lo que hace Diomedes Díaz. Eso es lo que hace Diomedes. Y yo dije, como que
0: mira.
3: Y hasta el momento ha sido el único artista que yo he visto que se monta a cantar música vallenata y que la gente empieza a llorar.
0: Mucha gente lloró porque pagó la boleta y él nunca llegó. Lloró. 727, mándenos una nota. Vamos al WhatsApp Olímpica 326-628-977.
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0: Ay, este viejito sí tuvo que haber ido a varios conciertos del cacique.
1: Pero póngale una de Diomógenes para que se anime.
2: Dios ve, niña, Dios ve.
1: Es que el Diomógenes Díaz ese, no, ¿se acuerda, abuelito? Que el Diomógenes Díaz a usted le gustaba.
3: Ah, sí.
1: ¿Sí qué?
3: Sí, señora.
0: Abuelito Melano, no, Melano no, ¿cómo es? Este, Porciúnculo.
1: Tampoco,
0: este, Luciano.
3: ¿Quién habla?
0: Y cuando usted estaba joven, cuando tenía 15 años, iba a las casetas a ver a Diomedes, ¿quién lo presentaba?
3: A ver, yo me acuerdo.
0: ¿Quién era el presentador?
3: Había un señor que se llamaba, o se llama, yo no sé, alma bendita, si está todavía por ahí, que se llamaba Willy Santa María.
0: Ah. Usted estaba en la flor de la juventud y Willy ya presentaba.
3: Le decían el cadete de la alegría.
0: Ah, no era príncipe todavía.
4: Estaba haciendo carrera.
3: Y también me acuerdo que ayer
1: ¿qué?
3: Salió el señor ese, el Diomedes.
0: Sí, Diomedes.
3: Y yo cuando apenas yo lo vi así en la tarima.
2: Sí.
3: Ay, me dice chichi.
0: ¿Por qué? ¿Pero por qué?
1: Ah, ya, ¿en ese entonces hizo chichi?
3: No, ahorita me acabé.
1: ¡Ay, abuelito!
0: ¿Quién presentaría a Diomedes Sala cuando Diomedes buscaba las oportunidades en tarima? ¿Quién sería el presentador de aquel entonces?
3: Había un empresario local.
0: Sí.
3: Que se llamaba Willy Santa.
4: Oiga, mi tío.
2: Oiga,
4: pero tiene memoria ese viejito, ¿no? Tiene memoria.
0: Cuando eso no había un flyer, pero había un pancarta y en la pancarta decía presenta.
1: ¿Quién se bajaba a curar los saludos?
3: No. Pues un día estaba yo. Cuando se subió, pónganme cuidado.
2: Párenle
3: bolas.
2: A ver, entonces, ¿qué fue lo que pasaba? Sí,
3: había un muchacho que estaba en chancleta, camisa de flores, que estaba animando el evento.
1: ¿En chancleta?
0: Usted pensó que era Jorge Barón, pero no.
3: Vino, estaba en la tarima, pónganme cuidado.
4: A ver.
3: Diomedes Díaz. Colacho Mendoza. El conejo.
4: Juancho Roy.
2: Oiga, pero si tiene recuerdo del
3: Quito. Claro. Los hermanos Zuleta.
0: Vea.
3: Y Emiliano.
0: Todo peladito de 20, 25 años.
3: Eran unos muchachos. Y sí. Estaba también don Alfredo Gutiérrez.
2: Ah, don Alfredo Gutiérrez.
0: Estaban en la flor de la juventud.
3: Gutiérrez en la tarima. Y yo le. Una muchacha estaba ahí al lado.
0: Ajá.
3: Dije, ¿usted conoce a los que están allá? Dijo, esos que cantan no, pero el que anima es el señor Willy Santa María.
0: Ahora sí, viejito, ¿quién lo trajo hoy por allá?
4: A lo que vino.
1: Abuelito. Chapón, que es serio, porque si no la directora no nos va a dejar venir. Que le molestan al chinito.
3: Como no te lo oíste. Estoy todo en ese para que me lo cierren. Pues.
1: Oiga, abuelito, que mi mamá le manda a decir, ay, que no se le olvide ir esta tarde a organizar las pilas del heno.
3: A organizarle los pelos del que ala.
1: El heno. ¿Ah? El heno. Para echarle a las cabras. Y que por favor no vaya a soltar la burra.
3: A saltar la barra, yo no puedo saltar la barra. ¿Con qué fuerzas yo salto la barra?
1: ¡Abuelito! ¡Soltar la burra! La burra, porque se sale del corral y que también lo espera para ensayar el coro.
3: Para enyesar al cura. Yo no sé hacer esas cosas, eso tienen que llevarlo es al médico yo.
1: Abuelito, dije ensayar el coro.
3: Sí.
1: Yo estoy aprendiendo a cantar. La, la, la, la, la. Abuelito, estoy en un curso. Ya fui capaz con el do de pecho.
3: Ya fue capaz con el dedo de pacho. Y ese pacho es amigo de Willy.
0: Los dos, cuando se fundó Bucaramanga, los dos estaban por ahí.
1: Abuelito,
3: tú. Santander, que le decían pacho.
0: Ese.
1: Do, dije do. Pecho. Es un ejercicio para el canto. A propósito, que mi mamá le manda a decir que no le gusta verlo jugando a los dados, porque acuérdese que la mujer de Manuel se jugó la casa con los dados.
3: Se jugó la cosa con los dedos. ¿Cómo así? Oiga, que se jugó la cosa y le quedó gustando.
1: No, abuelito. Jugó. Jugó y la perdió.
3: Sí.
1: Tampoco le gusta verlo con el juego del tute.
3: El jugo de teta.
0: El juego del tute.
3: Yo desde hace muchos años que ya no hago estas cosas.
1: Ay, abuelito. Dije juego de tute.
3: Sí.
1: El de las cartas. Bueno, lo que no le gusta es que apueste.
3: Si no le gusta que apeste, pues que me bañen. Porque...
0: Ah, sí, eso sí.
3: Báñenlo, báñenlo. Bañarme solito, yo me hago chichi, nadie me baña.
1: Ay, abuelito, apueste de apostar.
3: Sí.
1: Bueno, yo ya cumplí con darle la razón de mi mamá. Sí. Usted verá si lo hace o no.
3: ¿Qué?
1: Uy, abuelito, ¿sabe qué? Mejor me voy, quédese miado aquí con la gente de la emisora. Vaya que Willy lo cambie. Suerte es que le deseo.
3: Oiga, ¿cuándo es que es el concierto de Diomedes?
0: ¡Ay, abuelito!
3: Quiero ir a verlo.
0: Oiga, abuelito, tengo una pregunta. ¿Usted tiene recuerdo de su bautizo cuando estaba niño? Usted lo bautizaron a los 7 años, ¿no? ¿Quién estaba en la iglesia animando?
3: No me acuerdo de los santos óleos que me los pusieron hace poco.
0: ¿Quién animaba el bautizo cuando usted tenía 7 años?
3: Allá me acuerdo que estaba el padre Rafael García Herrero.
0: Sí.
4: Ánimo, bendito.
3: Ese tiempo estaba joven.
0: Sí.
3: Padre Rafael García Herrero. En el gobierno del general Rojas Espinilla.
0: Sí.
2: Y hace rato, ¿no?
3: Y vino aquí al parque de San Lauriano.
0: Ah.
3: A anunciar que iban a poner televisión acá en Colombia. Me acuerdo que lo presentaba un señor Willy Albuese.

0: Porque, señor,
1: o sea, si uno dice bien las cosas y bien, y si no las dice mal, y si no, si me entiendo, o sea, eso así tampoco. Bien,
2: por eso es que Junífero dice que es complicado, es complicado.
0: Cuando se complica, no creo que no.
1: El curita en el sermón allá del pueblo.
2: Ajá.
1: Así como hablan los curas, todo despacito y todo entre las muelas. No hay que darle pie al maligno. ¿Qué? Dañar nuestros hogares.
0: Oiga, sí, es
1: que entre a destruir la paz, que entre a acabar con lo poco que se ha construido. Hay que cerrarle la puerta al maligno.
3: Y no me la van a creer.
2: ¿Qué?
3: Esa noche todos los maridos de ese pueblo durmieron en la calle.
2: Se pusieron de acuerdo. Hay que hacer huelga en ese pueblo. ¡Hombre!
0: Pero si el cura estaba echando el sermón que días.
2: Ajá.
0: Estaba echando el sermón el cura que días. Y sí. Como habían cambiado allá en el pueblo. Como habían cambiado allá el pueblo.
4: Que habían cambiado el pueblo, hombre.
0: Porque la consigna que había era que las monseñoras, cuando iban a contar sus infidelidades. Sí. Cuando las señoras iban a contar sus infidelidades, ya la clave que tenían con el cura anterior era que había un hueco y se había caído en ese hueco.
2: Ah, esa era la clave.
0: Madre, me caí en el hueco, entonces, uy, hija mía, así. Y cambiaron el cura. Y llegaron a confesarse a las muchachas. Padre, que me caí en el hueco. Eso no es pecado, ya el cura no sabía. Padre, que me caí en el hueco, todas. Entonces, en el sermón del domingo dijo el cura: y yo no conozco hoy en el pueblo, señor alcalde, pero hay que tapar los huecos, porque entiendo que las señoras se están cayendo mucho en los huecos del pueblo.
2: Ajá.
0: Yo creo que el alcalde, que ya sabía que eso era una clave para la vuelta, echó a reírse.
4: Sí.
0: Y va, ay, no, padre, usted no entiende. Y dijo: y no se ría, que la señora soy ya la que más se cae.
5: Ay. 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
2: Son las 7 de la mañana, 7:47. Vámonos para el WhatsApp, Leo, con oiga, nuestros olimpiquistas.
3: Le tengo dato de Diomedes Díaz.
2: A ver.
3: Uno se pregunta cuántas esposas tuvo Diomedes Díaz, ¿no?
2: Sí.
3: Las esposas de Diomedes Díaz, entre 10 a 17 y 20 mujeres.
2: Ah, casi Diomedes no tuvo el hombre.
3: Pero hay tres mujeres que fueron las representativas entre todas ellas. La primera, Patricia Isabel Acosta, sí, que fue la de su primer matrimonio, su primera esposa. Después, Bexi Liliana González, más conocida como
2: la doctora.
3: Y después, Consuelo Martínez,
2: sí,
3: que
2: correcto.
3: Fue su última acompañante.
2: La mamá de Katiuska, la mamá del cadete.
3: Exactamente. Por acá, oyentes que están enviando mensajes de anécdotas de Diomedes Díaz.
4: ¿Y qué estoy haciendo? Yo escuchando el Lúdica Estéreo. Se metió. Bueno, me quedé con todas las ganas de ir a un concierto de Diomedes Díaz cuando vino aquí a Bucaramanga. Soy, mejor dicho, seguidora de Diomedes Díaz al 100, al 1000 y al 1000000%. Canciones, todas me fascinan. Todas las canciones de Diomedes Díaz las amo. En 1985 me dedicaron la canción Te Quiero Mucho de Diomedes Díaz. Algo inolvidable para mí. Un abracito para todos.
3: Oiga, saludo para Juan Fuentes, Camilo Bernal y Hernán Muñoz desde España, que nos están escuchando también a esta hora para mí también. Por acá más oyente, ¿qué estás haciendo?
5: Hola, yo escucho
2: Julie desde Ecuador, por acá más oyente.
6: Experiencia tuve yo, Carlos Barandica, acá San Alberto. Bueno, él vino acá a la inauguración de la plazoleta Consuelo Araújo, aquí en San Alberto, sí. En el gobierno de Dairo Méndez. Tuve la oportunidad, pues, ser el sistema de seguridad, sacarlo de la finca donde se encontraba, pues, hospedado o pernoctando, sacarlo, llegarlo a Tarima. Y, mejor dicho, eso fue algo como si hubiese llegado un artista internacional a casa de Alberto. Y otra experiencia, pues, de Diomedes Díaz me han dedicado a la canción Señor Abogado y de Chanchilista Diomedes Díaz. 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
3: Saludos para Clara, que está desde España también. Por acá, ¿qué estás haciendo?
7: Bueno, feliz día, bendiciones. La gran experiencia, ay, Dios mío, en un concierto en Bogotá. Estaba con los Betos, estaba super concierto. Y el gran Diomedes fue el último en tocar. Y fue la gente lo esperaba. Oye, llega este man, sube la tarima, te canta dos canciones, te baja. Y se quedó. No volvió a subir la tarima. Una gran experiencia haber estado en un concierto de Diomedes. Inolvidable antes.
3: Bueno, ahí están las experiencias que usted de pronto tuvo con Diomedes Díaz. ¿O cuál es la canción que usted más recuerda de Diomedes Díaz? Son las 7 de la mañana, 51 minutos, 7 de la mañana, 51.
2: Y a propósito de inspiración, de musas, de artistas, de íconos, de leyendas, de legados, aquí está Doña Adela y su Sarnoso para hoy.
1: Doña
8: lo escucharon en algún lado, porque no, señor.
2: Bueno, vamos a ver.
8: No quiero errores, no quiero errores.
3: Okay, señora, en vos confío.
8: Titula hoy en mi Sarnoso colombiano. Fuiste tú el que la embarró.
3: Fuiste tú el que la embarró.
2: ¿Quiere alguna canción de fondo, señora, o le dejo la banda?
8: No. La IA, cuando me escuche, la IA bueno, la va a poner.
2: Bueno.
8: Yo sé bien que te cuide.
3: Ay.
8: Pero a yo no se me nota. Pero es triste que lo haga Uriel y más toparlo en pelota.
3: ¿Por qué Uriel?
8: Yo no sé qué voy a hacer, porque tú me diste el alma. Me siento como una burra, se me peló hasta la enjada.
9: Pero tampoco se eche así a
8: ¿sabe usted que no fue mi culpa? que muriera este amor tan divino.
0: Ay.
8: Menos mal que ya te he hablado lo mío con el vecino.
1: Ay, yo sé bien, este ha sido infiel. Que ven el hombre casi no.
8: Ya sabía en la berraquera, ¿no?
3: Pero transformó la letra, porque aquí habla de Uriel,
8: ¿no? Yo soy una hembra buena.
3: Una hembra buena.
8: Que ha tratado siempre de ser feliz.
3: Sí, hembra.
8: Por eso no trago cuentos de lujos falsos ni de pipís. Y tú no me respondes todo lo bello. ¿Acaso que me saliste un doncello?
0: No.
8: ¡La jaya fue tuya, Uriel!
2: Cuando Uriel fallaba, ¿quién era el presentador?
3: Escuche, Uriel, escuche. Escuche, Uriel.
8: La jaya fue tuya, Uriel. Sabes bien que no ha sido mi culpa. Que te comieras ese mortecino. Porque si vas a ver, entre ustedes está más bueno mi vecino.
2: ¡Ya!
8: ¡Híjole!
2: ¡Mira!
5: ¡Híjole! ¡Mira los ojitos!
8: Dios le dijo al hombre, pórtese bien, haga el mal, pero no haga la guerra.
3: No haga la guerra.
8: Pero él muy pronto entendió que vaya de perra en perra.
3: ¡Ah!
8: Y también le dijo a la mujer,
3: a ver, ¿qué le dijo?
8: Cuide bien del hombre que la quiera.
2: ¡Qué buen consejo, doña Adela!
8: Pero eso no ha podido ser, esos pingos no quieren ni a la abuela.
3: ¡Ay, señora!
8: Entonces ya sabes que has perdido. Y usted sabes que no ha sido mi culpa. Que me toparas con el vecino. Volver un día antes fue la jalla tuya.
3: Pero todo eso fue por bien.
8: Que alce la mano si existe un hombre.
3: Sí.
8: Que haya tenido solo una mujer. No, ninguno lo hace y no lo habrá. Porque ellos son mera infidelidad. La jalla fue tuya, mi querido Uriel. Y ahora ya... ¿Y ahora ya pa' qué? ¿Ya me fui sin bien?
3: No, no, no, no, no, no, no,
2: no. Uriel no merece vida.
8: ¡Qué chapulín colorado! ¡Uriel, la jaya le he topado!

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0: ¡Uy, no, Junífero! ¡Complicado, Junífero!
6: ¡Ay, hermano!
0: Oiga, Junífero, una pregunta. Cuando usted estaba iniciando en el humor,
7: sí,
0: y estaba haciendo esos primeros, esas primeras presentaciones, ¿hace cuánto está usted en el humor? Primero que todo, ¿hace cuántos años está en el humor?
6: Bueno, ¿cobrando o sin cobrar?
0: No, no, no, sin cobrar, inclusive sin cobrar.
8: No nos vaya a contar tristezas.
0: Inclusive sin cobrar, ¿hace cuántos años?
6: Sin cobrar en el año 84.
0: Es decir, hace 42 años. Y hace 42 años, ¿quién presentaba esos eventos donde usted se presentaba?
6: Normalmente ya era un locutor veterano que ya tenía sus...
9: Mucha experiencia. Mucho recorrido.
6: Mucho recorrido en la radio. Ya inclusive estaba a punto de jubilarse.
0: Sí.
6: Era Willy Santamaría.
9: Ay, no.
0: Uy, no, Nívero,
7: No, Nívero.
8: Y usted era su hermano querido del alma, con ustedes, mi hermano querido del alma. Sí, sí.
0: Él decía, con ustedes, mi hermanito, Nívero.
9: Desde ese entonces usted ya era el hermano de él.
6: ¿Usted se acuerda cuando vino el Papa, que vino
9: a la Ciudadela, claro?
6: Al siguiente año, que era ahí donde se hacían los grandes eventos, fuera de paja, ahí me presentó Willy. Pero él trabajaba.
7: En otra.
8: El Papa ya se murió.
0: Va en la segunda reencarnación.
7: Y Guri, usted estaba joven, ¿no? Estaba pelado todavía, no tenía ni hijos.
0: Claro,
7: ni
0: tenía pelo.
6: Tenía pelo.
0: Claro.
6: Y anda. No, y recuerdo en ese tiempo. Uy, es que en el pueblo donde yo vivía,
0: ajá,
6: había un man precisamente que llamaba Willy. No era este.
0: No era Santa María, era otro Willy, otro Willy.
9: Para nada.
6: Qué pecado con el muchacho. Era un niño y él se fue a hacer la primera comunión y los nervios y todo.
9: ¿Eh?
6: Ay, mano, se le salió uno de esos sonoros.
0: No.
6: Ay.
7: Duro.
6: Toda la iglesia lo volvió a mirar.
7: Ay, no, imagina, no le creo, hermano, no, en serio.
6: Se llamaba Willy, pero no era Santa María, era otro Willy.
7: Era otro Willy peor.
6: Peladito, qué vergüenza, salió corriendo ahí.
7: Ay, qué pecado.
9: No recibió la hostia ni nada.
6: Qué vergüenza, yo me voy del pueblo, mamá, todo el mundo me da. Ay, se fue el pueblo. 50 años después.
0: Sí. 50.
6: 50 años después ya Willy, otro Willy, ¿no?
0: Otro Willy.
7: Ese no.
6: Pues madre, yo no he ido al pueblo. Yo voy a ver el pueblo cómo está.
0: Ajá.
6: Voy a ver el pueblo, ¿qué ha pasado, güey? Y se fue al pueblo, dijo, ¿cómo está? Oiga, esta tienda era una señora rosa. Y la señora se murió hace tiempo.
0: No, hombre.
6: Y usted de por aquí dijo, no. Ah, pero conoció a doña Rosa. No, yo simplemente me enteré que había nadie. Y el padre que había, un padre que había aquí en la parroquia, dijo el padre Chucho, dijo, no, era un padre Alfredo. Dijo, no, yo no. ¡Ay, Alfredo! ¿Qué haces? Ese también ya se lo jubilaron, pobrecito. Está en un asilo por allá botado, el viejito.
7: Ay, qué pecado.
6: Oiga, ¿verdad? ¿Y qué pasó con don Roque, el carpintero? 18 hijos tuvo.
7: 18 hijos le ganó.
6: Esos son los que estaban administrando la carpintería, porque el viejo también se murió.
7: Ay, pues máquina.
6: Dijo, oiga, pero usted conoce aquí, la gente del pueblo está preguntando por todo. Dijo, no, es que... Dijo, pero venga, ¿usted vivió aquí en el pueblo o no vivió? Porque... Dijo, la verdad, yo sí viví aquí en el pueblo. Dijo, ajá, ¿usted vivió antes o después del pedo de Willy?
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8: Estoy en problemas con Alirio, ya no sé qué decirle.
0: ¿Por qué?
8: Qué bravo, porque...

0: yo no lo presumo en las redes.
1: Ay, señor, pero es que es verdad, usted tiene que cambiar eso.
0: No, es que usted no ha sido capaz de subir una historia conmigo a su red. Le dije, no, yo para qué voy a subir, a subirlo a usted a mis historias. Eso solo duran 24 horas y yo a usted lo quiero para toda mi vida.
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1: Oiga, se ofrece persona para trabajar cuidando adultos o niños, ¿sí? 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
6: Se necesita mensajero con moto, debe tener experiencia. 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
3: Bueno, ya son las 8 de la mañana, 17 minutos, 8 de la mañana, 17, y en cabina nos acompaña Carlos Mario Galíndez Gómez. Más de uno dice, pero ¿quién es ese? Más conocido como El Tigre. ¿Ustedes se acuerdan de Corner TV?
4: ¡Claro!
3: Bueno, de Corner. Bueno, oiga, Tigre, ¿cómo vamos, mi hermano? Bienvenido a Olímpica Estéreo, papá.
5: Papito, la manada sigue dando vueltas por toda Colombia. Acá viene otro Tigre, no crea que es que solamente hay uno, papi.
4: Verdad.
5: Tranquilo.
6: Bueno, usted siempre ha sido el Tigre.
4: Ya completamos. Tigre, Puma, sí, Zorro.
3: Carlos Mario, vamos a hablar.
6: Bueno, es lo que digo yo.
3: Vamos a hablar.
5: Importante eso.
3: Vamos a hablar algo bien chévere. Carlos Mario, el proceso de Carlos Mario. ¿Quién es Carlos Mario, hermano?
5: Oiga, mano, un man que lleva trabajando en radio varios años, sí, que después se fue a trabajar a temas comerciales como gerente, luego montó su programa, su plataforma digital. Y tanto andar por la vida, se le ocurrió escribir un libro, mano. ¿Cómo la vio?
3: Cuéntenos de eso. Escuela de Tigres se llama el libro.
5: Imagínense que yo, así como el que no quiere la cosa, escribe uno el libro Escuela de Tigres, contando un poquitico autobiográfico, pero sobre todo dándole la guía a las nuevas generaciones de cómo lograr estar en varias partes de su vida, cómo vivir depresiones, cómo enfocarse. Okay. Y hicimos bestseller en 24 horas.
6: Sí, oiga, qué chimba, qué rechera.
5: Papito, 1,000 unidades en 24 horas vendidas. Estuvimos en la Feria del Libro representando, yo soy de Bucaramanga, ¿no? Representando, sí, Bucaramanguita en la Feria del Libro de Bogotá. Y qué bacano es saber que la respuesta de los jóvenes fue tan inmediata. Hablamos en el libro de Huesco, hablamos en el libro de Mi Historia en Radio, hablamos en el libro de cosas puntuales que se han vivido en entrevistas que hemos hecho en el programa. Y realmente en sí, esto no lo veo como un libro de superación, sino como un manual de vida.
3: Okay.
5: En pocas palabras, la gente de ahora no tiene como una guía de qué hacer. Si usted en este momento arranca a caminar por la vida, se graduó del colegio, ¿cómo hago para llegar del punto A al punto B?
3: Sea, pues.
5: Sobre todo cuando ahora están las redes sociales como de por medio, como que ahora la gente, todo el mundo quiere ser youtuber, sí, todo el mundo quiere... ¿Cómo hago yo para llegar al punto A, del punto A al punto B?
3: Bueno, hay que decir algo, y es que Carlos Mario es santandereano, pero lleva ya algunos años de estar fuera de Bucaramanga.
5: Pues, mano, me fui a vivir a Barranquilla hace como 6 añitos. Por cierto, ahí entrevistamos a Abelardo también, hicimos la entrevista allá del hombre. Y en Barranquilla, que fue donde terminamos de escribir ese libro, hablamos de muchos temas bacanos, porque cuando usted se va de la ciudad bonita es cuando usted más la extraña.
3: Sí.
5: Cuando usted realmente, todos los días uno toma la gaseosa de acá de la ciudad, por no nombrarla, ¿no? La
6: pinta. Sí.
5: Pero cuando usted no está... Y usted regresa, usted sí la quiere probar. Okay. Lo mismo pasa cuando uno llega a Bucaramanga. Uno quiere que todos los santandereanos estén bien en cualquier parte que uno se vaya. Y realmente de esto trata ese libro. El libro trata un poquitico de ciertos puntos. Algo que me gusta del libro es que se puede leer en desorden.
3: ¿Cómo así?
5: Tiene 24 capítulos, y si usted quiere abrir en el capítulo 15 y quiere leer el capítulo 15, no tiene nada que ver con el capítulo 1.
6: No tiene continuidad. Okay.
5: No tiene nada que ver. Ahora, tiene códigos QR. Usted escanea el código QR y lo lleva a la entrevista que hizo un YouTube en ese momento.
3: Ok.
5: Por ejemplo, si estoy hablando en este momento de Daniel Javif.
3: Sí, aquí hay el código QR.
5: Qué bacano, Javif. Ahí usted escanea y se va a lo que yo digo en el libro de la entrevista de Javif, para que usted vea qué fue lo que dijo Javif realmente.
3: Ok. Pues,
5: papito, eso tiene... Es hiperactivo, es activo la vaina, es un tema que hay que disfrutar.
6: Es un libro interactivo.
3: Bueno, papá, vamos a hacer la invitación a nuestros oyentes, pues, para que te sigan en redes, ya que tienes... Bueno, ya manejas muchas redes, pero para que te sigan en redes, para que se unan a la Escuela de Tigres.
5: Así es, en Instagram, sueltico, mira, @escueladetigres en Instagram, ya tenemos una comunidad de casi 400,000 seguidores. Usted iba a encontrar nada de egos, nada, no. Usted va a encontrar ahí el video que necesita para el día, el video de cómo, oiga, que tengo un problema en el trabajo, ¿qué hago?
6: ¿Qué
5: hay un capítulo muy bonito que se llama El Cuarto Oscuro. En El Cuarto Oscuro te habla cómo salir de la depresión.
3: Okay.
5: ¿Qué hago si estoy en un cuarto oscuro? Hay un capítulo muy bacano que se llama Catálogo con Carne, para los tenderos.
3: Okay.
5: Yo fui vendedor tienda a tienda.
3: Oye.
5: Entonces, como que yo cuento la historia de una vez cuando fui a un tendero y confundió mi catálogo con una tabla de picar carne. No, es real. Y ahí tú tienes dos opciones. O te agarras a pelear con el tendero,
3: sí,
5: o le zampas un pedido, el doble de grande lo que le ibas a pedir, okay, te lo haces amigo y es una oportunidad. Entonces ahí tú tienes que elegir las cosas que me dan la vida. Yo puedo elegir si lo vuelvo como un problema o aprovecho y lo vuelvo una oportunidad.
3: Bueno, ahí está, para que ustedes conozcan un poco más de Carlos Mario, más conocido como El Tigre. de Corner TV, Influencer, mi hermano, qué bueno tenerte nuevamente en Bucaramanga. Eres de la Casa Olímpica.
5: Papito total, amo Olímpica. Nada,
3: espero que te vaya súper bien con este libro que me causa mucha curiosidad y te felicito porque no todos los influencers se atreven a escribir un libro y cuando le escriben no son de para nada influencia.
5: No. Miren, algo que tiene que ver es que valores y cosas como hacer un libro es lo que tenemos que rescatar. Yo que he estado en todas las redes sociales y mi red social principal, eltigre.soy, los que quieran seguirme en redes sociales, @eltigre.soy, van a encontrar de todo un poquito, pero qué bacano es usted pueda leer algo que le deje y le aporte para su vida. Entonces con Escuela de Tigres estamos haciendo ese granito de arena que, como te dije, hicimos bestseller por Amazon en 24 horas, 1,000 unidades vendidas, y lo que queremos ahora es dejar...
7: 1,000 una, porque acabo de comprar una.
5: ¿Qué es esa? Ah, bueno.
7: Aquí está. Ay, usted quiere que lo vea.
5: Dale esta vaina, ¿ah?
7: Hoy gáname, $2.99.
5: Señor. Chao, ahí está la vaina. Si usted quiere comprarlo en todas las librerías nacionales de todo el país, lo puede comprar en Cacique, una vaina de esas.
3: Bueno.
5: Y voy a estar obviamente el miércoles haciéndome la terapia en toda la Bucaramanga. Vamos a estar haciendo terapia para podernos ver en todas las redes sociales. Y síganme en las redes sociales para que vea dónde voy a estar en Bucaramanga y me acompañe un ratito y le firmo el libro y toda la vaina y nos quede el recuerdo.
3: Bueno, ya lo saben, son las 8 de la mañana, 23 minutos, 8 de la mañana, 23. El Tigre Carlos Mario, Escuela de ti.

0: Jerry Rivera, ¿qué hay de malo? Son las 8 de la mañana, 28 minutos. 8:28 con Tarrito Rojo. Empieza la energía del fútbol y el humor de Junífero. Uno de futbolistas, un futbolista. Sí, estaba el futbolista.
1: El futbolista, usted sabe que los futbolistas son prácticamente que les gusta el fútbol.
0: Ajá, sea, sí.
1: Hay un futbolista que no le gusta.
0: Increíble.
1: Si hay un futbolista al que no le gusta.
0: No veo falla en su lógica.
1: Y entonces estaba un man que le decían Pinocho.
0: Sí.
1: A un man que le decían Pinocho. Y entró a jugar y fue madre y al momentico lo
0: sacaron. Ah.
1: Pinocho dijo, pero ¿qué pasó? Dijo, papi, a usted le falta madera para esto.
0: Doña Adela, no, de futbolista.
2: ¿Qué le pasó una joda con el fútbol?
0: ¿Qué le pasó?
3: Yo estaba... Doña Adela, que hay 5 jugando hoy de titular.
2: Hoy hay 5 jugando de titular.
0: Y que usted quiere buena carne, buena presa.
2: Yo estoy prácticamente que me le como todo, ¿sí me entienden?
0: Y que le encanta doble arepa.
2: Ay, ya, Dios, me gusta que el gol sea hasta el joto.
0: Y con limonada grande.
2: Oiga, y párele bolas que yo le dije a Lina.
0: De esos que se toman el sombrero.
2: Tratando de conquistarlo, ¿sí me entiende?
1: Prácticamente.
2: Y le dije, babito, que a ver si usted y yo nos damos por ahí una vuelta. Mira, de las que ahorita es el partido del Junior con el Nacional y yo no me lo puedo perder. Entonces, como yo vi que...
0: Sí,
2: estaba
0: que había posibilidad.
2: En el fútbol, sí. ¿Sí me entiende? De fútbol,
0: ah,
2: pero de esos sexy.
0: Sexy.
2: Y fui y me le presenté, le dije, papi, mire, estoy lista para el fútbol.
3: Bien,
2: y si me metí un gol, me dijo, vaya calentando, que es que estoy viendo aquí el River Plate con el Arsenal. Pero vaya calentando. Al otro día la misma joda. Puse el uniforme y le dije, venga, ya estoy lista para que me meta el gol, mire. Y cogí el pito y pité y dijo, vaya caliente, Adela, vaya caliente, que es que mire que hoy estoy mirando al Cristiano Ronaldo, es el que le gusta a usted, contra el Messi, vaya caliente. Al otro día la misma joda, y yo otra vez, Ceci, con balón y todo, y papito, y sí me quiere meter un gol.
0: ¡Mira!
2: No, espere, que está jugando el Bucaramanguita, pero vaya calentando. Oiga, y al otro día...
1: El pecho usted.
2: Llegó, no, que es que se me atravesó el panterito. Al otro día llegó, yo estaba...
1: Mira, mi tía.
2: Dijo, bueno, Adela, ahora sí, hoy vuela algo. Le dije, no, espere tantico, que tanto calentamiento que usted me mandó a hacer, me tocó llamar al vecino para que metiera el gol. Entonces...
0: ¡Ah! 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
1: María, caballeros y caballeras.
0: En temprano, en más bacana.
1: Nosotros estamos aquí prácticamente, ¿cómo le dijera yo, cierto? O sea, prácticamente, ¿cómo le dijera? Pues,
2: el Chucho es...
0: Enchuchao, enchuchao.
1: De la misma manera estamos enchuchados. Es como le digo yo, o sea, si usted gana la lotería,
0: ¿sí?
1: Es porque se la gana.
0: Ajá,
1: si
0: la compró.
1: No se la gana ni la lotería ni el chance, entonces si no gana es porque pierde.
0: Es verdad, es verdad, es verdad. No veo falla en su lógica.
1: No, es que es así, es así, es así.
0: Puma, resultado de lotería con el Chucho y el Puma.
3: Oiga, Chucho, y entonces si no me gano la lotería es porque ¿qué?
0: Tiene problemas.
1: Que no la gana, es que pierde, o sea, ah,
4: porque no la hace.
3: Ya, sí, ya.
4: Porque así era, pues, entonces.
0: Bueno. No, ya se demoró mucho usted.
3: Ay, este. A que no se dedique.
5: ¿Qué?
0: Jesús, estamos esperando sus resultados.
5: Sí, es que estaba saludando ahí la gente, si es para el
3: ébola. Repartiendo abrazos.
5: Repartiendo abrazos y besitos.
0: Es que aquí somos muy amorosos, aquí somos muy amorosos.
5: ¿Qué tal que fuera mi nuevo compañero? Yo tengo que ir avanzada, ¿cierto?
3: Ah, ya, ganando terreno.
5: Ah, uno no sabe, amor, uno no sabe. Bueno, les informo el resultado de loterías. Y las pepas para hoy.
1: Está malita el pecho, mija. Venga,
5: es que me comí el panderito que me dio Leonardo y se me quedó atravesado. Cundinamarca jugó y cayó 25-85. Tolima 82-52. ¿Quién lo creyera? ¿Vos te imaginas eso, Leo, nuestro nuevo compañero? Miloto 02, 08, 23, 28, 34. Miloto.
4: Eso.
5: Baloto 12. 14, 37, 38, 39 de la Superbalota 16.
0: ¡Epa!
5: Baloto revancha 06. Aquí las tengo.
0: 13.
5: 20, 32, 42 de la Superbalota 16.
0: ¡Eso!
5: Dorado mañana 64, 12. Dorado tarde 15, 66. Cafeterito día 46, 10. Cafeterito noche 49-21. Motilón día 23-07. Motilón noche 85-82. Astrosol 94-73 libra. Astroluna 67-38. Leito.
0: Mira.
5: Culona día 97-50. Culona noche 62-62. Se fue de payaso. Ah,
0: se fue de falla, sí, tal cual. 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
5: A ver, le voy a decir esto. ¿Cómo es que se llama? Ajá. La lotería que juega hoy, ¿cómo es que se llama?
0: Sí.
5: Pues Cruz Roja.
1: La Cruz Roja se juega hoy, yeah.
5: Y la del Huila. La Cruz Roja. La pasada cayó 68-37. La Pepa es el 4 con 22 sorteos que no cae. Puede caer 32-10.
1: Es que no se sabe, ¿no?
5: Puede caer 05-21. Puede caer 05-12.
4: Puede caer
5: 21-05.
4: Sí.
5: Puede caer 10-54. Okay. Pero también juega el Huila. La pasada cayó 68-83. La Pepa es el 1 con 22 sorteos que no cae. Puede caer 76-21. Puede caer 09-16. Puede caer 31-69, puede caer 96-07, puede caer 79-60. Se las dejo ahí.
0: ¿Dónde? ¿Dónde?
5: Pero si vos querés que te dé el bonus.
0: Sí, track. 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Ahora sí me regala el bonus track, señora.
5: Ahora sí le doy el bonus track.
0: Por favor,
5: cierto.
0: Sí.
5: Vamos a arrancar con un 8.
0: ¿Un 8?
5: Vamos a meterle a eso 14, 15, 25.
0: Ajá, sí.
5: Que viene siendo nuevo.
0: 85 14. Muy bien, chicos, resultados de loterías y las pruebas para hoy con Doña Jesusa y el Chucho en Temprano el Más Bacano.
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1: Ahora va a venir a decir que fue que le dio un hijo a Diomedes Díaz, pues es lo que falta que diga. Ay, no, o que Diomedes también era profesor, así como el Puma y como Leo.
2: Ay, chiste eterno. Ay, calle boca que hoy es día.
1: Ahora va a venir a decir que Diomedes también era profesor suyo, pues.
2: No, Diomedes, no, yo estuve con él. A él no, porque en ese tiempo, buenos días primero.
1: Buenos días.
3: Buenos días,
1: señora.
2: Señor.
1: Ah, bueno, señor.
2: Sí, hace unos años. Yo.
1: Cuando usted era hombre, antes de decidirse para el otro lado, ¿quién era el presentador más importante de la época?
2: No, mi amor, cuando yo era una bebé. Cuando yo era una bebecita, yo pertenecía en ese tiempo al mundo LGTB.
1: Pero ¿qué es ese bebecita?
2: ¿En ese
1: no.
2: En ese tiempo, mi amor.
3: O sea, ya no.
1: Qué pena,
3: no.
1: Pero los bebés sí. No pertenecen a ese no? mundo.
2: Ah, yo era una bebé para
3: sí, ese
2: era
3: tiempo,
2: una bebé. Pero ya no. Era una cachorrita, pero ya. Una
1: cuando usted tenía 18,
3: soy,
1: pues.
3: Ahora una loquita.
2: Ya ni siquiera soy un cachorro. No, soy un macho cabrío. Alfa.
3: ¡Mira! ¡Ay, Alfa!
2: Del grupo Alfa, macho Alfa dominante.
1: ¿Y cuál era el presentador de radio que a usted más le gustaba?
2: Ay, todos
1: estaba...
2: sabían que ese era el gran Willy. En ese tiempo todavía no era príncipe, era de decán, amor.
3: Ah, era de decán.
1: Sí, vaya, pues. Okay.
2: Y él, yo le, él, ese señor me llevó a Diomedes ahí al salón. Yo en ese tiempo peluqueé a Diomedes, y le dije yo, venga, aquí hágase lo que se hace, Willy. Dijo, ¿qué se hace, Willy? Le dije, depilación con cera, porque
3: depilación
2: cuando,
3: con cera.
2: Amor, cuando él tiene desfile y pasarela, a él le gusta que el derrier se le vea limpio.
3: Y tiene desfile con pasarela, no la sabía. Pero
4: es que Willy no tiene derrier.
3: Oiga, pero si yo veía que Willy era todo serio, o sea.
2: No, mi amor, cara seria, cola alegre, guapachona, recochera, pedigüeña, metelona, tranquila.
4: ¡Ay!
2: Oh. Insaciable, querendona y peluda.
1: ¡No, hombre!
2: Sí, pero cuando yo dije, bueno, ¿y este dónde agarra los pantalones? Al menos los que tienen nalga le sirve para que los calzones no se le caigan,
1: sí,
2: ¿cierto?
1: No, sí.
2: No, mi amor, pero a este le toca con correa y doble.
1: Vea usted.
2: Deja, y a usted lo atracaron. Dijo, sí, ayer le dije, no, le robé. Robaron la cola, mi amor.
3: Ay.
2: Llegó tarde a la repartición y me llevó al cacique de la junta. Y yo, ay, ese día me llegó mueco el cacique de la junta.
1: Vea.
2: Llegó en un diente, mi amor.
1: Ay.
2: Ustedes se acuerdan ese
3: el diamante, el diamante.
2: Pero eso ya fue después que él se mandó a poner ese diente. Sí, pero ese día me llegó mueco. Dijo, es que voy para unas fotografías del CD.
1: Del CD.
2: En ese tiempo era el LP.
1: Sí.
3: LP, sí, señor.
2: Le dije así sin muela, dijo, no le pare bolas. Usted peluquéme, hágame la depilación con cera y depíleme ese bigote, porque para entonces el cacique tenía bigote.
1: Vea pues.
2: Sí, y Willy tenía pelo.
1: Vea pues.
3: Y era delgado.
2: Y era él. No, mi amor, es
3: siempre. ¿Siempre ha sido así el gordo?
2: Siempre ha sido así, panzoncito. Ese, sí. Ay, esa barriguita de la que doña Leo se enamoró, pero.
1: Le quedan 2 minutos, déjeme decirle,
2: venga,
1: señora.
2: Venga, chiste perro, me voy con la noticia.
3: ¡Loca!
2: ¿Cómo le parece, mi amor? Ya, a lo que hay que ver y lo que hay que oír.
3: A ver, don Abel.
2: La República Vascortostán.
3: ¿Qué es eso?
2: Una república ya en Rusia, mi amor.
3: ¿Qué sale con una de mano?
2: No, es que había un señor, amiga, que no conseguía. No conseguía trabajo. Él terminó el servicio militar, pero no había trabajo por ningún lado. Y dijo, ¿y ahora qué hago? Como el gallo. Y quiere que haga y a quién haga.
1: Sí.
2: Pues no hizo nada. El tipo dijo, ay, no. No, ¿y yo qué hago ahora? Y sin trabajo, y me voy a morir de hambre. Y no hallaba ni qué comer ni qué hacer. Pues, ¿cómo le parece?
3: ¿Qué pasó? ¿Qué hizo?
2: Que el muchacho amenazó al personal de un restaurante, ¿cierto? Dijo, tengo una bomba aquí en la mochila, y no le pusieron cuidado, porque eso por allá no existe esto, mi amor. Dijeron, ay, este lo que está es loco. Luego por allá se fue en un aeropuerto, dijo, voy a detonar unos cables, aquí voy a, mejor dicho, y allá en el aeropuerto, y le echaron mano. El tribunal dijo, este hombre es un peligro para la sociedad. Cuando le esculcaron la mochila, resulta y pasa que en esa mochila él no llevaba absolutamente ningún explosivo.
3: ¿Y entonces?
2: Dijeron, ay, usted se apendejó. Y ya cuando estaba en la cárcel, que le metieron 3 años, le dijo el director de la cárcel: ala, ¿usted qué le pasa? Usted tiene que ir a España. Y mi hijo: no, déjeme aquí, yo no estoy loco. ¿Y hoy por qué hizo eso? Yo: porque yo no tenía trabajo.
0: ¿Por qué?
2: Me estaba muriendo de hambre y aquí en la cárcel pues me van a dar de comer, me van a dar cajita, me van a dar de todo lo que yo necesito aquí.
3: Entonces, o sea, pero qué peligro, porque hay gente peligrosa también en la cárcel.
2: Dijo: pero aquí son menos de 2 raciones de comida al día. Y el alojamiento es como 3/4, no es un hotel 5 estrellas. Dijo: pero me estaba quedando en la calle, mi amor.
3: Claro, a estar en la calle mejor cualquier cosa.
2: Se la dejo ahí.
1: Dios. Bueno, despídase de su profesor.
2: Profesor Leonardo, no me vuelva a hacer lo que me hizo ayer.
3: ¿Qué le hice anoche según usted?
2: Ay, no, ya.
3: Porque aquí aparecieron, dice que: hola, mi profesor. Y yo: sea seria, respete.
2: Sí, claro, deje así porque no quiero enredarme.
5: El más grande, Diomedes Díaz, está en...

0: 37, hoy 26 de mayo, conmemorando el natalicio del cacique de la junta, Diomedes Díaz. ¿Qué dice Diomedes?
1: ¡Con mucho gusto!
2: Me la dejo ahí.
0: Te la dejo ahí. 8:48, Leo.
3: Oiga. Ese de Diomedes. El andalicio es que
0: natalicio, la... natalicio.
3: Yo pensé que era el andalicio.
0: Natalicio.
4: Natalicio es el que iba allá en la cuadra donde vivo.
5: Oiga, tengo más oyentes que están enviando mensajes, pero el primer diamante que se colocó Diomedes, le estoy contando anécdota de Diomedes, ¿no? Fue en 1993, el artista pagó 6 millones de pesos por su primer diamante pequeñito, uno pequeñito que se puso. Después, oiga lo que hizo este hombre.
4: ¿Qué pasó?
5: Diseño completo, además del diamante, mandó a colocarse 8 muelas de oro. De 18 quilates, con un valor de 35 millones de pesos. O sea que los dientes de Diomedes lo que eran valían
0: a... ¡Claro! ¿Usted cree que el cacique se fue para la tumba con esos dientes? ¿Ustedes qué creen? Ay, yo no creo.
6: Bueno, por acá, oye. Si la enterraron con los dientes, ya no los tienen.
0: No, yo no creo, la verdad.
4: ¿Hay tumba?
0: No creo. Bueno, Leo, hoy...
5: Oyentes, vamos a ver con los oyentes que están enviando notas de voz a través de nuestra cosa.
7: 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Escuchando Olímpica Estéreo, se metió. La experiencia que no nos perdíamos, con mi esposo nunca nos perdimos un baile de Diomedes.
0: Ah, vea, yeah, qué bien.
7: Todos, desde que, o sea, cuando hacían competencia con el binomio, lo mismo. Era algo... muy bonito.
0: Mano a mano del cacique y el binomio. Eso era muy bueno.
7: Muchas, pero mucha gente.
5: Sí, mejor dicho, la caja, oye, ¿está
8: haciendo? Buenos días, señores de Olímpica. Dios los bendiga. Esto para pedirles un favor.
5: Bueno, no, ahorita, ya escuché ese audio.
0: Uno más del cacique, uno más.
5: Uno más del cacique por acá.
9: 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Yo tengo una anécdota cuando tenía 14 años.
0: Ajá.
9: En Vadillo César. El esposo de mi tía, el que contrataba a los músicos, y esa vez llevó a Diomedes y Colacho Mendoza. Y había una venta de comida afuera de una caseta, y yo estaba ahí comiendo bollo limpio, supuestamente con conejo, con coco, con una prima ahí comiendo. Cuando llega Diomedes y termina de comer y dice que, ¡ah! Esta iguana sí estaba sabrosa con coco. Mi prima y yo lo miramos. Iguana, nosotros nunca habíamos comido iguana. Pero Dios mío, no joda, te la comiste, pero estaba buena, ¿verdad? Ah, no, era iguana. Tengo esta anécdota.
0: Eso mismo decía él.
9: Mi canción de Dios.
0: No
9: había
0: tenido negrita, me la comí, estaba buena. Oigan, chicos, momento de clasificados. Atención, porque el viernes Olímpica 97.7 entrega 1.000.000 pesos. Para las mamás que se han inscrito en Mamá Millonarias, y ellas están completando unas frases. Ayer se entregó la frase del día lunes, hoy vamos a entregar frase del día martes. La frase de hoy es, Leo.
5: La frase de hoy es: a todas las mamitas que escuchan siempre. A todas las mamitas que escuchan siempre.
0: ¿Cómo es la frase, Puma?
4: A todas las mamitas que escuchan siempre.
0: ¡Uni!
6: A todas las mamitas que escuchan siempre.
0: ¡Uy, no, Juniper! ¡Uy, no, Juniper!
3: A todas las mamitas que escuchan siempre.
0: ¡Jesús!
3: A todas las mamitas que escuchan siempre.
0: ¡Carlos Amparo!
10: A todas las mamitas que escuchan siempre.
0: A todas las mamitas que escuchan siempre. Listo, esa es, ¿no?
5: Esa es la frase de hoy, martes. Oiga, y rápidamente les cuento. Vea, el man no tiene los dientes. Diomedes ya no tiene los dientes. Se los quitaron antes.
0: Claro, obvio.
5: Antes de enterrar, le quitaron toda la dentadura.
0: Obvio.
5: Y lo que hicieron fue un anillo. Incrustaron un anillo con toda su dentadura y lo tiene su última excompañera, Luz
0: Consuelo
5: Martínez. Okay. Ella es la que tiene el anillo que se creó con la dentadura que tenía Diomedes, con todo el oro que tenía y con el diamante que tenía.
0: Ah, eso se sabía. 8:52, chicos. Este viernes entregamos el millón de pesos. Y en junio.
5: Tenía un viaje para Yuma.
4: Se imagina el aliento de ese pibe.
0: Del anillo. Y en junio iniciamos Cuadras Futboleras.
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0: Bueno, y entonces, Juni, complicado, ahí sí que está complicado.
1: Por eso es que el niño prácticamente... El niño prácticamente era así como cansón, como de esos niños que dice unos ticue, porque a culicagao lo hace a uno quedar como un sopo.
0: Sí.
1: No, los chinitos para la mera vergüenza.
2: ¿Por qué?
1: Dijo, ¿qué pasó con los niños que están viendo ahora esas películas de adúlteros?
0: Ajá.
3: ¿De adúlteros?
1: Que se lo pasan mirando esas películas de adúlteros. Y fue madre, y usted se pone a mirar a esos peladitos viendo esas películas y por la noche. La hermana. ¡Manuel! ¡Manuel! ¿Qué pasó con la toalla que me sequé la cara y me raspé? Oiga, pero qué tal.
3: ¡Qué bonita!
2: Hoy ya me presento.
0: ¿Quién?
2: La Eugenia que se consiguió un nuevo novio.
0: Y le presentó el novio. ¡Qué error tan grande!
2: Y me dijo Adela cómo vio a mi novio. Dije, la verdad. Dijo, sí, así como no sé, dígame algo. Yo quiero que usted me dé alguna razón. ¿Cómo le pareció? Yo dije, me pareció como el tónico del Amazonas.
0: ¿Como el tónico del Amazonas?
2: Sí. Puro alcohol y hierba.
3: ¡Ay, señora!
0: La...
4: 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Aquí están los deportes en Olímpica.
5: Colombia, ya, ya, ya, ya.
0: ¡Hey chicos! 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
3: Espere, faltan 16 días para que comience el evento futbolístico, en donde 48 selecciones del mundo mundial van a jugar.
6: ¿De cuánto?
0: ¿Cuánto falta?
3: 16 días.
1: Del balompié.
6: Donde rueda un balón.
0: Ay, por allá, ¿se podría decir balón?
3: Por allá en México, Canadá o the United States.
6: Bueno, le cuento, Puma, hábleme un poquito de eso, lo que usted estaba viendo ayer, que de tenis, es que a usted le gusta ver, de béisbol.
3: Sí.
6: Hable de eso para después hablar de fútbol.
3: El Roland Garros, ayer un partidazo que se jugaron, dos franceses. Llegaron a los octavos de final y estaban disputando entre esos Singal, que estaba despidiéndose de Roland Garros, ya no va a participar más, ya no va a jugar más tenis tampoco, y el partido iba 2-0, empata Singal y después se van a 3-2, es decir, se van al quinto set. Pero qué partido tan bueno.
6: O sea, ese también se le dice partido.
3: Claro, sí, partido de tenis. Claro.
1: Como al que trabajaba aquí.
3: No. Oiga, le cuento, Independiente Medellín.
2: Ese es otro partido.
6: Independiente Medellín juega hoy.
3: Va a terminar el semestre de 2026 sin un técnico en propiedad.
6: Y juega hoy.
3: Pues desde el despido de Alejandro Restrepo, que ya tiene equipo, a finales de abril no ha encontrado la persona ideal para ocupar el cargo y afrontar como primera medida la crisis de resultados. Leonel Álvarez era la primera opción del poderoso. Pero la negociación terminó de la peor manera, pues se conoció que las dos partes entraron en pelea y eso provocó que se rompiera la relación cordial y de cariño por los títulos del timonel.

0: con la institución antioqueña. Bueno, no va ya Leonel Álvarez con el poderoso Independiente Medellín.
1: Y hablando de Medellín, hoy Copa Libertadores, Medellín Estudiantes de La Plata de Argentina y el Tolima a Universitario del Perú. Son los dos equipos por la Libertadores, pero también hay Sudamericana.
0: Millonarios con los Phoenix.
1: Sí, señor, Millonarios y ya.
0: O'Phoenix se enfrenta, Millonarios despide hoy a Falcao. Falcao se despide hoy de Millonarios. Este partido es en Bogotá, ¿no? En el Campín. Sí.
1: Sí, en el Campín.
0: En el Campín se despide Radamel Falcao de la afición capitalina.
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1: Triste quedó más de uno en Bucaramanga y en Colombia, tanto así que hasta el zorro que no le gusta el fútbol.
2: Oiga, sí.
1: No convocaron a Quintana para la selección Colombia. Ya salieron los nombres de los que van a estar en el mundial. Hay muchos que están felices, otros no tanto.
3: Oiga, y habían nombrado un poco, ¿no? Que no, y metieron otros que ni siquiera habían nombrado.
2: Es verdad.
1: Sí, señor, pero pues tenía que uno decir las cosas. Quintana hace parte del arquero número 5 de la selección, y pues por ende siempre se llevan tres arqueros. Ahí aparecieron los nombres.
3: ¿Aparece
1: los
3: Quintanita ahí?
1: Quintanita no aparece, pues. Pero la ventaja de Quintana es una, y es que todavía está joven. Si sigue haciendo las cosas como las está haciendo, yo creo que lo pueden convocar, como decían por ahí, el otro año. Hay más partidos amistosos, hay partidos que la Selección Colombia va a poder llamarlos, y esperemos que él aparezca. Esperemos que aparezca. Ayer, oiga, Puma, ya llegó, ¿no? Y le pusieron escolta.
0: Sí. Llegó Pablo Peirano. Llegó al aeropuerto internacional Palo Negro. Y resulta que esta mañana sorpresa cuando vieron que a un vehículo se subía alguien escoltado por tres policías. ¿Y eso qué es? ¿Y eso quién es? Pues apareció un político electo. Se le acercó y lo estaba acompañando, y le preguntaron, ¿y ese quién es? Pues ese es Pablo Peirano, el nuevo técnico del Bucaramanga, que viene escoltado por agentes de la policía. Cosa curiosa, nunca antes visto que un técnico de fútbol llegara escoltado a la ciudad de Bucaramanga por policía. No, señor. El Bucaramanga, usted sabe que para que la policía escolte a una persona, tienen que tener autorización y tienen que pagar el servicio, ¿no?
3: O por lo menos sospecha de que alguien quiere atentar, o por lo menos...
0: De pronto pensaron que era que la gente iba a ir a recibirlos en multitud.
1: Peirano llegó con...
0: Me imagino, ¿no?
1: Llegó con
0: su equipo.
1: Con su equipo, sí, señor. Sí. Llegó con dos de sus equipos del cuerpo técnico. Y esperar que pues se reúna hoy se reúne con los directivos. El presidente del Bucaramanga fue el que tomó ayer la decisión de decirle al hijo, venga, échese para un ladito, espere, yo voy a enfrentar un momentico los jugadores que se quedan y los jugadores que se van.
2: 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Parte final, chicos, de deportes.
3: Oiga, los defensas que convocó la Selección Colombia, hay un jugador, Willer Dita. Familiar de Francisco Mier Dita. ¿Ese Willer dónde jugaba? ¿Dónde está jugando?
0: Dita es, mire, le ganó.
1: O sea, tan rata, hombre.
3: No, pero que era el familiar de Francisco Mier Dita también, y entonces.
0: Es jugador de Cruz Azul.
3: Ajá.
0: Es jugador es jugador de la. Viene de ser campeón del fútbol mexicano, al igual que Mier. Mier
3: Dita.
0: No, Mier, el arquero.
3: El arquero Mier, por eso.
0: El chino que es de Barranca Bermeja. Ese, el nombre completo de él es Wider Emilio Vita Pérez.
1: Pero le cuento que el man es muy buen defensa.
0: Sí, sí.
1: Y otro que aparece ahí que más de uno decía como que, uy, venga, ¿qué están haciendo? Juan Portilla y Gustavo Puerta. Son dos que llega, uno llega del Racing de Santander de España y el otro de Atlético de Paranaense de Brasil.
0: ¿Cómo se llaman los dos jugadores de River Plate?
1: Los dos del River,
0: sí.
1: Uno Juan Quintero,
0: sí.
1: Y el otro es Kevin.
0: Bueno, Kevin Mier no estaba en la lista, le cuento.
1: Kevin Castañeda, no Kevin Mier, Kevin Mier es el arquero.
0: Kevin Castañeda no estaba en la lista de los convocados. ¿Qué pasó? ¿Por qué lo convocaron? Resulta que estaba otro jugador que usted ya conoce que tuvo líos judiciales, sí, en Argentina.
1: Sí, señor.
0: Sebastián Villa tuvo problemas.
1: Que el director técnico estaba bravo porque él quería llevárselo.
0: Claro.
1: Es en estos momentos el mejor en su posición.
0: Claro.
1: Es el mejor jugador que tiene Colombia en su posición.
0: Y Yesurún, cuando fueron a la rueda de prensa, Yesurún dijo, venga, me saca a este jugador, me lo saca.
1: Oiga, y ya para terminar, a uno que sí le están dando madera y que no tenía por qué ser convocado, era Carrascal. Muy buen jugador, pero desafortunadamente muy indisciplinado los últimos partidos.
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1: Y sí, sabemos que no resolvimos nada de la parte deportiva del país ni del mundo, pero ahí estaban los deportes. Si te gustó, mañana nos encontramos nuevamente. Aquí están los mejores comentaristas de deporte, solo en Olímpica. Y para cerrar los deportes, uno de las personas con las que estamos empezando.
2: Aprendiendo.
1: Él está aprendiendo de nosotros, acá está.
3: Aquí está el gol. Estamos, señoras y señores. Un hecho particular, muy particular, sucedió ayer en el estadio Jaime Morón de la ciudad de Cartagena. Primero comenzó ganando el visitante, que era Envigado. Estamos hablando del primer partido de la final de la primera B en nuestro país. Y el estadio Jaime Morón fue el escenario. Ahí se enfrentaron Real Cartagena, que es el local, y Envigado Fútbol Club. Los dos han estado en la A. Envigado descendió el año anterior y ahora quiere volver a la primera A con un equipo joven y de muchísima calidad, de verdad. Y con algunos jugadores veteranos, entre comillas, pero con muy buena calidad de fútbol también. Vimos un buen partido ayer en el Jaime Morón. 3-2 terminó el resultado a favor del conjunto de la visita, que es el Envigado. Y el hecho particular tiene que ver que esos 5 goles lo hicieron solamente 2 jugadores, Montero y Marulanda. Montero por parte del Real Cartagena y Marulanda hizo hat-trick. Se fue de 3 goles. Qué buen jugador este número 9 del equipo Envigado Fútbol Club. El próximo partido y el que define el título de la B y además el paso a la categoría A será este viernes 29 en el estadio de Envigado en las horas de la tarde. ¿Por qué? Porque el fluido eléctrico, entiendo, todavía en Envigado no es el óptimo. Y además, porque ustedes saben que el domingo seguramente van a utilizar esos escenarios por el tema de las votaciones presidenciales en nuestro país. Y entonces el partido se jugará en las horas de la tarde. Tendremos gran final realmente con la primera vez. Y la segunda noticia tiene que ver con el ciclismo colombiano. Esperamos que se mejore ostensiblemente del puesto 16 al puesto 12. Hubo fecha de descanso, como ya es habitual en nuestras carreras. Estamos hablando del Giro de Italia y Egan Bernal está en el puesto número 12 de esa clasificación general, esperando una mejoría y en nuestra esperanza realmente para estar en el podio. ¿Le alcanzará a Egan Bernal? Esperemos que sí, porque ha hecho una muy buena labor de todas maneras el pedalista colombiano. Y siguen los ecos que hacen referencia a los 26 jugadores que ha llamado para el campeonato del mundo Lorenzo a la selección colombiana. Una sola crítica, que creo que ha sido general, el tema de Castaño por los pocos minutos que ha jugado, pero sin embargo el técnico, de manera, dice la gente y decimos todos, de manera un poco paradójica, dejó por fuera a algunos jugadores porque les faltaba minutos, a otros los trajo porque tenían minutos, pero a otros los dejan. Es decir, es un galimatías eso que sucede ahí. Sé también de muy buena fuente que el equipo colombiano entonces estará viajando en los primeros días de junio al territorio norteamericano, al territorio mexicano, porque en Guadalajara se enfrentará a Uzbekistán el 17 y el 23 a la selección del Congo para ir a Miami a ese gran partido frente a la selección de Portugal. Éxito para nuestra amada selección Colombia. No importa, el técnico tendrá que responderle a 50 millones de colombianos y los muchachos también tendrán que hacerlo en la cancha. Que el Señor le bendiga, siempre un placer. Seguimos informando. Estas son las tres noticias que tienen eco hoy en nuestro deporte colombiano. Que el Señor bendiga a todos. Un abrazo. Tú, tranquilo, que estamos en Olímpica Estéreo.
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0: A usted le gusta que...
1: Uy, no, un ébano.
2: Bueno, entonces
0: hágale.
3: Pues ahora no le
0: hagas.
3: Es cuando
0: usted diga,
3: es cuando
0: yo quiera.
1: Pues ahora lo.
0: ¡Uy!
3: Papito, a propósito de.
0: ¿De qué?
3: Hoy, de que hoy es el 26
1: del mes de mayo.
3: Del mes de mayo. Cinco respuestas de una santandereana. Algunas de las frases filosóficas de Diomedes Díaz.
0: A ver. ¡Epa! A ver, ¿cómo es eso?
4: Número 5.
3: ¿Se acuerdan de esta?
0: A ver.
3: El que tiene plata para el whisky, tiene para el hielo. Así como me imagino que tendrá plata para el mercado, para el arriendo, para darle de la suya.
4: Número 4.
3: ¡Vivan los hombres! ¡Vivos o muertos! ¡Pero que vivan los hombres! Y hay algunos que uno prefiere que vivan muertos.
0: ¡Hombre!
4: Señora. Número 3.
3: Porque en la vida hay cosas del alma que valen más que el dinero.
0: Por no decir.
3: ¿Ah, sí?
0: Ah, ¿verdad?
3: Ah, sí. Pues coge un poquitico de esa alma y vaya, pague los recibos. Vaya, con lo que le sobra, traiga lo del mercado. Vaya, vaya, con toda el alma.
4: Número 2.
3: Ojalá el mar fuera mío, para dártelo con todo el pescado.
0: ¡Mira!
3: Deje de hablar paja, no da lo del diario.
0: Ahora sí va a dar el mar completo. Mira.
4: Número 1.
3: No es que uno se muera, sino lo que dura muerto.
0: Uy, sí, es verdad.
3: Y a usted que le dura más muerto, aún tanto vivo.
2: Pero la yo, pero ¿por qué la voz

0: Bueno, Juni, entonces...
1: ¡Ay, Dios mío!
2: ¿Qué pasó?
0: ¿Qué pasó?
1: Que hay que ver con un ojo basta, hijo de madre.
0: Cálmese. Cálmese, cacique. Junífero Díaz.
1: Dios mío, Junífero. Yo fui a una cantina y semana ya tenía...
3: A ver, ¿qué dice?
1: A ver, ¿qué dice? Tenía un mico allá.
0: Sí.
1: Tenía un mico allá en esa cantina. Oiga, pero ¿qué estamos haciendo? Y estaba un man que tocaba la guitarra y cantaba ahí, bacano.
0: Ajá.
1: Dando musiquita y la vaina. Y ese hijo de porca, mico, metía la cola en el trago.
2: Sí.
1: Y la metía en el trago, en el donde yo me iba a tomar una cerveza, y el mico llegaba y metía la cola ahí.
3: ¿Verdad?
1: Y dije, ¿qué estamos haciendo?
3: ¿Y esto qué es?
1: Oye, tráigame otra cerveza. El mico metió la cola ahí, señor, con gusto. Y yo fui a toda la cerveza nueva y llegaba el mico y me metía la cola y yo, ay, pero ¿qué estamos haciendo? Le dije, oiga, hermano.
3: Otra cerveza esa.
1: ¿Usted sabe por qué el mico mete la cola en mi vaso? Yo, uy, hermanito, no sé, pero es que ese mico no es mío, ese mico es del que está cantando allá. Y pregúntele a ese man. Y le dije yo, amigo, venga, ¿usted sabe por qué el mico mete la cola en mi vaso? Digo, papi, esa no me la sé, pero tarareémela a ver si me acuerdo.
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0: Bueno, Puma, resumen de las noticias.
3: Sí, señor, cómo no. Santander se prepara para la primera vuelta con más de 2.000 policías en seguridad. Así será la ley seca en Santander por elecciones presidenciales. Restricciones, horarios y multas. Acuerde que ley seca arranca el sábado 6 de la tarde, finaliza el lunes 12 del mediodía. Sin casco, sin SOA y hasta sin placa, las faltas de más de 7.000 motos inmovilizadas en Bucaramanga y no hay dónde ponerlas. Bucaramanga dará descuento de hasta el 80% de descuento para ponerse al día con el pago de los impuestos. Quienes estén en mora desde el 31 de diciembre del 2025 hacia atrás, tienen ese beneficio, ese descuento, y hay fechas especiales. Fue extendida la calamidad pública en Santander. Además, dice por acá, corrió para salvarse, pero lo mataron en Barranca Bermeja. Y dentro de las noticias, las obras en Bucaramanga continúan dejando a más de un conductor con los pelos parados de punta. Porque no se mesuran, dijo doña.
1: No tienen comisión.
3: Don Junífero dice, ¿no tienen qué?
1: No tienen comisión.
3: No tienen comisión. Y entonces esos conductores tienen paciencia. Ojo, varias vías de Bucaramanga están siendo intervenidas en su pavimentación. Capturado conductor que arrolló y arrastró a un agente de tránsito hace 4 años y hasta ahora lo pescaron.
0: Quiere decir que la justicia tarda,
3: pero llega. Bueno, esa y otras noticias desarrollamos aquí en Temprano en el Bacano, 9:35 minutos.
0: 9:35. Leo, vamos a cerrar. Primero, repitamos la frase de hoy para que los olimpiquistas alcancen a tomar plena nota de la frase de hoy para el millón de pesos.
5: La mamita millonaria, si usted quiere ganarse ese millón de pesos, hey, está la frase de hoy, martes. A todas las mamitas que escuchan siempre, a todas las mamitas que escuchan siempre.
0: A todas las mamitas que escuchan siempre.
5: A todas las mamitas que escuchan siempre. A todas las mamitas que escuchan siempre. Esa es la frase de hoy para que ustedes saquen el papel y lápiz y obviamente apunten de una.
0: Bueno, recuerden también que ya estamos con cuadras futboleras. Ustedes se registran en el WhatsApp Olímpica 326-628-977, 326-628-977 con la palabra cuadra para que tengan ustedes a todo el combo de Olímpica 977 en la cuadra, haciendo un picadito de qué, Puma, un picadito de qué es que usted va a narrar allá en el barrio, en la cuadra.
3: De banquitas.
0: Un picadito de banquitas. ¿Cuántos jugadores necesitan?
3: 3 para 3.
0: O sea, 6 jugadores de la cuadra. ¿Sí?
3: Sí, sí, sí, sí.
0: Seis jugadores de la cuadra.
5: Oye, no, miramos a ver si se coge 4-4.
0: Listo.
5: No,
3: es que banquita el espacio es muy...
0: Además
3: muy
0: necesitamos corto, una señora...
5: Dependiendo del espacio.
0: Necesitamos una señora de la cuadra que cocine rico también. Porque vamos a hacer severa olla de sancocho para la cuadra. Sancocho, partidito ahí de banquitas. Los DJs Olímpica. 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Mejor dicho.
3: Tan pronto termine el primer tiempo de ese partido de banquitas, entonces se le da su tutumada de sancocho y sigue jugando el segundo tiempo.
0: Ay, lo único es que no vayan a invitar a la loca por allá, lo único.
2: ¿Qué
0: es
2: lo que va a pitar?
4: Ay, yo quiero tener el pito en la boca. Que ya.
2: Si ustedes quieren ver
4: ser el juez, la juez, el juez como quiera.
5: Si ustedes quieren ver a Carlos Amparo pitar,
4: ya compré mi ropa negra.
5: Vea, si ustedes quieren ver a Carlos Amparo pitar, pues háganme el favor y registre su cuadra porque va a ser la juez.
4: Sí. Ya tengo listo el negro.
3: Claro, y además va a ser un partido con una partida.
0: 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La palabra cuadra. Y cerremos, Leo, con los últimos audios del tema de hoy.
5: Oyente que están enviando historias de anécdotas del cacique por acá que estaba haciendo. A ver.
6: Yo, escuchando Olímpica Stereo, se metió. Me recuerdo con Diomedes Díaz, fue en un cumpleaños de la alcaldesa de Albania, Oneida Pinto. Él se paró en la tarima y dijo a grito, a pulmón hinchado: Oneida Rayel Pinto, la única alcaldesa que roba, pero hace.
0: Ese era el cacique.
5: Que roba, pero hace.
7: A ver, se lo comento porque yo hice parte de un grupo en la Policía Nacional que se llama DIPRO, Dirección de Protección a Personas.
5: Ah, bueno, sí, estaban hablando de ustedes, pero ven, va, historia.
8: Yo escucho Olímpica Estéreo, se metió. A ver, zorrito, yo sí tengo una anécdota que contar del gran cacique. De cuando yo tenía 11 años, mi mamá trabajaba en una panadería que todavía existe, que se llama Salón Pinocho, que queda en la carrera 15 con 30. Y esto, el dueño de esa panadería se llamaba don Carlos Jiménez y él trajo varios artistas y tomaban ahí en el segundo piso.
3: Sí, señor.
8: Y ese día vino el gran Diomedes Díaz ahí. Y pues mi mamá trabajaba, cuando se trabajaba de noche haciendo pan. Y yo me subí allá para donde estaban ellos tocando y cantando, bebiendo. Y me senté ahí en la escalera. Y la anécdota es que la primera cerveza que yo me tomé en mi vida me la dio ahí un mes y me vio ahí sentado y me la largó.
5: Oiga.
8: Y sube mi mamá y me ve y me pega el coscorroso. Y le dice Diomedes Díaz a ella: déjalo, cuchinee, que aprenda a ser varón. Y sacó un fajo de puros billetes de 100 pesos y se lo dio. Le dijo: toma, cuchinee, para que le compre calzoncillo al chino. Entonces, eso es lo que recuerdo del gran Diomedes Díaz.
5: Pero es que hay una anécdota de Diomedes Díaz.
8: Olímpica Estéreo, se metió.
5: Hay una anécdota de Diomedes Díaz de un concierto que tuvo aquí en Bucaramanga, el cual cuando llegó a Valledupar, llevaba 10 millones de pesos en efectivo que le habían pagado aquí en Bucaramanga, y eso lo cuenta incluso el manager de él. Y él dice: y Diomedes llegó y se sentó ahí en la afuera de la casa, y a todo el que pasaba le daba de plata, de 100, de 50, de 50 mil, de 3 mil, de 1000, en ese entonces. Y se gastó en ese momento, recordamos que nos dieron 10 millones en efectivo.
3: Era mucha plata.
5: En Bucaramanga, y mandó a Rafael a que sacara debajo de la cama otro fajito, que porque hacían falta otras personas.
0: Claro, repartía mucho billete.
2: Ahora están hablando de eso, me acuerdo un día de un concierto en Valledupar. Y había una viejita ahí adelante.
0: Ajá.
2: Y gritaba la vieja: Dios mío, Dios mío. Pero la viejita pobrecita.
0: No la escuchaban.
2: No tenía brazos.
0: Dios mío.
2: Y levantó la patica así hasta la tarima. Una viejita levantando la tarima. La pata. Hasta
0: sí.
2: La tarima. Ay, ay, ay. Y vino otra muchacha: ¡ay, Dios mío! ¡Te amo! Y se levantó la falda. ¡Ay!
5: ¡Ay, Dios!
2: Sin calzones.
0: ¡Ay,
5: santo padre!
2: Y Dios mío, ahí a las dos muchachitas, y a la señora esta que está aquí. Venga acá, mi amor, venga acá. Suba la tarima, mi amor. Yo tengo un billetico de esto de.
1: para que te compre unos panties bien bonitos, bien lindos. Sí. No es bueno andar así, sin pantalón. Porque lo dejan a uno ciego ahí mostrándole esa vaina y ya uno no puede cantar. Se anima uno con otra vaina. Y... Oiga, y la muchacha fue a contarle a una amiga. Ay, me dio para los calzones. Vaya, haga usted lo mismo. Y se va la muchacha por frente a la tarima.
9: ¡Llame! ¡Llame!
1: Y se levanta la falda. ¡Joda! Es esta vaina. ¡Ey, mamita, ven acá! Ven acá, mi amor. Ven, sube la tarima, mi amor. Toma estas 2000 barras, vete a comprar una cuchilla de
0: afeitar. ¡El más grande! ¡Diomedes Díaz! ¡Está en Olímpica Estéreo! ¡Ajá! Entonces, camarita. Es que le pega el machucón en la uña encarnada y mejor dicho, lo deja listo. Sóbelo, directora, que eso es ausencia de amor. Sóbelo, eso es ausencia de amor en la casa. Y el poema de hoy se llama...
1: ¡El poema! Se llama Por un pelito.
0: Por un pelito. Y dice así, música arriba.
1: Era un 26 de mayo y me encontraba en el ato.
0: Dando de beber a las bestias.
3: Dando de tomar a los gatos.
1: Y llegando a mi ranchito, mi vieja estaba esperando. Y me dijo, parientico, se me vaya en pelotana.
0: Ay. Ay,
1: yo pensaba, mi pana, ¿será que quiere faena? Pero viéndole la cara, dije, la vaina no es buena.
0: Ah.
1: Y ha cogido mis ropas y empieza la esculcadera. A buscar no sé qué cosas, pa' pelear era cualquiera.
0: Ah, sí, eso
1: cuando
0: sí.
1: De pronto en la ropa un pelo rubio hacía caos.
0: Ah.
1: Era de esos larguitos y quedé muy preocupado.
0: Y...
1: me hace el favor, mijito. Y este pelo me lo explica. ¿De dónde diablo salió? No se me haga el pendejo. Y a mí como cosa rara la lengua se me enredó.
0: Uh-huh.
1: Y peor con el chancletazo que la catira me dio.
0: Mira.
1: Yo pensando mis parientes en dónde era que había estado. De la finca no salí y quedé más preocupado. Y esa noche mis parientes sin siquiera una cobija. Dormí al lado de la vaca sobándole las piernas.
0: Ah, sí.
1: Al otro día, parientes, apareció otro risillo. Y lo peor del asunto estaba en mi calzoncillo.
3: Ah, caramba.
1: Ese fue el día peor. Le echó candado a la gruta. En pelota y sin cobija me fui para donde las frutas. Allá me acosté a dormir, pero estaba tan oscuro que un grillo y un alacrán se metieron en mi cuerpo.
0: Mm-hmm.
1: Amanecí picoteado también por unas hormigas desde los pies hasta arriba de la barriga. Y cuando entré yo al ranchito, estaba como un espanto. Me dijo, se me larga de una vez porque ya no me lo aguanto. Y me sacó los tres trapos, me los echó en un costal y me fui yo derechito a trabajar al maizal.
0: ¿Vio?
1: Estaba a punto de matarme. Alcancé a listar la horca.
3: ¡Ah, caramba!
1: Y escuché que dijo, ¡bruta! ¡Son pelos de la mazorca!
0: ¡Ah!
1: He dicho...
0: ¡Maduro Picho! 9:46. Hoy, 26 de mayo, conmemorando el natalicio del cacique.
10: Oye, si Diomedes Díaz está sonando, Olímpica Estéreo estoy escuchando. ¡Con mucho gusto!
0: Ya vienen cumpleañeros, chicos. Notas de voz al WhatsApp Olímpica 320-628-977. ¿Quién está cumpliendo años hoy? Cumpleaños.

0: mañana son Olímpica. Todos aquellos que un día como hoy están celebrando su cumpleaños, igual que el cacique. Hoy 26 de mayo, que nacieron y lo celebramos en la emisora del primer lugar, Olímpica 97.7. Cumpleañeros Olímpica. Leo.
1: Oiga, hoy está cumpliendo años un señor en Galán, Santander. Don Javier está cumpliendo años, hombre, que cumpla muchos años más. Lo saluda su señora esposa, la señora Marta, que lo quiere, que lo adora, que lo ama.
2: Martica, ¿cómo es que
1: sus hijas, su nieto, toda su familia, hombre, al señor Javier en Galán. Si usted conoce a don Javier, invítele una pola hoy, hombre, ya que no está cerca la mujer. Hágale, invítela.
2: Una joda.
1: Hágale, que es equipo de máquina, hombre.
0: Cumpleañeros Olímpica. ¿Quién más está de cumpleaños?
3: Hoy está de cumpleaños el periodista Luis Eduardo Arias Jaimes. De Piedecuesta. Está celebrando un año más de vida, Luis Eduardo. Éxito, mi hermano, que mi Dios me lo bendiga y le dé muchos años más de vida en su vida profesional como periodista y de igual manera como padre de familia y como esposo.
0: Está de cumpleaños la señora María Elena Rincón, está cumpliendo 94 años. La saluda a su hijo, bueno, no dice el nombre, pero la saluda a su hijo. Está cumpliendo 94 años.
4: Yo, escuchando Olímpica Estéreo, para mandar un saludito a mi papá, Jorge Pinía, en el barrio Zapamanga Quinta, que cumple 51 años. Papito, de parte de sus hijas, que lo quieren mucho. Feliz, feliz, feliz cumpleaños, papito.
0: ¡Pa! ¡Qué hermosa!
5: Un saludo muy especial a mi sobrino Johan Alfredo Posada, que está cumpliendo años, que el Señor lo bendiga siempre y le dé mucha salud, amor y éxitos desde la distancia. Que lo siga cumpliendo feliz, muy feliz, de parte de su tía y de que lo quiere y lo extraña mucho. Gracias. 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
0: Cumpleañeros Olímpica, y por aquí para saludar a Julie, de parte de sus hijos Dylan y Tiago, y de parte de su esposo Arley, que está cumpliendo años hoy. Hola.
6: 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Bello.
0: Bueno, bello, gracias, muy amable, que es un ífero muy bello, es el señor. Está cumpliendo años el señor Jorge Forero, que Dios lo bendiga, que le conceda muchos años más y mucha salud. Es diomedista, dice ahí. Bueno, un abrazo. Saludo de cumpleaños también para Luciana Garavito, que está en República Dominicana. Luciana Garavito, la saluda Anderson, hoy en su cumpleaños. Está de cumpleaños Karen Natalie Sierra también. Está cumpliendo años hoy, la saludan a través de Olímpica.
7: ¿Qué estoy haciendo yo? Escuchando Olímpica Estéreo, se metió. Para enviar un saludo muy especial a mi hermana Valquillo Mari Cáceres, que se encuentra cumpliendo años el día de hoy. Que mi Dios te bendiga y te regale muchos, muchos años más de vida. Que gracias por ser esa hermana tan especial como hasta ahora lo ha sido. Bendiciones. Feliz cumpleaños.
0: ¡Pah! ¡Qué bien! Por aquí.
8: Un saludito muy especial de feliz cumpleaños para Carlos Andrés Santos. En Zafiro, Piedecuesta, Torre 4, que mi Dios me lo bendiga y que siga cumpliendo mucho más.
0: ¡Epa! Feliz cumpleaños también por aquí para ayer.

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0: antes de presentarme, aquí está el único, el Puma.
1: Tiene usted un saludo de cumpleaños, Puma, ¿para quién? Pero espere, le pongo la cortina, Puma, para que ambientemos eso. Ahora sí.
2: Pues precisamente en esta fecha tan especial y que se conmemora el onomástico del cacique Diomedes Díaz, permítame felicitar al señor Guillermo Ojeda, que está de cumpleaños hoy, vea, de parte de su hijo Beto, su esposa Paula y sus hijos Joan y Antonella, que lo quieren mucho y que Dios lo bendiga y que cumpla muchos años más de vida, que hoy lo consientan en la casa, su esposa Luz, de parte de Beto, para su señor padre Guillermo Ojeda, que Dios lo bendiga, muchos años más de vida, salud y prosperidad.
0: ¡Feliz cumpleaños!

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0: Hola. Buenos días, señora Bucaramanga linda, ella mamazota.
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0: Ya 403 años, señora Bucaramanga. Buenos días. Buenos días, Florida Blanca. Buenos días, Florida Blanca.
2: Están aquí.
0: Pie de cuesta. Buenos días, pie de cuesta. Tirón.
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0: Buenos días. Tirón. Lebrija. Lebrija. Buenos días, Lebrija.
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0: Y aquí estoy bajo la dirección y programación de
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0: La directora más exitosa y sensual de la radio santandereana por encima de todo. Yo soy Willy Santa María, tu príncipe de la alegría.
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0: Willy llegó. Aquí estoy yo.
4: Escúchame, pa' que te conozcan.
2: Mírenlo ahí.
0: Hoy con ustedes hasta las 2 al mediodía, Vallenatos de Oro. A lo que vinimos.
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0: Amor. Feliz cumpleaños, mi hermanito Jesse Uribe, que estaba cumpliendo años en estos días. Creo que fue antier, ayer. Jesse, hermanito.
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0: cambio, Claudia viene rosadita, rosagante. Acá venís de Cartagena. Se presentaron un proyecto con Urbamares en Cartagena, Claudia, y aquí está. Claudia, un abrazo. Buenos días.
1: Muy buenos días para ustedes y todos sus oyentes.
0: Tú en tu tierra, Cartagena, Claudia.
1: Soy de Barranquilla.
0: Bueno, pegado en la misma vaina.
1: Menos calor.
0: Oye, pero estaba haciendo calorcito, pero con brisa, ¿no? Como todo. 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
0: 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Claudia, me preguntan aquí en el WhatsApp que si tú eres soltera. Desgraciadamente no, ya esa risa lo dijo todo. Claudia, un abrazo, muchas gracias.
1: A ustedes.
0: ¿Por qué se pone chapeadita cuando le pregunto eso? Ah, es que se va a separar. Ah, ok. Ya entendí.
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0: ¿Y eso qué es, Dios mío, señor? ¡Viene conteo regresivo!
1: Oye, muchachos.
0: Estoy loco. 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
3: Eso. Las cuadras futboleras. 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Doctora Claudia.
6: Qué calor.
3: Vienen las cuadras futboleras.
6: Qué calor.
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3: Ya te puedes decir.
6: Qué caro.
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2: ¡Ah!

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Quiero decirle a ustedes, con sentimiento profundo, Olímpica Esnidiomede, querida por todo el mundo. A todos los diomeditos, un abrazo de parte de Elder Dayan, y hoy cumple el cacique, así que celebra escuchando Olímpica.

Pero hoy celebrando también el cumpleaños del cacique de Diomedes Díaz y también el natalicio de otro hombre que se fue un día como hoy. Que de pronto la gente no lo tiene en el radar, pero...

0: Se llama Rafael Escalona, también se fue un día como hoy.
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0: ofrece. Perdón, estaría cumpliendo años hoy, perdón, el maestro Rafael Escalona.
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0: Compuso esta canción que se llama La Vieja.

0: maestro Rafael Escalona. Bueno, todo eso vamos a hablar al mediodía en Vallenatos Olímpica, en Vallenatos de Oro Olímpica, perdón. Recuerden que al mediodía los vallenatos son de Olímpica.
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0: Les voy a dar la frase de hoy. Recuerden que estamos con la mamá. Este viernes entregamos el millón de pesos. Este viernes entregamos el millón de pesos en temprano y más bacana de Olímpica. Este viernes entregamos el millón de pesos. La frase de hoy es: a todas las mamitas que escuchan siempre. A todas las mamitas que escuchan siempre. Ayer dimos la frase del lunes, hoy estoy dando la frase del martes. La frase de hoy martes es: a todas las mamitas que escuchen, perdón, a todas las mamitas que escuchan siempre. A todas las mamitas que escuchan siempre. A todas las mamitas que escuchan siempre. A todas las mamitas que escuchan siempre. Para que se gane la mamá un millón de pesos este viernes. Se ve viernes con temprano y más bacana Olímpica. Frase de hoy martes: a todas las mamitas que escuchan siempre. A todas las mamitas que escuchan siempre.
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0: Ringo, talentoso gringo hoy. Ringo está bravo hoy, ya no quiere venir al sur.

Canción que le gusta a Ringo. Los Ángeles Azules. 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

0: persona que está en tu radio, en tu corazón, en tu mente.
1: La tiene toda, príncipe. La tiene toda.
0: Buenos días, es Olímpica 97.7 en tu radio. Nos vamos de merengada a New York. Bam, bam, bam, bam.

0: Frutos de la pasión. Frutos de la pasión. Frankie Vincent. Buen abrazo de esta hora en Olímpica. Martes. Ni te cansas ni te embarques. Ni del príncipe te apartes. ¿Y tú qué estás haciendo?
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0: ¡Remedio! Tengo invitados especiales al mediodía en Vallenato de Oro Olímpica. Preparados, que tengo invitados especiales. De entrada les digo, el maestro Efraín Calderón. Con nosotros al mediodía en Vallenato de Oro Olímpica. El maestro Efraín Calderón.
2: Vino la pasión.
0: De Valledupar con nosotros.
2: Vino la pasión.
0: Va a estar Aurelio el Yeyo Núñez. Hoy celebrando el 26 de mayo con el cacique Diomedes Díaz.
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0: Al mediodía, claro, con Vallenatos de Oro Olímpica.
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0: ¡Se metió! Despido mi turno con esta canción que se llama Tu Cárcel, la versión que hace Morat. Ya venimos con Vallenatos de Oro.

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1: 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Cuando llegó la platica, ¡qué alegría!
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0: bueno hasta la última gota.
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celebrando el natalicio del cacique Diomedes Díaz. Aquí en Vallenatos de Oro Olímpica. Son las 12:08. Invitados de honor en minutos.

0: Bueno, son las 12 del día 19. Vallenatos de Oro Olímpica. Hoy dedicado al cacique, al más grande.
1: Diomedes Díaz está en Olímpica Estéreo.
0: ¡Se metió! Y aquí estoy bajo la dirección y programación de
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0: La directora más exitosa y sensual de la radio santandereana. Por encima de todo, yo soy Willy Santamaría, tu príncipe de la alegría.
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1: No te perdono lo que hiciste.
0: Eso.
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0: Ya en minutos voy a tener comunicación con Efrén Calderón. El compositor de Gaviota Herida lo vamos a tener. Vamos con Gaviota Herida. Gaviota Herida, esa canción que inmortalizó el maestro Efrén Calderón en 1988. Fue la primera canción del trabajo de Diomedes Díaz. Ganó el Folklore, donde se volvió a unir Diomedes Díaz y Juancho Royce. Les hablo de 1988. Ya nos va a contar Efrén cómo le dio esta canción al cacique. Juancho Royce, el acordeón, 1988. Feliz cumpleaños, cacique.

0: Gaviota herida y San Cacique. Diomedes Díaz.
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0: ¡Se metió! Vallenatos de Oro Olímpica. Son las 12 del día 26.
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0: Y qué placer saludar a esta hora al gran compositorazo de Efraín Calderón en una fecha muy insigne para el vallenato. Maestro Efraín, gracias por atendernos. Buenas tardes.
3: Muy buenas tardes, Willy. Con todo el cariño y el afecto que siempre ha presentado en mis instancias, en mis momentos, en mi diario vivir, con ese cariño y ese afecto que yo también tiene a todos sus, a toda su audiencia, a sus clientes. Este sentimiento de afecto, de amor y cariño que transmite el ser humano a través del sentimiento musical. De eso yo creo que la música vallenata.
0: Maestro Efraín, que le va a pedir el favor de que hable un poquito más de frente al, a la bocina de su celular. ¿Usted ha venido a Bucaramanga, maestro Efraín?
3: Pues sí, yo lo conozco. Estuve hace muchos años por allá. Pero en términos generales, pues, cuando iba a Bogotá, pues no tengo ni idea. Llegaba y hacía una estancia ahí. Y admiro mucho la ciudad de Bucaramanga, sus parques, pero que se considera la ciudad que aquí mismo se llama. Aprendí a tener ese cariño por tantas cosas. De la calidad de la gente y por, digamos, la amabilidad y su belleza, su entorno para la.
0: Bueno, maestro, vamos a comenzar. La primera canción tengo entendido que le grabó el cacique. Obviamente, como yo decía al principio, esta fecha será siempre muy especial, muy insigne para el vallenato. Tengo entendido que la primera canción que le grabó el maestro Diomedes Díaz fue Gaviota Herida, ¿no?
3: Sí, Willy. Es la primera, fue la primera canción.
0: Bueno, tal vez está ubicado, Fren, en un sitio. Mira, lo marcamos de nuevo. Está ubicado en un sitio.
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0: Ay, María.

0: Aló.
1: Volvemos otra vez, maestro. Ya, ya, estamos conectados de nuevo. Léenos, tranquilo. Me estaba contando usted que sí. Estaba preguntando que la primera canción que le grabó el cacique fue esta canción, Gaviotería, espectacular. Ganó en el Festival de San Juan en ese año.
0: Sí, correcto. Año 1987. Esta canción tuvo la ovación más grande que he tenido en la historia de control del Festival de Compositores de Música Villanueva de San Juan de Central, mi ciudad de Natal.
1: Me dice la historia, maestro, que usted se la quería dar a Rafael Orozco.
0: Sí, precisamente al cabo del concurso, coincidieron en un evento musical en una localidad que se llamaba entonces la Caseta Internacional.
1: Sí.
0: Y a Rafael Orozco me había grabado a mí la canción Venosa. Y claro, yo, en gratitud y en reconocimiento al gesto generoso del Bilón de Oro de tenerme en cuenta para otra grabación, quise compensar eso entregándole esa canción que se estaba llenando de gloria en ese momento en la Tarima Cubeno en Constitución. En ese momento de la conclusión del evento, nos trasladamos a la Caseta Internacional, donde coincidieron el Bilón de Oro y Diomedes. Juancho Roy fue jurado de la final del concurso de compositores. Y él dijo que esa canción la grababa él. Entonces, pero yo, Rafael Orozco no tomaba licor. Hizo una excepción ese día y mandó a sofocar una mesa dentro del evento. Para él y para mí, nos estamos a conversar. Me ofreció un trago y conversamos. Bueno, rápidamente y me dijo: muy buena la canción, te merecías el triunfo. Y yo, ante esa actitud de Rafa, le dije: Rafa, esta canción es para ustedes. Sorpresivamente, una sorpresa para mí, porque él me dijo: tú vas a hacer cosas más grandes que eso, te va a ir. No te preocupes, entrégala que tú vas a hacer un bien muy importante para nosotros. Efectivamente, estando ahí sentado, me hicieron un llamado a Tarima de Omar de Macho para que cantara la canción. Y me dice Diomedes, cuando la concluí de cantar, me dice: yo no le doy plata, pero sí sé que yo la vendo.
1: Yo no le doy plata, pero yo sí sé que yo la vendo. Y la vendió, maestro, y la vendió.
0: Sí, acertó. Yo me era un hombre muy acertado.
1: Muy bueno. Y de ahí vinieron, Efren, una seguidilla de este. Después vino Dime Qué Pasará.
0: Sí, ya a partir de ese entonces, ya Dios me tocó mucha confianza. Me esperaba que hiciera una canción, me sugería que lo corriera, que me apasurara. Siempre confió en mí de tal manera que yo me sentía confiado para el momento de la grabación de Diomedes. Yo sabía que tenía mi cupo ahí, porque Diomedes me creía mucho en el estilo de mi música, en mi forma literaria, de mi tradición, y sobre todo la melodía soberbia y vana que parece entonces.
1: Maestro, dime qué pasará. Era como yo. Uy, esa era como yo, maestro, espectacular. ¿Cómo era el Diomedes? ¿Doblaron las campanas, maestro?
0: Sí.
1: ¿Cómo era el Diomedes de ese momento? ¿Cómo lo sentía usted en esos primeros años de que usted lo conoció, de que comenzaron a ser amigos? ¿Qué nos puede contar de ese cacique de esa época?
0: Diomedes creció inmensamente en el control, reconociéndole los valores a los demás. Él sí sabía lo que él era, pero él buscaba en la gente ese apoyo que le aportara a engrandecer más su nombre. Y no fue tan selectivo, pero sí era muy humano, muy humano. Entonces, porque la descendencia de él venía de una familia tan humilde como la nuestra, tan pobre, y todos los jóvenes en ese momento del pueblo. Entonces, él nos dio esa confianza, esa facilidad de tener la oportunidad de ser accesible para él y de igual forma para nosotros. Entonces, compartimos. En lo personal, yo compartí mucho de eventos con él. No tanto familiar, pero sí a nivel de eventos, en lo artístico. Yo tuve mucho de escenario con él. Y había gustado escucharlo.
1: Sí.
0: Y él también le grababa escucharlo. Entonces, conversamos mucho siempre con las proyecciones, y tener por qué. Y nos dimos confianza. Eso fue lo más importante para ese evento.
1: Maestro, ¿cuál es la canción que más recuerda de todo lo que le grabó el cacique? ¿Cuál es la que usted más recuerda con corazón?
0: Amba, es que, como decía un compositor de La Paz, la canción es como los hijos de oro. Y no, me queda difícil hacer preferencia, pero indudablemente que una canción se saca de la pregunta de acuerdo a las otras canciones que ponen en el trabajo discográfico. Yo le hice una canción a Dios, dice que pasará con esa canción, yo la adoro. Me dice cada vez que la escucho, y lo que Dios me da es toda la canción también, y ese sentimiento, esa forma de interpretar. No fue la pero sí se me metió en el corazón de Dios, que Dios me la cantaba con mucho sentimiento.
1: Eso. Maestro, hay una canción que la pide mucho aquí en Olímpica. A pesar de que es una canción de 1998, pero no sé, últimamente la han pedido mucho de un tiempo para acá, que se llama Sueños y Vivencias.
0: Sí. Entre Diomedes y yo, sí. ¿Te escucho?
1: Sí, dígame.
0: Bueno, entre Diomedes y yo hubo una empatía. Él iba a la casa y empezamos, maestro, yo voy a grabar para la fecha, hágame la canción a tiempo para prenderla, porque yo me decía demasiado público, demasiado evento para actuar, y no me quedaba mucho tiempo tampoco, casi que ni para la familia. Entonces me dijo, cuando sueño y vivencia, le digo, compadre, hágame una canción a tu madre que la vamos a homenajear. En ese momento yo me estaba pasando así un cáncer ahí también complicado, pero yo le mandé la canción y eso se volvió loco y ella lo vivió así. Ya me murió, no, no, esa canción y usted. Entonces, su mamá decidió grabarla. Pero yo le mandé una primera estrofa y luego me fui a. Después que falleció mi esposa, yo fui para. Una semana santa por allá a estudiarme en el duelo con los hijos, allá hacia Colón, Cubeña, Cristo Rey, pues conmigo en Cuba. Y durante un día por allá no teníamos comunicación casi con el celular.
1: Sí.
0: Porque habíamos tenido que haber ido a encontrar esa tranquilidad de ese perro que fue en cualquiera de los cuantos que me acuerdo bien. Y así fue. Entonces, lo que decimos, yo fui a la clínica del Rey del Cielo, que estaba internado, y de ahí me autorizó, váyase para el estudio de mi compadre y me graba esta canción. Así que ese fue la motivación, el deceso de mi esposa, porque esa es mi primera esposa que falleció.
1: Exactamente.
0: Entonces me le hizo el homenaje, que de mi agradecido el poder de ver. Y hoy en día esa canción se ha constituido como un símbolo para los días de duelo, de familiares y esas cosas.
1: Exactamente. Aquí nos podíamos quedar hablando todo el día, maestro. Solamente queríamos unos minutos para saludarlo, homenajearlo a usted con esas canciones que le dio el cacique Diomedes Díaz. Y yo sé que hay Efrén Calderón para rato.
0: Bueno, yo he hecho un proceso obligado y gozoso de 25 años. Sin embargo, yo en esa ausencia siempre me vi el folclore y escuchaba lo que estaban ofreciendo. Y me dije que yo todavía no debía retirarme. Entonces, en este momento retomé las cosas. Tengo un buen material de trabajo que sé que es de la misma relevancia de esta canción que acaban de salir con el Churro Díaz. Y de la talla y el talante de Gabriel Sevilla, era como yo, de la campana, de qué pasará, a San Cariño, todas mis canciones que están ofreciendo en cualquier hora, tienen la misma talla.
1: Bueno, vamos a estar pendiente de eso. Maestro, un abrazo, gracias. Y lo mejor de lo mejor para usted en lo que viene.
0: Gracias, Willy. Un saludo cariñoso para la audiencia. Y para ese proyecto que ha sido siempre y está muy atento a los doctores.
1: Gracias, el maestro Efraín Calderón. A esta hora en Olímpica 97.7. Vamos a sonar dos canciones del maestro Efraín Calderón. Esta que le referenciaba a él, se la dio al cacique en 1998, se llama Sueños y Vivencias, y viene la canción Dime Qué Pasará. Buenas al cacique Diomedes Díaz, ahora, con sus compositores.

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0: Bueno, ya es la 1:16 p.m. Vallenatos de Oro Olímpica.
1: Willy Santa María,
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0: necesidad. Bueno, tengo comunicación a esta hora con un gran amigo. Hace rato no hablaba con él. Hace rato no hablaba yo con Aurelio y Yeyo Núñez. Y qué placer saludarlo, maestro Aurelio, Yeyo Núñez, un abrazo, buenas tardes.
1: Bueno, primeramente, Willy, gracias, hermano, por saludar a toda la gente de Santander y de Colombia. Para mí un placer estar en tu programa, en Los Gallinazos de Oro, en mis emisoras a nivel nacional olímpica. Y sobre todo hoy, que es un día... Yo creo que es un día internacional. Muchas gracias, hermano. Cariño para ti.
0: Gracias, Yeyo. Usted sabe el aprecio también que siempre le he tenido. Estaba recordando, y usted me corrige si no es así, que la primera canción que le grabó el cacique fue Hasta el Final de la Vida.
1: Ah, claro. Sí, sí. En mi vida musical. En mi vida musical, el larga duración, ¿cierto?
0: Claro, el EP en esa época, el LP.
1: Long Play.
0: Exacto, exacto. Hola, maestro, estamos hablando de 1991, más o menos, ¿no?
1: Es lo único que sé que... del Antiguo Testamento. Así decía Dios mío.
0: Maestro, cuénteme cómo conoce usted al cacique, maestro. ¿Cómo lo conoce?
1: Bueno, mira, quería decir algo, porque a veces en la vida de cada protagonista se ignoran personajes que están ocultos en la sombra de la historia de cada protagonista. A Diomedes lo conocí yo exactamente yo podía tener con algunos 15 de 15 para 20, como 15 o 20 años, cuando él, hay algo importante, mira, hay un acordeonero que no aparece en la historia de Diomedes, que es precisamente el hermano mío, Heriberto.
0: ¿Sí?
1: Heriberto incluso hizo como tres eventos tocando él, antes de grabar Diomedes Díaz. Él era uno de los acordeoneros de planta de que asistía con el Trío de Oro. Sergio Moya, Máximo y Hernando Marín. Él era el acordeonero. Ajá. Y ahí llegaba Diomedes Díaz a pedir un chancecito. Ajá, ¿y con quién tocaba él? Con el hermano mío.
0: Él pedía que lo dejaran cantar ahí en el Trío de Oro. ¿Y qué decía Moya y qué decía el combo?
1: Él se iba siempre para San Juan, porque sabía que los sábados había parranda. Y en ese espacio llegaban varios, entre otros Roberto Calderón también.
0: Ah, qué bueno.
1: Y yo, desde lejos, yo lo veía, porque yo acompañaba siempre al hermano mío, Alberto.
0: Sí.
1: Y presenciaba exactamente todo lo que sucedía ahí. Tengo en la mente todavía, en este momento estoy trayendo al recuerdo como si los estuviera viendo a todos interactuando, cantando. Diomedes y Roberto haciéndole coro a Hernando Marín.
0: Maestro, ¿usted alguna vez pensó cuando lo vio que iba a ser grande ese nombre de Diomedes Díaz?
1: Yo creo que era difícil cualquiera augurar éxitos, incluso hasta para los que estaban ahí. Lo único que se sabía era que algo iba a suceder, porque tantos valores juntos allí reunidos no era simplemente por el rock. Algo había alrededor, incluso cerca de ellos había muchos personajes. Estaba otro acordeonero, estaba otro acordeonero que era el que le competía al hermano mío para acompañar a Diomedes y a Hernando, era Oscar Negrete.
0: ¡Ah! ¡Oscar Negrete!
1: Oscar, ahí estaba Oscar siempre. Y es bueno mentarlo porque la gente mienta, es a Nafer, a Juancho Roy, al otro, no, ya ellos ya venían ya. Y mira que te estoy hablando de una época que todavía por ahí en el kiosco de José Parodi no se acercaba ni Juancho Roy.
0: No estaban por ahí en el panorama.
1: No estaba Juancho Roy por ahí todavía. Entonces, con eso les quiero decir muchísimo, claro. Si sé o no sé, de la historia de Diomedes Díaz. Claro, sí, que yo veía a Diomedes. Diomedes venía a San Juan, venía con otros muchachos de la Junta, con Rupia, venía con Avelino Romero, venían como cuatro muchachos. Y ellos traían a San Juan lo que eran frutas, traían huevos, a vender huevos a la población, todas esas cosas. Y pero no sé, nosotros más pensamos que un muchacho con tanto sacrificio y fuera a ser un ídolo nacional y mundial, ¿sabes?
0: Pero bueno, así lo fue. Yeyo, venga, ¿cómo llega esta canción hasta el final de la vida? ¿Cómo llega esta canción a Diomedes? ¿Y en qué se inspiró esta canción hasta el final de la vida?
1: Bueno, te cuento que yo en la canción la tenía y una noche yo tenía un amigo, muy amigo de Diomedes, Claudio Mendoza. Y me dijo, está pendiente que él en estos días viene a San Juan, y si viene yo te voy a comunicar con él para que le cante una de mis canciones. Digo, bueno, listo. Como a las 11 de la noche se apareció Claudio Mendoza, Claudio en la casa, y le digo, vamos, que el cacique está en la casa, y dije, este es el día que lo voy a coger. Y me vine, apenas llegué, ay, qué bueno que nos abrazamos. Y yo, hola, Yeyo, ¿cómo estás? Por allá la familia. Dame razón de tu hermano. Le dije, bueno, él por ahí está sembrando frijol y patilla y yuca y otras cosas. Le digo, dámele un abrazo y ahorita me recuerda que le tengo un detalle para él. Ya yo sabía de qué me estaba hablando.
0: Claro.
1: Sí, me habló y me dijo, no, hoy quiero saldar con una canción tuya el favor que me han hecho tus familiares y el Heriberto como tu hermano. Cántame una canción que te la voy a grabar. Yo dije, ver, yo llevé como cinco para ver, dije, nada, es esta, cántame un pedacito. Se la canté y entonces me dijo, esté pendiente. Le voy a mandar sus pasajes para que me acompañe a Bogotá, porque el que no va a Bogotá, antes era así, el que no iba a Bogotá quedaba por fuera. El que no iba a Bogotá quedaba por fuera de cualquier long play, porque es que eso era una rebatilla.
0: Yo me imagino. Y usted le cantó, él le gustó, fue hasta el final de la vida.
1: Hasta el final de la vida. Bueno, pero le hicimos pista a la canción.
0: Pero Yeyo, venga, es que le iba a decir, después le hice una rápida muy sabrosa, que inclusive en mi cortina los viernes, porque yo los viernes aquí en Olímpica tengo mano a mano Rafa Diomedes, Rafa, en mi cortina es conmigo, ¿sí te va a dar?
1: Eso aparece en Título de Amor.
0: Correcto.
1: Sí, Pero lo más bonito fue cuando ya yo después que hice la pista. Mira, yo recuerdo que yo llevé ropa para Bogotá para 2 días. Sí. Yo dije, hago la pista y me ven. Y entonces me dijo al tercer día, no se vaya, porque si se va, usted sabe cómo es esto. Y comencé yo diario y ya los estudios y ni polvo de Diomedes. Diomedes llegó como a los 17 o 18 días de estar allá, fue que llegó Diomedes. Ya yo las 2 vestiduras que tenía, las tenía Lugía, porque la del lunes me la ponía el miércoles, la del martes el jueves, la del jueves el sábado, y como iba disfrazando a la única, ¿me entiendes? Para disimular. Cuando el día que él llegó a cantar, en el estudio estaba Luis Eugenio, la Nacho, vea, compadre, habíamos como 15 o 20 compositores. Él llegó y apenas llegó a como de 10 a 11 de la noche, y dijo, por favor, a todos los muchachos y compositores me van a excusar, pero me van a dejar solo. Me quiero quedar con el colega, con mi colega, el chico Yeyo Núñez, porque yo soy cantante.
0: ¡Hírcule!
1: Yo dije, ¿y qué querrá este loco conmigo? Oye, no, me hizo entrar al estudio y me dijo, se pega un trago, dije, deme tres, justo. Y entonces llegó, me dijo, mire, usted me va a complacer con algo. Usted me le va a cambiar la letra a la canción, porque tiene una canción. La letra tenía una canción, una letra muy dulce, mi vida, mi corazón, te quiero mucho, que yo no sé qué, hasta el final de la vida. Y esa música es de despecho, una música mexicana para esa letra tan dulce. Yo le dije, claro que sí. Y además de eso, hágamela para mí. De una vez yo le voy contando y usted va escribiendo. Sí, me dijo, ¿por qué, maestro? Porque tengo un despecho, y la única canción que me gusta, la letra que lleve la canción, es la suya, amigo. Pero yo dije entre mí, le voy a retostar cualquier letra, pero él me la canta. Y en efecto, mira lo que sucedió.
0: Cuente, maestro.
1: Él comenzó a tocarme y a escuchar la música, y yo escribiendo. Perdona, mujer, no quiero callar. Quiero gritar esta pesta porque no puso.
0: Es lo que
1: cuando él se despidió, le dije, maestro, ya yo tengo la primera parte. Y me dijo, ¿cómo va a ser? Oye, sí, señor. Me dijo, ¿usted quién le contó? Le dije, no, nadie. Sí, no, que cacho, me dijo, entonces llegó, le di la primera parte de la letra, que vaina tan berraca, yo me tenía una letra bonita.
0: Sí.
1: Él mismo iba, él para cantar las canciones, él la copiaba con su letra, no con la de uno, ni con la del grabador. Iba copiando cada verso, lo iba cantando.
0: O sea, usted le decía, maestro, usted le decía, escucha, mujer, y él cantaba ese pedacito, no, y así.
1: No, yo le entregaba la letra y él iba transcribiendo.
0: Ok.
1: Sí, y luego, después de transcribirla, se ponía los audífonos con doble, él cantaba con 2 micrófonos, le recogían la voz con 2 micrófonos, por 2 canales.
0: Sí.
1: Y va aflojando él esa vaina, ¿no? Padre, entonces, ya cuando terminó la segunda estrofa, recuerdo que me dijo Gabriel Muñoz, que era el director de la CBS, le dijo, Diomedes, ¿por qué no le dice esa palabra hasta el final de la vida? Entonces yo me le digo, ¿y eso para qué? Entonces le digo, no, para que, porque la canción se llama así y no, y no aparece el nombre de la canción. Le dijo él, no, déjalo así. Se lo pone en los coros. Por eso, esa canción tiene tres bloques cantados. El primero que canta él.
0: ¿Sí?
1: El segundo que canta el Caraballo y el Moro Valle.
0: Ah.
1: Y estoy confuso por tu madre. Eso lo hace Caraballo y el More.
0: Ajá.
1: Y entonces el tercer bloque que dice, porque la vida
0: cualquiera comete errores.
1: Esa parte tuve yo que buscar a Jairo Serrano para que la cantara en la sobrevoz con el More y que le metiera, vamos a amarlo
0: hasta el final de la vida. Sí, claro. Oiga, qué historia la que nos está contando Aurelio el Yeyo Núñez. Tengo un amigo aquí que es seguidor. Espérame, maestro. Tengo un amigo que me dice, diga, así me dijo, me escribió el Mono Iván, folclorista que se respeta, así lo presento yo acá. Me dijo, dígale que le cuente la historia de Listo para la Foto. Cuéntemela, maestro, ya no lo molesto más después de eso.
1: No, lo de Listo para la Foto, sí. Es muy larga. Es una, es
0: pero resúmala un poquito.
1: Y no quiero robarme un pedacito. Así es que, entre otras palabras, cuando Diomedes, cuando yo coincido con el renacimiento, con el nuevo renacer de Diomedes cuando salió de la cárcel.
0: Claro, usted fue el que lo puso ahí.
1: Bueno, entonces yo estaba pendiente de una llamada que me hizo el señor Mazorra.
0: Guillermo.
1: Me dijo, Yeyo, tú tienes canciones de toda la vida. Y me dijo, vente para el valle, porque Diomedes va a salir esta semana y me hace unas canciones. Y yo me fui. Cuando llegué, yo llegué como a las 7, 8 de la noche, pero a la finca de él. Y yo buscaba entre los parranderos y la gente que estaba ahí, y compositores, yo buscaba a Diomedes, pero no lo veía. Y Diomedes estaba casi al frente de mí, porque Diomedes tenía un sombrero, papa barbón, camisa manga larga, parecía una gentecita de aquella, compadre.
0: Parecía un desechable.
1: Hasta que me lo presentaste, yo me dije, ahí nos abrazamos. Y me dijo, como siempre, vuelvo y me lo encuentro. Y me va a cantar una para ponerle el título a
0: Rigo.
1: Imagínate.
0: No.
1: Yo enseñé, le dije, se llama Listo para la Foto. Me dijo, así se va a llamar Million Play.
0: Uy, y así se llamó.
1: Sí, y yo me puse, yo miré para otra parte y miré para abajo. Y me dijo, no se ponga melancólico, que lo voy a hacer de propio con la gente de Valledupar. Y le dije, ¿por qué, maestro? Porque en Valledupar creen que Dios me está mandado a recoger. Y les va a salir el tiro por la culata. Y a ver, bueno. Yo le canté Listo para la Foto. Y me tomaron fotos, me sumaron y me sacaron al día siguiente en la primera página de los periódicos locales. Y resulta de que Jorge Oñate,
0: ¿sí? su compadre y amigo, ¿no?
1: Sí, mi hermano. Compró los periódicos y apenas me vio a mí con Diomedes. Enseguida llegó, cogió el celular y me llamó.
0: A vaciarlo.
1: Y me dijo, hola Aurelio, ¿cómo estás? Dije, uy, compadre, yo tenía bastante tiempo que no hablaba con Jorge. Mira todos los discos que hizo con Cristian y parte de Escocha. Y a mí no me llamaba. Yo creo que pensaba, el folclore pensó que ya yo no tenía canciones. Entonces, Él me dijo, compadre, quiero verlo. Pero él no me dijo para qué. Y yo dije entre mí, ya yo sé por dónde viene esa llave. Llegué, me cambié y me le fui. Hora de almuerzo, yo creo que eran antes o casi iguales. Y yo llegué, lo saludé y me dijo, Aurelio, antes de muchas cosas te voy a decir, la pelea es peleada. Y él dice que era, dígame, compadre. Entonces, yo no sé cómo se dio cuenta que en esa noche Dios me había regalado 2,000,000 pesos. Y llegó y sacó 4. Me dijo, mira, a mí me gusta es doblar al que es doblar. Toma. Anoche te dieron 2, ahora son 4 que te doy. Yo dije, ese hombre tenía la silla y sí, compadre. Toma. Le dije, hombre, compadre, yo no. Ah, ¿no quieres plata? Le dije, más tarde. Más tarde, compadre, me dijo, bueno, te voy a decir una cosa. Tú anoche cantaste una canción, que es la que yo voy a ver, la que habla de la foto.
0: Yo dije, pero fue que Jorge se la pidió.
1: No, a él le dijeron, y él leyó en el periódico, porque el periódico ya estaba anunciando el nuevo CD de Diomedes con el título de la canción mía, listo para la foto. Al salir esa comunicación, él dijo, esto es un palo, este es el mío. Cuando me dijo, Aurelio, el tuyo soy yo, pero el respeto y las cosas, me siento con derecho, esa canción es para mí. Le dije, claro. Le dije, sí, listo, compadre, yo se la doy. Yo dije, y dije, entre mí, se va a caer el barco, porque yo tengo la canción de él. En eso me dijo, y cántame la canción. Yo le dije, pero no hay acordeón, hay guitarra. Me dijo, la canción cuando es buena no necesita acompañamiento. Y si quieres, canta Fantasía de Diomedes, canta El Muchacho, o canta Nido de Amor de Jorge Hernández, para que veas que tú no eres cantante y te aplaude. Y yo dije, tienes razón, compadre.
0: Sí, señor. Oiga, qué historias.
1: Bueno, el hombre se me descuidó, salió a buscarme café. Y yo siempre hablo con Dios y Dios me responde y se me sabe. Le dije, papá, yo tengo la canción de Jorge, ¿cómo hago para quitármelo de encima? Y me dijo, me llegó un mensaje del cielo que decía, cántale feo, atravesado, cántale plagiado y desabrido. Dije, listo. Entonces, como listo para la foto, tiene un ay, ay, ay.
0: ¡Ay, ay, ay! ¡Mi amor!
1: ¡Que me tienes un reemplazo! Yo dije, me voy a montar en una canción que tiene el mismo ay, ay, ay, que es la de Campo Florecido, que él grabó. ¡Ay, ay, ay! ¡Qué pena! ¡Qué dolor! ¡Ay, ay, ay! ¡Mi vida! Se llama Campo Florecido.
0: Sí, claro.
1: Cuando Jorge vino de nuevo con el café en la mano, me dijo, listo, compadre, le dije, no. Y cuando me dijo, cántela para ver, y le voy yo cantando con la música de Campo Florecido.
0: ¿No le gustó?
1: Cuando yo terminé, me dijo, Aurelio, ¿tú sabes lo que has cantado? Le dije, claro. Listo para la foto, me dijo, hombre, se hace bien. Usted acaba de cantar Campo Florecido. Yo, le dije, ¿cómo? Si tú me acabas de cantar el plagio más grande que hay en el mundo. Y el plagio es lo peor que hay que hacer. El que plagia lo ponen preso y lo multan. Y me duele por ti porque te van a poner preso. con ese plagio. A Diomedes no, porque a Diomedes si lo vuelven a poner preso, a él no le interesa eso. A él le hace falta la cárcel,
0: Diomedes. Oiga, qué historia buena. Aquí podemos quedarnos todo el día con Aurelio. El Yeyo, lo vamos a estar llamando para hacer más programas. ¿Cuándo viene a Bucaramanga, Aurelio?
1: Salúdeme a toda la gente del mundo de Santander, a la gente de Olímpica y póngale cualquiera de las mías.
0: De una.
1: Un abrazo y muchos saludos.
0: Gracias, Yeyo. Yeyo, venga, Yeyo, saludos de la doctora Claudia Pagotti, que aquí está escuchando esta entrevista tan sabrosa.
1: Ay, a ella, a muchos que les gusta la historia y las cosas. Cuando tengan tiempo, hacemos un conversatorio en vivo a nombre de Olímpica con todas las historias mías y cuenta que voy a estar al lado.
0: Sí, listo. Eso va a ser un motivo. Yeyo, un abrazo.
1: Lástima que estáis muy encima, pero ojalá que yo nos dé vida para el próximo. Para el próximo homenaje, para hacerlo así, pero en vivo con los personajes de Diomedes.
0: Exacto. Exacto. Yeyo, aprecio total para usted.
1: Listo. No, pues, cuente con eso. No mande anticipo, no mande pasaje, no mande para nada. Que me voy. Me voy a lo que sea. Muchas gracias.
0: Un abrazo, Aurelio, el Yeyo Núñez. Bueno, con todos hasta el final de la vida y está listo para la foto. Dale mensaje de Yeyo para irnos.

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0: ¡Mis olimpiquistas! ¡Mis olimpiquistas! Aquí estoy conectado con todos ustedes. Mis olimpiquistas, aquí estoy conectado con todos ustedes. En esta tarde de martes, segundo día de la semana, martes 26 de mayo, estoy entregando pases para que ustedes se vayan al circo. Estoy entregando pases para que ustedes se vayan al circo. Invitados por la emisora del primer lugar, Olímpica 97.7. Deben estar registrados en nuestro WhatsApp con la palabra circo. Eso es importante, se registran con la palabra circo. Y antes de las 5 de la tarde voy a estar haciendo sorteo para entregar boletas, para entregar pases, para que vayan al circo invitados por la emisora del primer lugar, Olímpica 97.7. 3 de la tarde, 20. Notas de voz que ustedes me envían al WhatsApp Olímpica 320-6628-977.

aquí está Sergio Vargas, La Ventanita, de República Dominicana para el mundo. La canción, sé que les gusta mucho a todos ustedes, mis olimpiquistas. Son las 3 de la tarde, 30 minutos. 3 de la tarde, 30.

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1: ¡Epa! Olimpiquista, Frankie Semana Zorrito, escuchando Olimpia Castillo se metió. Por favor, saluda a mi esposo Carlos Suárez, que es guarda de seguridad y está de turno. ¿Listo? Un abrazo para el viejo Carlos, que hasta ahora está olimpiqueando. Hola.
2: Hola, Leo, buenas tardes. ¿Qué estoy haciendo yo escuchando Olimpia Castillo? Luego para participar por la boleta para ir al circo con mis hijos, que tengo rato de no ir al circo. Leo, colabórame, apóyeme, por favor. Gracias, Dios lo bendiga.
1: Por aquí, hola, dice Zorrito. Quiero boletas para el circo de los hermanos Gasca. Aquí está el viejo Elkin también, conectado hasta ahora. Notas de voz en el WhatsApp Olímpica, 320-6628-977. 320-6628-977. Hola.
3: Yo, escuchando Olímpica Estéreo, se metió. Señor Víctor Hugo Hernández, alias el zorro.
1: ¿Qué pasó, papi chulo?
3: Usted es el caramelo de las mujeres. Bueno, le voy a poner una tarea.
1: A ver.
3: Quiero llevar a mi novia chiquita al circo.
1: Mira. O sea,
3: mi novia chiquita es mi nieta.
1: La nieta.
3: Tiene 6 añitos.
1: Ajá.
3: Bueno, espero que su merced se acuerde de este servidor, el más antiguo de todos los oyentes de Olimpia.
1: Oigan, párenle bolas.
3: Después. Un abrazo. Lo llevo mis pensamientos.
1: Gracias, brother.
3: Lo llevo mis oraciones.
1: Amén.
3: Usted no me quiera. Bueno.
1: Yo quiero.
3: A juicio, ese muchacho, a juicio.
1: Yo quiero a todos mis olimpiquistas, obvio. ¿Cómo no lo quiero? Hasta los haters. No voy a querer a los que sí me quieren de verdad. Obvio, claro que quiero a todos mis olimpiquistas. Oigan, después de la nota de voz, mándenme su nombre completo, cédula y número de celular. ¿Listo? Nombre completo, cédula y número de celular. Hola. Oh, está, ese audio no decía nada. Hola, ¿qué estás haciendo?
4: ¿Qué estoy haciendo? Yo escuchando Olímpica Estéreo. Se metió. Zorro, quiero boletas para ir a ver el circo los hermanos Gasca.
5: ¿Qué le utilizamos?
1: Nombres.
6: Colabores, colabores, zorro.
1: Epa, epa.
6: La boleta, zorro.
1: Epa, mi zorrazo. Oigan, mándenme el nombre completo. Número de cédula y teléfono, listo para poder ir eligiendo los ganadores. Después de la nota de voz me mandan sus datos. Hola.
7: Buenas tardes, zorro. Yo escuchando el único que usted se metió.
1: Epa, te tengo un girón.
7: Si me puede hacer un favor, envíame la clave o hacerme el favor de darme la clave de ayer.
1: Ah, no, la de ayer no.
7: No la puedo contar porque la pizarra lo tenía dentro y.
1: La de ayer fue ayer. La de ayer fue ayer, muchacho. La de hoy, vea, la de hoy es a todas las mamitas que escuchan siempre. Esa es la clave de hoy. A todas las mamitas que escuchan siempre. Esa es la clave de hoy porque el viernes vamos a estar entregando 1,000,000 de pesos. La clave de hoy, a todas las mamitas que escuchan siempre.
8: Hola, zorrito, buenas tardes. ¿Qué estoy haciendo yo escuchando Olímpica Estéreo? Se me dio. Zorrito, quiero boletas para ir con mi niña. Ay, al circo de los hermanos Gasca.
1: Por aquí dicen, Zorrito, ayúdenos. Girón está sin agua, estamos desesperados. Ey, ¿qué pasará en Girón que está sin agua, Girón? ¿En qué barrio de Girón estás, preciosa? ¿En qué barrio de Girón? Por aquí, hola.
9: Hola, Zorrito, yo estoy escuchando Olímpica Estéreo. Se metió. Zorrito, yo quiero participar en las boletas del circo para ir con mi hijo. Muchas gracias.
1: ¿Cuántos años tiene su hijo? Dígame, ¿cuántos años tiene su hijo? ¿Cuántos años tiene su hijo? Para saber. Por aquí, hola, ¿qué estás haciendo?
10: Hola, Zorrito, ¿qué estoy haciendo yo? Escuchando Olímpica Estéreo, se metió Zorrito para felicitar el día de hoy que estoy cumpliendo añitos, el 26 de mayo, quiero boletas para ir al circo con mis hijos.
1: Felicitaciones.
10: ¿Qué estoy haciendo yo? Escuchando Olímpica Estéreo, Ave María, pues hombre.
1: Ave María, pues hombre, ya es Patricia. A ver, por aquí, hola.
11: Escuchando Olímpica Estéreo se metió. Usted, hola, Zorrito, ¿usted está con nosotros? Nosotros y yo estamos contigo.
1: ¡Epa!
11: Oiga, qué elegancia. Qué elegancia. Usted le pone una energía, hermanas. Da gusto escucharlo cuando está usted.
1: Y aún así tengo haters.
11: Quiero ir al circo. Póngame a concursar.
1: Listo, papi, concursando. Pilas que antes de las 5, antes de irme, voy a leer los ganadores. Voy a regalar de a 3 y de a 4 boletas, de a 3 y de a 4 boletas, de a 3 y de a 4. Hola.
12: Yo escucho Olímpica Estéreo porque me pone de todo. Hoy para felicitar
13: al señor Libardo Aceros de cumpleaños, que Dios lo bendiga.
1: Felicitaciones.
13: Bendiciones para todos.
1: Oigan, Mirador de Arenales, me dicen que Mirador de Arenales es el barrio que está sin agua hace 3 días. ¿Qué pasará en Mirador de Arenales? ¿Ah? ¿Qué pasará, muchachos? ¿Qué pasará? Son las 3 de la tarde 35 en las tardes olímpicas.
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0: Silencio. La canción se llama No Intentes. Son las 3 de la tarde, 47 minutos. Hoy 26 de mayo. El 26 del mes de mayo nació el cacique de la junta. Y obviamente todas sus canciones, todos sus éxitos, ustedes la escuchan en la emisora del primer lugar, Olímpica 97.7.
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Pollito Vince, es el cacique. Son las 4 de la tarde, 12 minutos. 4 de la tarde, 12. Yo me decía, Sesti Olímpica 97.7. El cacique.

0: de 13 minutos. En todos los barrios están mis zorrazos conectados con la emisora del primer lugar.
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0: Ya estoy en vivo, olimpiquistas, en el TikTok, arroba Olímpica Búcara. Los espero ahí en arroba Olímpica Búcara. Para que parchemos bien sabroso en esta tarde, acompáñenme hasta las 5, que estoy ahí conectado con ustedes. Por aquí dice Patricia y Zorrito, desde Ibagué. Hoy cumple el cacique, 26 de mayo, y también cumplo yo. ¡Ay, qué bacano, Pati! Besito para ti,

0: politiqueando, ¿eh? Tengo por aquí un saludo también a esta hora de la tarde. Ya que dijo Anderson, se me iba a olvidar este saludo que tengo por aquí. Bien especial e importante. Ahora, allá, por aquí, por aquí, por aquí. Para Juan Carlos Biancha, el jefe alcahueta, dice por aquí. Y para Caterine Campos. Caterine Campos y Juan Carlos Biancha, el jefe alcahueta. A esta hora están olimpiqueando, ¿eh? Un abrazo. Marcela Ruiz, César Quintero. Olimpiquistas también conectados a través de nuestro TikTok Olímpica. Un abrazo para todos ellos. Ahí estamos en arroba olímpica Búcara. ¿Ustedes quieren verme? Váyanse ya para nuestro TikTok.
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0: 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Estoy regalando boletas, ustedes me están enviando sus notas de voz antes de las 5. Voy a decir a los ganadores del día de hoy en mi turno para que se vayan invitados por Olímpica 97.7 a esta gran función exclusiva que tiene el circo de los Hermanos Gasca. 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
0: 4:17. Sigan enviándome notas de voz. Ya vengo a reproducir algunas de ellas en el WhatsApp Olímpica.

0: del vallenato. La canción se llama Señorita. Señorita, señorita. Señorita. Canción va dedicada para todas las mujeres olimpiquistas, mamacitas.
1: Papacito.
0: Mamacitas.
1: Las mujeres escuchamos al DJ Zorro.
0: Bellas, hermosas, preciosas, sexys. Mis olimpiquistas.
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0: día de la semana, 26 de mayo. Es el cumpleaños del cacique. Hoy se celebra, se festeja, se conmemora el natalicio del cacique Diomedes Díaz, que siempre fue un artista olímpica.
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0: 977-320-6628-977. Hola.
1: Corrito, ¿qué estoy haciendo? Yo escuchando Olímpica Estéreo. Se metió. Soy Lumarina Miranda y estoy en Bellavista sintonizando la mejor 97.7.
0: ¿Qué pasó?
1: Yo quiero boleticas para el circo, corazón.
0: Luzma, por ahí pendiente, hola.
2: Hola, Zorrito, buenas tardes. ¿Qué estoy haciendo yo escuchando Olímpica Estéreo? Se me dio.
0: ¡A mi vida!
2: Zorrito, quiero boletas para ir con mi niña allá al circo de los hermanos Gasca.
0: Bueno, vamos a ver. Es función exclusiva de Olímpica 97.7 el próximo viernes 5 de junio. ¡Hola!
3: Hola, Zorrito, ¿qué estoy haciendo? Yo escuchando Olímpica Estéreo. Zorrito, quiero ir al circo.
0: Mi vida, déjame el nombre porque no me dejaste el nombre. Solo cédula y teléfono. Después de la nota de voz, déjenme nombre, cédula y teléfono. Y ahorita voy a leer los ganadores. Hola.
4: Bueno, Zorrito, aquí escuchando Olímpica Estéreo de Calzado Parra. Queremos las boleticas para ir al circo.
0: ¡Epa! Listo, por aquí, hola, ¿qué estás haciendo?
5: Zorro, buenas tardes, yo escucho Olímpica Estéreo. Se metió para que me colabore, Zorrito, el móvil 903.
0: ¡Epa!
5: Para una boletica ahí para el circo.
0: Este es del Yellow Power. Este es del Yellow Power.
5: Buenas tardes, mi amigo.
0: Este es del Yellow Power y no es water, Water Party, no. O sea, agua fiesta, no. Water Party, no. Este man tiene el sabor olimpiquista. Hola.
6: Yo escuchando Olímpica Estéreo, se metió.
0: ¡Epa! Hola. ¿Qué estás haciendo?
7: Hola, Leo, buenas tardes. ¿Qué estoy haciendo yo? Escuchando la invitación. Leo, para participar por la boleta para ir al circo con mis hijos, que tengo rato de no ir al circo. Leo, colabórame, apóyeme, por favor. Gracias.
0: ¡Listo! Por aquí, hola.
8: Yo escucho Olímpica Estéreo, se metió. Hola, Zorro.
0: Hola, mi vida.
8: Para que me colabore con las boletas para ir al circo. Mate, tengo dos hijos y anhelan ir al circo. Gracias, mi nombre es Lady Carolina.
0: Lady Carolina, ay, Carolina, hola.
9: ¿Qué estoy haciendo yo? Escuchando Olímpica Estéreo, se metió sorrazo por acá, dándole vuelta a la ciudad, trabajando en el carrito y escuchándolos, acompañándonos, hermano. No, Zorrito, colabóreme ahí con las entregaditas para ayudar a la mujer más hermosa llamada de mi vida.
0: Mira, está enamorado el hombre.
9: Para llevarla al circo.
0: Papi chulo, ajuíciese, ajuíciate, muchacho. Hola.
10: Hola, Zorrito, buenas tardes. Aquí escuchando Olímpica 97.7, se metió. Quiero participar en las boletas del circo para ir conmigo y mi esposo. Desde Girón, Prado de Cataluña.
0: Girón, presente. Oiga, déjenme los datos. Hola.
11: Muy buenas tardes. Yo escuchando Olímpica Estéreo, se metió. Quiero mandarle un saludo muy especial a María Elena Cuervo, mi cuñada, que se encuentra hoy cumpliendo años en el barrio Morro Rico.
0: Listo.
11: Le deseo que la pase muy bien y feliz cumpleaños.
0: Gracias. ¡Epa! ¡Feliz cumpleaños para él! ¡Qué bacano! ¡Hola!
12: Zorrito tiene seis añitos.
0: Seis añitos tiene este chiqui olimpiquista. ¡Hola!
13: Zorrito, yo escuchando Olímpica Estéreo, se metió, Zorrito. Va a pasar las boletitas para ir al circo con la family.
0: Estamos buscando a quién meter en la jaula con los leones. ¡Hola!
14: Zorrito, muy buenas tardes. Escuchando Olímpica Estéreo, quiero ir para el circo. Conmigo es 7 añitos.
0: ¡Listo! Por aquí, hola.
15: Hola, Zorrito.
0: Mi
15: buenas
0: vida.
15: Buenas tardes. Yo escuchando Olímpica Estéreo, se metió. Zorrito,
0: dime.
15: Regálame boletas para llevar a mis sobrinitos al circo.
0: Bueno, vamos a ver. Hola.
16: Hola, Zorrito, buenas tardes. Zorrito, yo quiero participar en las boletas del circo. Después no diga que no te avisamos.
17: Hola, Zorrito, buenas tardes. ¿Qué estoy haciendo? Escuchando Olímpica Estéreo. Zorrito, para participar en el sorteo de las
0: tengo
17: boletas.
0: Tengo tantos audios, chicos, tengo tantos audios.
18: Hola, Zorrito, buenas tardes. Aquí, escuchando Olímpica Estéreo. ¡Se metió! Zorrito, tengo como 10 sobrinitos, por favor, quiero boletas para el circo.
0: La señora tiene 10 sobrinos.
18: Ludineira Pinzón.
0: Ludineira, déjeme los datos, necesito los datos.
19: Zorrito, aquí de Quebrada Seca, 21 con 21, escuchando Olímpica, se metió. Zorrito, para que nos regale unas boletas para ir al circo, porfa. Para mí, para mis hijos. Mi hija está cumpliendo añitos el 6 de junio.
0: Vea.
19: Dale regalito ese, gracias.
0: Le caería como anillo al dedo porque la función es el 5. Besito, preciosa. Son las 4 de la tarde, 30 minutos. 4 de la tarde, 30 minutos en Olímpica 97.7. 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

0: Oigan, ustedes en todas las fiestas, en todas las fiestas de los santanderianos, esta canción siempre está en todas las fiestas de los santanderianos. Y sale usted con la tía allá al frente, y la tía.
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0: Y luego sale el papá y la mamá allá y le da una vueltita.
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0: Y luego sale el tío borracho. ¿Qué es por
2: la plata, ay, el moro?
0: Y luego sale el peladito que apenas está aprendiendo a bailar. Y ese también sale a bailar ahí por la plata.

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0: 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Mis olímpiconductores, muchachos.
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0: Mis olímpiconductores. Conectados a la emisora del primer lugar en esta tarde, rodando por las diferentes vías de Bucaramanga y su área metropolitana. Ya viene la ruta olímpica. Mejor retorno a casa con el príncipe Willy Santamaría, doña de la Lisa Marie. Así que atentos, ¿eh? Voy a mencionar ganadores. Tengo muchos audios que se me quedaron sin pasar. Tranquilos. La ruta olímpica también va a estar entregando pases para que ustedes vayan al circo de los hermanos Gasca. Vamos a tener función exclusiva el próximo viernes 5 de junio. Vayan a la carpa del circo con olimpiquistas de corazón y no de presión. Y si se me llega a colar uno que no sea olimpiquista, lo meto a la jaula de los leones. No, mentira, mentira. Ustedes saben que en los circos ya no hay animales. Los únicos animales que van a estar en el circo ese día van a ser el zorro y el puma. Nadie más. Bueno, chicos, ganadores. Atención, ganadores. Esta boleta la vamos a entregar la próxima semana, ¿no? Tranqui, relax, cójanla suave. No empiecen desde ahorita. ¡Ay, me gané la boleta con el zorro! ¿Cuándo puedo ir? Tranqui, tranqui. La próxima semana les vamos a avisar. Yo creo que miércoles o jueves vamos a hacer la entrega de las boletas. Pero ustedes ya están aquí en el listado de ganadores. Ok, entonces, ganadores con el zorro hoy en las tardes olímpicas. Olga Lucía García, ganadora. Le voy a dar un pase triple a Olga Lucía García. Patricia Arrieta en el barrio Manantial. Le voy a dar también cuatro boletas para que vaya con la familia. Medardo Andrés Neira Salamanca, tres boletas. Angie Raquel Rondón, también las boletas. Mayra Alejandra Carreño, tres boletas. Juan Camilo Rojas, tres boletas. Y Xiomara Pinzón Ascanio, cuatro boletas. ¿Listo? Esos son mis ganadores de hoy en la tarde. Vean, se van 26 olimpiquistas aquí al circo. Invitados por las tardes olímpicas. Tranquilo que ya el príncipe también va a regalar en la ruta olímpica. Mañana en temprano y más bacano también vamos a regalar. Esta semana vamos a estar regalando boletas porque vamos a llenar esa carpa de circo solo con olimpiquistas de corazón y no de presión. Voy a pensar, a lo mejor se me ocurra decirles que tienen que ir con camiseta de color naranja, por ejemplo, y llenamos el circo con gente de camiseta de color naranja, o todos los olimpiquistas con camiseta blanca, o todos los olimpiquistas con camiseta blanca, naranja, blanca y naranja. Sí, sí, puede ser, vamos a ver, vamos a ver. Si me cumplen esos requisitos, yo los sigo invitando. Que el parche llegue allá de blanco y de naranja. De blanco y de naranja, y los invito al circo. Para que vayan invitados por la emisora del primer lugar olímpica 97.7 a disfrutar de esta gran función. 4:47, chicos. Si Diosito lo permite. Mañana en temprano y más bacano nos escuchamos, muchachones. Ustedes sigan disfrutando de la música que tiene esta emisora, que es la emisora del primer lugar. Esta nave. Yo soy el piloto y ustedes son los copilotos. Ya le voy a entregar el mando al príncipe. Que comande la nave y la copiloto Lisa Marie y Doña Adela. Jue madre, Doña Adela, hay que ponerla que sirva los tintos y el agua en el avión, porque si la dejamos pilotear la nave, Doña Adela con... No, no, no, no, no, no. Lisa sí, pero Doña Adela no. El príncipe y Doña Adela que piloteen la nave. Perdón, el príncipe y Lisa, Doña Adela que la dejen de azafata. 4:48. Sigan disfrutando de las tardes olímpicas hoy en el natalicio, celebrando, festejando, conmemorando el natalicio del cacique.
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0: ¿Te sabe cuántos años cumpliría el cacique hoy, Lisa Marie?
1: 69, creo. O 63, algo así.
0: ¿Cuánto?
1: 69.
0: ¿69?
1: Sí, creo que sí.
0: 69.
1: Ok.
0: Bueno. Entre placer y penas, ahí están el cacique Diomedes Díaz. El inmortal Diomedes Díaz. Celebrando hoy
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0: Y ya estamos en la Ruta Olímpica.
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0: La Ruta Olímpica ya comenzó, son las 5 de la tarde, 17. Hi, baby.
1: Hi, honey, ¿cómo estás?
0: Bien.
2: Lisa Marie.
0: Doña Adela.
1: ¿Qué hubo, papillo? ¿Qué hay?
3: Doña Adela.
0: Bajo la dirección y programación de
3: la doctora Claudia Pagotti,
0: la directora más exitosa y sensual de la radio santandereana por encima de todos.
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0: Yo soy Willy Santamaría, tu príncipe de la alegría.
11: Escúchame, escúchame, pa' que te conozcan.
0: Y de una vez vea. ¿Este programa tiene humor, doña Adela?
1: ¿De verdad tiene humor este programa?
0: Sí.
1: Yo no sabía, ¿en serio? ¿Y qué chistecito va a contar? Oiga, estaba yo con la... Es que hay, mío, señor, las amigas de yo que ¿sí me entienden? O sea, se ponen a preguntar y después arrechan con yo.
0: ¿Qué pasó con Paola? ¿Qué?
1: No, ni siquiera fue la Paola. Fue la Vitelvina.
0: ¿Qué pasó con la Vitelvina?
1: Se consiguió un novio para allá en una de esas redes, de esas de conseguir novio.
0: Ajá.
1: Y me lo presentó. Y salimos los tres y hablamos y tomamos y no sé qué más. Y ya cuando estaba en la casa me llamó y me dijo: comadre Adela, ¿cómo le pareció el Arnulfo? Porque se llama

0: Arnulfo, ¿no? ¿Cómo le pareció el Arnulfo? Yo le dije, a ver, ¿cómo le pareció? Me pareció como el tónico del Amazonas. Dijo, ¿cómo así que como el tónico?
1: ¿Tónico del Amazonas?
0: Sí, señor, puro alcohol y hierba.
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0: ¿Vio? ¿Vio? Entonces, ¿para qué me preguntan si después se van a rechar?
1: Si saben cómo soy.
0: ¿Para qué me invitan?
1: ¿O para qué me preguntan?
0: ¿Para qué me preguntan?
1: ¡Comenzamos!
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1: ¿Quieren ir al circo? Ya les voy a decir que tienen que hacer.

0: tu boca.
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0: El amor llegó.
3: Yo sé que a usted le gusta mucho Carlos Vives.
4: A mí me encanta, me encanta. Y esa canción le estaba poniendo cuidado, está divina.
3: Se llama Tuyo y Nada Más.
0: Ahora soy tuyo.
4: Esa sí la voy a dedicar.
3: ¿Ah, sí?
4: Sí, Tuya y Nada Más.
3: ¿A quién?
4: Yo sabré.
3: Pero será, yo sabré. Yo sabré.
4: Dijo el Dardallán, hay canciones que se convierten en personas y esa canción se convierte en una persona.

0: Bueno, son las 5:28.
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0: ¡Ojo! ¡Habrá ley seca! Dice Amarillo, ¿usted qué pretendía beber este fin de semana, vea? ¡Ley seca!
2: Porque ojalá que la gente no es que más beba, porque eso pareciera que es donde más harta.
0: Sí, eso dicen. Entre más ley seca, más toman. ¿Sabe cuánto va a durar la restricción?
2: Como 3 días casi, ¿no?
0: 42 horas. Y habrá controles en toda la ciudad. Ya les cuento.
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0: El ambiente electoral ya comenzó a sentirse en Bucaramanga. Y con él llegarán fuertes medidas de control para evitar alteraciones del orden público durante el fin de semana de elecciones presidenciales. La alcaldía en cabeza de Cristian Portilla le confirmó a Lisa Marín que la ley seca estará desde las 6 de la tarde del sábado 30 de mayo hasta las 12 del mediodía del lunes 1 de junio, completando 42 horas continuas de restricción al consumo y venta de bebidas alcohólicas. Menos mal que ese fin de semana pagan y no vamos a gastar nada, le dijo Lisa María al alcalde de Bucaramanga, Cristian Portillo.
2: Primero que todo, no he hablado con el alcalde, esa noticia la está sacando de Vanguardia, no invente chismes, porque la gente se lo encuentra a uno en la calle y dice, vea usted que habla con el alcalde, ¿por qué no le dice? Eso son mentiras. ¿Ok?
0: La medida regirá en toda la capital santandereana durante las elecciones de presidente de la República que se realizarán este domingo 31 de mayo y busca garantizar tranquilidad antes, durante y después de la jornada democrática. La decisión quedó establecida bajo el decreto 188 del 2026, expedido por el Ministerio del Interior, cuyas disposiciones serán aplicadas por las autoridades locales junto con operativos especiales de vigilancia y control. No se permitirá el expendio ni el consumo de licor en establecimientos públicos, tiendas, bares, discotecas, ni en las calles de Bucaramanga. Además, las autoridades advirtieron que quienes incumplan la medida podrán recibir sanciones económicas que rondan los 1.800.000, además de otras acciones correctivas contempladas en el Código Nacional de Policía y Convivencia. ¿Qué diría Junípero, doña Adela?
2: Está complicado.
0: No, entonces, ¿qué diría Junípero? Sí, es que lo que pasa es que...
2: Está complicado.
0: Noticias a esta hora en la Ruta Olímpica, cuando son las 5 de la tarde, 31. Sabía que este programa tiene humor.
2: Un hijo de puerca bobo que invíteme a salir y invíteme a salir.
0: ¿Quién?
2: Y ay, que Adela, que vamos, y por qué no nos damos una vuelta y luego la llevo a yo no sé dónde y luego la saco acá y pídame lo que quiera y le compro lo que quiera. ¡Ay! Tiene tanta bobada, usted ya parece Cristóbal Colón. Dijo, ¿cómo así? Le dije, sí, quiere hacer de todo, pero no tiene plata.

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0: Dime sí, qué hermosa.
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0: ¡Vamos a ligar tus besos! ¡El binomio de oro de América! Bueno, tengo boletas para el circo de las hermanas Gasca.
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0: ¡Se metió! ¡Virgen del Carmen! Tengo boletas para el circo de los hermanos.

0: desesperadamente.
1: Vamos a hacer lo siguiente. Vamos a hacer lo siguiente, atención. 320, nota, escuchen primero. Hoy, 5 oyentes Olímpica se llevan de a 4 boletas cada oyente. 5 oyentes Olímpica se van a llevar de a 4 boletas cada oyente. ¿Qué es lo que vamos a hacer? Muy sencillo. 320-66-28-97-7. 320-66-28-97-7. WhatsApp Olímpica 320-66-28-97-7.
2: WhatsApp.
1: En la nota de voz, Príncipe, yo escuchando Olímpica Estéreo se metió. Me hace un hombre de qué barrio me llama y me cuenta cuál es la canción del cacique que lo pone o a llorar o que lo pone a parrandear. Bueno, ¿cuál es la canción del cacique que lo pone feliz o que lo pone triste? De pronto por un desamor, no sé. Y me cuenta por qué. Me explico. 320-66-28-97-7. Príncipe, yo escuchando Olímpica Estéreo se metió. Mi nombre es tal, del barrio tal. La canción que a mí me pone triste se llama Así me hizo Dios de Diomedes. Porque recuerdo que me separé, no sé. Oh, Príncipe, yo escuchando Olímpica Estéreo se metió. Mi nombre es tal, del barrio tal. Y la canción que me pone a parrandear del cacique es... No sé, ¿cuál es la que lo pone a parrandear feliz? ¿Pero por qué? ¿Y por qué?
0: Pero es mentira, pero es mentira.
1: Entre los que participen del tema en la Ruta Olímpica, el mejor retorno a casa. Voy a regalar, cada oyente se lleva 4 boletas para la... Para el circo de los hermanos Gasca. ¿Listo? Arranquemos.
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1: Grupo Frontera. 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

0: Eso es picardía,
1: y mirando porno.
0: Eso no es porno, acá no se puede ver, ya no la bloquearon.
1: No, pero allá. Está cayendo la tarde, está llegando la noche.
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1: ¿Qué canción del cacique lo hace llorar? ¿O lo hace feliz? Lo pone a parrandear. ¿Y por qué? Hola, carebola. Hola.
3: Príncipe, con Nelson Arenas.
4: Príncipe, no hay otro disco mejor que Mis Mejores Días de Diomedes Díaz.
1: Sí, pero bueno. Hola, pregunta que estoy haciendo. Ojo, para las boletas del Círrico. Hola, carebola.
4: Príncipe, ¿qué estoy haciendo yo? Escuchando Olímpica Estéreo. Mi nombre es Edgar del Barrio El Tejar.
1: ¿Sí?
4: La canción del cacique que me muestra las fibras es la que dice: esta situación hay que arreglarla. Yo no sé qué hacer con tus palabras, si son buenas o son malas, o me causan miedo.
0: ¡Ay, hombre!
4: Dime qué quieres que haga. Esa, Willy.
1: ¿Esa cuál es, Lisa María? Espera, ¿cómo se llama? Tira la primera piedra. Tira la primera piedra.
0: A mí me pone a beber y a recordar y a llorar las verdades de mi vida.
1: Sí. Ay, así, a mí me pone. Me gusta, así me hizo Dios, contento y enamorado.
0: Que vean con toda la historia, Fabián Corrales, con toda la historia de cómo fue que terminó él componiéndole esa canción a Diomedes Díaz en 24 horas, porque el cacique no le dio mal. Le dijo, en 24 horas, me vengo.
1: Sí.
0: Y con toda la historia.
5: Para

0: Príncipe, yo escuchando Olympic Stereo, la número uno se metió. Me llamo Johairo Hernández del barrio Bangón, carrera 8, 10922. Y la canción que a mí me gusta de Diomedes, Doblaron las Campanas.
1: La policía, huyamos.
2: Pero mandaron la línea púrpura, o sea que...
1: Uy, no, no, cuidado con eso.
2: Ok.
1: Cuidado con la línea púrpura.
2: Ok, con la línea púrpura.
1: Hola, carebola.
3: Yo, Willy, escuchando Olímpica Estéreo. Nombre Lady Soto Rojas de Manuela Beltrán. Canción, canción que me pone a mí es al avión o el tropezón. Mejor dicho, inevitables esas canciones. Yo escucho Olímpica Estéreo. Se metió.
1: ¿Eso?

0: alguna canción del cacique que la ponga para parrandear o triste?
1: Papito, páginas de oro. Uy. Páginas de
0: ese
1: oro.
0: Pedazo de página linda.
1: Ese papito, ese y cuna pobre.
0: Ah.
1: Tengo un amigo que quiero mucho que yo le digo cosas y ese cantábamos con ese, con cosas.
0: Que yo le digo
1: cosas. Cosa, de cariño le digo cosas. Él me dice a mí cosas y yo le digo cosas a él. Y con esa nos echábamos unos guarilaques.
0: ¿No más?
1: No, no más.
0: Bueno, cinco cosas.
1: Bueno, papito, a propósito del cacique de la Junta.
0: Ajá.
1: Y de todas las frases filosóficas que nos dejó, le tengo cinco respuestas de una santanderiana a algunas de las frases filosóficas de Diomedes Díaz.
2: El que chupe es el herrero.
0: Vamos, cinco.
3: Número cinco.
1: El que tiene plata para el whisky,
0: tiene plata para el hielo.
1: Exacto. La respuesta de la santanderiana, así. Pues como me imagino que tiene para el hielo, también tendrá plata para el mercado, para el arriendo, para darme para las uñas, a ver.
3: Número 4.
1: ¡Vivan los hombres! ¡Vivos o muertos, pero que vivan los hombres!
0: ¡Vivos o muertos, pero
1: que vivan los hombres!
0: ¿Y por qué? Otro?
1: La respuesta de la mujer.
0: ¿De una santanderiana, ¿cómo es?
1: Y hay algunos que uno prefiere que vivan muertos.
3: Número 3.
1: Porque en la vida hay cosas del alma que valen más que el dinero.
0: Porque en la vida hay cosas del alma
1: que valen mucho más que el dinero. Así, pues coja un poquitico de esa alma y vaya, pague los recibos y con lo que le sobra traiga lo del mercado. Vaya, si tiene tanta alma para gastar.
3: Número 2.
1: Ojalá el mar fuera mío para dártelo con todo el pescado.
0: Uy, sí.
1: Deje de hablar paja, no da lo del diario.
0: Uy, Dios.
3: Número 1.
1: No es lo que uno se muera, sino lo que dura muerto.
0: Dura muerto, sí.
1: Y a usted que le dura más muerto a un tanto vivo.
0: Ay.
1: Alma bendita, que no me vaya a visitar esta noche.
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0: Rafa Pérez, la evolución del vallenato. Oye, milagro, Villamil.

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2: Bueno, son las 6 de la tarde, 30 minutos en Olímpica. 6:30.
3: 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Lisa Marie y Doña Adela Parramera son los conductores de la

0: Bueno. Hola, Carebola.
1: La canción El Regreso del Cóndor. Príncipe de York usando Olímpica Estéreo. Del barrio Mutis.
0: Del barrio Mutis.
1: La canción El Regreso del Cóndor.
0: Hola.
2: Willy Santa María, ¿qué estoy haciendo yo escuchando Olímpica Estéreo? Se metió. Soy Lu Marina Miranda. Estoy en Bellavista Apartamentos. La canción que me pone a mí triste, la verdad, es esto, A un cariño del alma. La verdad que me marca mucho esa canción. Willy, me marca mucho. La verdad, me marca mucho parte de mi vida. Un abracito y gracias, Willy Santa María. Quiero boletas.
0: Quiero boleta, mano, quiero boleta, boleta.
3: Príncipe, aquí escuchando Olímpica Estéreo, la canción que me pone a parrandear, La Plata de Diomedes Díaz, Miguel Novoa de la urbanización Bucarica. ¡Se metió!
0: ¡Hola, Carebola!
2: Príncipe, que yo qué estoy haciendo, escuchando Olímpica Estéreo se metió. Sandra Paola Corzo desde Ciudadela Villamil de Girón. La canción que más me recuerda de Diomedes Díaz es la de ese muchacho de Diomedes. ¿Y por qué me recuerda? Porque como el papá de mi hijo falleció, entonces esa canción la cantamos mucho con el compadre.
4: La hija, ¿te acuerdas?
0: Hoy sí.
4: Padre, ¿cómo está? A propósito de la comadre, miren.
0: ¿Qué?
4: Ay, por favor, no sé que yo soy comadre con Paulita Prieto, caray, la gente, el puta suegro.
0: ¿Cómo va el negocio a propósito?
4: Caray, son cosas, negocios de familia que no podemos estar contándole a todo el mundo, caray.
0: ¿Cómo es que se llama?
4: Don Alfredito, la señora Linda, sí, Paulita, sí. El Bogotazo.
0: El Bogotazo en Girón. ¿Todavía está ahí? Sí.
4: Yo creo que sí, caray. Hace rato que no voy a esas tierras gironesas.
5: Que parecen 4,000.
4: Ay, me alegra saludarlo.
0: Alfredina.
4: El placer es mío, mi querido Willy Santa María, el príncipe de la alegría. Veo que hoy estás prácticamente celebrando aquel día del cumpleaños, casi que de la junta. Urra, urra, urra, ya.
0: Sí.
4: Yo tengo una pregunta. Antes que comencemos, siente. ¿Cómo le fue en el paseo, caray?
0: Bien, muy bien.
4: Bendito sea Barú. Dios. Estuviste en Barú. ¿Qué tal las playas?
0: Oiga, cristalinas.
4: Espectacular. ¿Y qué tal las niñas en tanga, caray?
0: La verdad, no me pude bañar por obvias razones. Me prohibieron bañar.
4: Estuvo en una playa nudista, pero no sé, no.
0: Nada de piscina, cero mal.
4: Porque el cambio que se hizo en el sexo, pues lo tenía un poco incómodo, caray. Ay, por Dios, estoy tomando el pelo, mi amor. Toca tener cuidado con eso, porque están llegando últimamente muchos correos.
0: No me digas.
4: Sí, caray, caray.
0: No, cuidado.
4: Los saluda Alfredina Pedraza y Taza de Irraquín. Miembro de la Asociación de Ladies Prestantes de la Sociedad Capitalina. All right. Te digo la ignorancia en la que estamos unidos y por la cual estamos very, very problemados. He decidido dedicarme al humor. Espero no despertar envidias entre estos aprendices de la escuela humorística. Vamos a empezar, mi querido Willy Santa María, ya que lo veo allá tan metido en su WhatsApp. ¿En qué se parecen los estados de WhatsApp a la chismosa del barrio?
0: ¿En qué se parecen los estados de WhatsApp a la chismosa del barrio?
4: Sí.
0: ¿En qué?
4: En que lo mantienen aún actualizado de cuanta pendejada sucede, caray. ¿En qué se parecen las promociones colombianas a las menudencias de la gallina?
0: ¿En qué se parecen ¿Las promociones?
4: Sí, a las menudencias de la gallina.
0: No sé.
4: En que son pura popis. Es que no puedo decir la otra palabra, caray. ¿En qué se parece el fútbol a los tantos ciclistas cuarentones que vemos todos los días por ahí?
0: ¿En qué?
4: En que en el fútbol rueda la bola en una cancha. Y los ciclistas, las bolas ruedan en bicicleta. Saludo para su ahijado Ronald, caray.
0: DJ.
4: ¿En qué se parecen los carros de segunda a los hombres?
0: ¿Los carros de segunda a los hombres?
4: ¿En qué se parece?
0: ¿En qué?
4: En que se ven lindos y después que ya se tienen empiezan a joder. ¿En qué? ¿En qué se parece un ex a un dolor de estómago?
0: ¿Un ex?
4: A propósito de Adela, que se acaba de encontrar hace un poquito con uno de ellos, caray. ¿En qué se parece un ex a un dolor de estómago?
0: ¿A quién se encontró, doña Adela?
4: A un ex. Aparece cuando menos se piensa y viene con un montón de caca. Ay, por favor. Y ya para terminar, ¿en qué se parecen los ex o las ex a las caricaturas de televisión de hoy en día?
0: ¿En qué se parecen los ex o las ex a las caricaturas de televisión de hoy en día?
4: Sí.
0: ¿En qué?
4: Al principio parecen personitas tiernas, pero cuanta maldad se les descubre después. Porquerías. El príncipe
0: Bebos. Sí. Que me le vaya bien.
4: Muchas gracias.
0: Saludos, Alfredo.
4: Mi querido príncipe, cuando ya esté sano por allá vamos a visitar.
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0: Ya los primeros dos ganadores después de esas canciones. Dos, ya me querían tres. Voy a dar dos ganadores en la próxima hora, tres. Para que se vayan al circo.
4: ¿Cuándo es lo del circo?
0: ¿Qué fin de semana?
4: ¿Y qué hay que hacer? No, el 5 de junio.
0: Ah, el 5.

0: Mientras más lo pienso, tú llegó Titi, su nuevo amor, Titi.
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0: Ganadores de boletas, bueno, los dos primeros ganadores de boletas para el circo.
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0: Cada oyente se gana cuatro boletas. Hola, Pao.
3: Príncipe, que yo qué estoy haciendo, escuchando Olímpica Estéreo, se metió. Sandra Paola Corzo, desde Ciudadela Villamil de Girón. La canción que más me recuerda de Diomedes Díaz es la de ese muchacho de Diomedes. ¿Y por qué me recuerda? Porque como el papá de mi hijo falleció, entonces esa canción la cantamos mucho con el compadre.
0: ¿Pau ganó?
4: Se lo ganó, se lo ganó, se lo ganó. Buen premio. ¡Ganó! ¡Aplauso público!
0: Pau se va para el circo. Se gana cuatro boletas para el circo de los hermanos Gasca.
5: Príncipe, aquí escuchando Olímpica Estéreo, la canción que me ponía para randear, La Plata, de Diomedes Díaz, Miguel Novoa, de la urbanización Bucarica.
0: ¡Miguel ganó! ¡Ganó, Miguel!
4: Se lo ganó, se lo ganó, buen premio. ¡Ganó! ¡Aplauso público!

0: Migue ganó, Migue. Sí, señor. Llegó Titi, mi querida doña Adela.
1: El Titi es el peligroso ese, las patas esas.
0: Sí, sí, ahí llegó.
1: ¿El cual es el Titi?
0: Véalo, aquí llegó. No, no, no, ese no.
1: Ah, pero sí, como me dice.
0: No, este es Titi, el terror de las niñas.
1: Ah, carajo.
0: Titi me preguntó.
1: Titi me preguntó si tenía novia. Sí. Y yo dije no.
0: Sí, ese es. Te viene el harén de Titi, ¿no? Le voy a dar un dato, arranca en la cumbre. De ahí se esparce a todo lado. Mire cómo me pone
1: rojo. ¿Estás celoso o estás preocupado?
0: Estoy preocupado porque no. Yo me volví más juicioso, doña Adela.
1: Ay, papá. ¿Será juicioso o que está cambiando de mañas?
0: No. No, no, no.
1: Que la niña Pilarica.
0: Llegó la jornalera mayor.
1: Las coplis.
0: Las coplitas, su merced. Comple, comple, compañera ñera.
1: Que la niña Pilarica quiere un amor de novela. Que boba para Resoroca, amor en los de su abuela. Tenía como tres. Esperando a un galán como el que sale en la tele. Y ahí se va a quedar plantada, le dije yo a mi Ciatere. Esos hombres que se ven en la tele tan bonitos, les pagan para ser así. Y hasta algunos son ¿sí me entienden? Malos, malos. Que llora por la novela y en la vida lo hace igual.
0: Sí.
1: ¡Qué pendejala de rosa! Mejor váyase a cuidar los chinitos.
0: ¿Váyase a qué?

0: Hostia, si no la amarra por un lado, la amarra por el otro, pero que la amarra, la amarra. Que está buscando a un hombre que le lleve serenata, que la lleve hasta el altar y que ojalá tenga plata. Esa boba está creyendo en los amores perfectos. Lo hacen a usted más pendejo, con ese ya es otro defecto.
1: Eso.
0: Yo mejor no creo más en los príncipes novelescos. Más bien me busco un hombre, aunque sea uno de estos. Que el que salió allá en la gira, o Armandito el de la Betty. Que uno como Romeo o el May Bahía de la Gracie.
1: Uy.
0: Que los maridos perfectos, ahora están en Instagram. Esos son la misma vaina, todos vienen a joder. Marío que no joda o que no le den los celos, está jodiendo tonsa otra, mejor dicho, está de pelos. Ay, ay, ay, ay, ay, ay, ay, ay, ay, ay,
2: ay, ay, Willy Santa María, el príncipe de la alegría, Lisa Marie y Doña Adela Parramera son los conductores de la Ruta Olímpica.
1: La próxima hora, tres ganadores más. Es olímpica en tu radio.
0: Así ya saben lo que hay que hacer para ir al circo.
1: Sí, sí. Sí. Te escribe la palabra circo.
0: ¿En dónde?
1: En el WhatsApp Olímpica 320-6628-977. 320-6628-977.
0: Y listo.
1: Ahí le llega la información, llena esos datos y listo. Y ya voy a dar la clave de hoy, la frase de hoy. 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